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1: Amigos, ¿qué tal? Me encantan todas las canciones de las chicas de Hash, la verdad, y esta Odio a Marte me fascina, y bueno, pues me alegra, ¿verdad? Por supuesto, la tarde junto con todos ustedes, así es que, bueno, pues este fue el primer sencillo debut del dúo Hash, que fue lanzado el 23 de abril en el año 2012, y empezaron con este tema, así es que, bueno, pues mira nomás, y después, bueno, pues han tenido toda una trayectoria muy, pero muy exitosas, estas chicas, que bueno, la verdad, Aureo Baqueiro también ha estado, pues, de productor muy cerca de ellas, así es que, bueno, pues lo disfrutamos aquí a través de la 89.5 Romántica, tu lugar de éxito, y amigos, los invito, arrancando semana, que vivan con propósito y no por inercia, no dejes que los días pasen sin que tengan un significado, haz pequeñas acciones hoy, crea grandes cambios para que mañana se vea el reflejo de todo esto, y recuerda que tu futuro depende de lo que decides hoy, así es que con esta recomendación vámonos rápidamente, vámonos con más música, porque hoy puede ser tu día de suerte, es lo que vamos a escuchar, día de suerte, Alejandra Guzmán aquí en la 89.5 Romántica, tu lugar de éxitos.

0: Son las 5 con 15 minutos.
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1: Acabamos de disfrutar a los chicos del Canto del Loco, ¿eh? Un millón de cicatrices. Esta canción de este grupo español fue lanzada en el año 2008 y esto fue incluido en su quinto álbum de estudio titulado Personas, ¿eh? Así es que, bueno, lo acabas de disfrutar aquí con nosotros en el 89.5 Romántica, tu lugar de éxitos. Y yo sé, Amparito, que esta canción te encanta, también le encanta a tu hijo y a toda la familia por ahí que nos están acompañando, disfrutando. Muy, pero muy buena música, buena compañía, etcétera, etcétera. Así es que, bueno, dice por acá nuestra amiga Marta Ibarra. Hola, hola, muy buenas tardes, mi bella amiga. ¿Cómo estamos? Excelente tarde para ustedes también, Marta, Espero que estén disfrutando de un inicio de semana con todos los poderes, con el pie derecho. Saludamos también a nuestra amiga Josefina Santamaría, que también nos acompaña. Señora Francis, acá desde Mazatlán, Sinaloa, para el mundo, acompañándonos a través de internet. Ahí está en tmmedios.com. Tú también nos puedes acompañar en cualquier lugar del mundo, también a través de tu Alexa, Le puedes decir, Alexa, ponme la 89.5 Romántica, tu lugar de éxitos de Culiacán. Así es que, bueno, pues ahí estamos. Señora Francis, un abrazote, Le deseamos lo mejor de lo mejor. Igual, bendecida semana para todos, con un abrazote incluido también para todos los cumpleañeros, para todas aquellas personas que el fin de semana estuvieron de celebración, ¿verdad? Con un año más de vida. Felicidades a la licenciada Aguilar, también por acá Alondra Carrillo, también fue una de las cumpleañeras. Y bueno, pues el día de hoy, lunes 10 de agosto, estás cumpliendo años, déjamelo saber vía WhatsApp 6678-589098. Y amigos, los invitamos a ser parte del Mochilón, el Mochilón 2026, porque es momento de ayudar, de apoyar a los niños que para que continúen sus estudios, Así es que, bueno, pues los invitamos a donar útiles escolares. Pueden ser desde lápices, plumas, cuadernos, libretas, colores, hasta mochila. Los vamos a estar esperando en el cuartel del Mochilón en Forum Culiacán a partir de las 11 de la mañana hasta las 6 de la tarde, o bien también aquí en cabinas de la radio. Ya lo saben, aquí de la 89.5 y Placosa 95.3. Estamos en Obregón y Madero, en Plaza Paladio, segundo piso, Llámenos si usted va a traer algún donativo y no puede estacionarse. Mira, nosotros, el team del Mochilón, baja, recoge su donativo, le toman la foto para que haya por ahí evidencia de su donación y etcétera, etcétera, Así es que, bueno, todo es bien recibido. 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Así es que juntos ayudemos todos a dar ese empujón a la educación, Así es que, bueno, pues rápidamente vámonos con más música. Esto te va a encantar. Estos son los chicos de Camila, este tema llamado Decidiste Dejarme. La vamos a cantar juntos, disfrutándolo aquí a través del 89.5 Romántica, tu lugar de éxitos.

0: Son las 5 con 31 minutos.
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0: Son las 5 con 44 minutos.
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Amigos, ¿qué tal? Qué linda tarde hemos estado disfrutando aquí a través de la 89.5 Romántica, tu lugar de éxitos. Oigan, bueno, pues mira, no queriendo la cosa, ya son las 5 de la tarde, 5 de la tarde con 54 minutos. Abraham, qué rápido se nos fue, ¿verdad? Fue como un suspiro. Así es que bueno, pues esperemos que tú también lo hayas disfrutado con nosotros, nuestra compañía, nuestra buena vibra, recomendaciones y demás. 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Así es que, chicos, pues nosotros nos vamos. Bueno, yo porque ya se está preparando todo para la Disco 89 con DJ Javi, y bueno, pues se quedan también con las manos mágicas de Abraham Apodaca. Yo soy su amiga Lorena Romo, linda tarde, y recuerden, les deseo excelente semana, vámonos con más música. Viene este tema, esto es Perfecta, viene Miranda aquí a través del 89.5 Romántica, tu lugar de éxito. Gracias y hasta mañana.

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1: Son las 6 en punto.
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3: A las 6 en punto, esta es la información. El Ayuntamiento de Culiacán retiró alrededor de una tonelada y media de basura de rejillas y puntos de desagüe, luego de las lluvias del domingo, para evitar que se tapen y facilitar el desalojo del agua. La JAPAC suspenderá este martes desde las 6 de la mañana el servicio en varias colonias del sur de Culiacán por mantenimiento en la planta potabilizadora San Lorenzo. El suministro se prevé restablecer durante la mañana del miércoles. El diputado de Morena, Jesús Ibarra, reconoció que la violencia sigue preocupando a las familias y llamó a sumar a distintos sectores para buscar solución en materia de seguridad y economía. La temperatura en Los Mochis es de 32 grados, en el puerto de Mazatlán es de 31 grados y en la capital del estado es de 31 grados. 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Para TM Noticias, Cielo Neris en punto.
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Hola, ¿qué tal, amigos de Romántica? Es un gustazo saludarlos nuevamente a través del 89.5 Romántica, tu lugar de éxitos. Te saluda DJ Javi como todas las tardes. Ya son las 6:09 p.m. Gustazo saludarlos. La verdad es un gustazo saludarlos. En el control maestro se encuentra nuestro amigo y gran niño, como le digo yo, Abraham Apodaca. ¿Qué ondas? ¿Cómo estamos? Me da mucho gusto por ahí que ya se estén reportando al 6678-589098, 6:10 p.m. Ayer una tarde increíble, mucha lluvia. La semana pasada bastante lluvia en la ciudad de Culiacán, algunos días muy calurosos. El día de hoy estuvo pues más o menos tranquilo, tenemos una tarde súper agradable, haciendo un poquito de calor. ¿Cuántos grados tendremos? Algunos 26, 27 grados, pero está a gusto, medio nublado, así tuvimos el día de hoy, y es increíble disfrutar tardes así. 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

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Yo te quedas aquí conmigo hasta las 7 de la tarde. Seguimos con más de la disco 89.5.

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1: Son las 6 con 15 minutos.
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Gracias por estar con nosotros. Gustazo saludarlos nuevamente. 6:23 p.m. Ya me están llegando mensajitos al 6678-589098. Buenas tardes a todos los radioescuchas de DJ Javi. Dice, buenas rolas donde los pies se mueven solos. Así es, mi amigo, donde los pies se mueven solos. Dice, me faltan rolas de Bobby Orlando, del Dr. Hook, de Silvestre. Bueno, ya próximamente vamos a acomodar por ahí algo de eso. Y te lo prometo que haremos alguna sesión interesante. Nachita, gracias. Buenas tardes. Dice Javi, escuchándote, salud. Me imagino que ya está en el recreo a gusto, disfrutando de una tarde bien rica, con un cafecito a lo mejor, tal vez con un tamalito bien acompañadito. Y pues gracias por estar con nosotros. 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La verdad, hay que estar pendientes porque próximamente van a reabrir una de sus sucursales por Rolando Arjona, y por allá vamos a estar transmitiendo en vivo el Team Mochilón, porque allá va a estar Lilo y Chila con nosotros transmitiendo desde las 6:00 p.m. Así es que hay que estar listos porque vamos a tener promociones y todo lo que a ti te gusta. 6:25 p.m. Seguimos con más del Rock en tu Idioma, la Disco 89.5.

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1: Son las 6 con 29 minutos.
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0: 6:37 PM, por acá me llegan buenos mensajitos, por acá me pone desde Mazatlán, Francisca, bailamos, oiga, pues ¿qué estabas escuchando? ¿El rock en tu idioma? 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Hay que estar muy, pero muy pendientes de el caballero de la hipnosis, el señor John Milton. Ya tenemos un audio que vamos a escuchar de nuestra amiga Francisca. Te escucho, amiga.
1: Muy buenas tardes. Aquí escuchándolo desde el bellísimo puerto de Mazatlán. No le mando foto de aquí cómo está porque el sol ya se está metiendo.
0: Ya está casi oscureciendo por allá en Mazatlán. Yo creo que oscurece más rápido en Mazatlán que aquí por los cerros, las montañas y las pequeñas islas que tiene ahí enfrente el puerto, y eso hace que rápido oscurezca en el puerto. Pero, en fin, estar en Mazatlán es disfrutar. Si no has salido de vacaciones, ¿qué esperas? Lánzate a Mazatlán. Hay muchos lugares donde puedes salir de vacaciones. Aquí en Culiacán también vete al Tata. Hay lugares interesantes en el Tata. Hay muchos lugares donde puedes salir. Si tu presupuesto es corto, Culiacán, el estado de Sinaloa, tiene a dónde salir a divertirnos. Soy DJ Javi en la disco 89.5. Quédate conmigo, le subimos un poquito más al ritmo. 6678-589098. Platícame, ¿qué estás haciendo a estas horas en la ciudad de Culiacán? Dice por acá, Javier dice, hoy te mando saludos con Jonathan. Dice, hoy te mandé saludos con Jonathan en su programa y el viernes fue mi cumple. Gaby, muchas felicidades. No supe, la verdad, que el viernes era tu cumpleaños. Si no, la verdad, te hubiéramos festejado con gusto y espero que te hayas ganado el pastelazo de la semana pasada. Ah, no, sí, de la semana pasada, pero no creo que te lo hayas ganado porque muchos participan. Entonces, ni modo, Gaby. Y si te hicieron pastel, no nos llevaste a la cabina. Seguimos con más en la disco 89.5, 6:00 PM con 40 minutos.

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1: Son las 6:45.
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1: Ya son exactamente las 6 de la tarde con 49 minutos. Le subimos macizo al ritmo, como dicen por ahí, un poquito de merenglás a subirle ritmo con esta música. Recuerdo así como que de repente se me antoja como para que las clases de Zumba estén a tope, toda la gente que le gusta bailar Zumba y tenga ahorita en la radio prendida en casita, pues a ver, póngase a bailar un poquito de Zumba, a ver qué tal. Estaba viendo por acá en YouTube y les hago la recomendación. Fíjense, hay un podcast que se subió de nuestro compañero Jonathan Manjarres en YouTube que está súper interesante lo que comenta y lo que dice sobre estar viendo la parte de lo que es el internet por la noche. Dice, adicción a videos cortos es peor que el alcohol. Eso revelan los estudios. O sea que los videos cortitos que estamos acostumbrados a ver, los reel y todo eso, que son peor que el alcohol. Hay que checarlo bien. Vayan a YouTube, búsquenos por ahí en Jonathan Manjarres, en Modo Play o en Romántica, en el YouTube de Romántica, y ahí se van a escuchar algunas recomendaciones que hace siempre Jonathan de los que hace en su programa en Modo Play. Y están interesantes porque ¿quién va a pensar que la adicción a los videos cortos es peor que el alcohol? Y como él dice, eso lo revelan los estudios. Así es que yo les invito para que vayan al YouTube y busquen por ahí la página de Romántica 89.5 y hay que ver mucha de la información que se sube para que estén pendientes. Por acá sigo teniendo algunos mensajitos, saludos para Gaby nuevamente, que fue su cumpleaños y no la felicitamos el viernes. ¡Qué bárbaro! Ni modo. Ella tampoco nos avisó. Entonces, ¿qué le vamos a hacer? Saludos para Heidi Figueroa, saludos para nuestra amiga Marta Eugenia, que siempre está pendiente, para todos los que siempre están pendientes de la Disco 89.5. Un saludo muy especial para mi amiguito Carlitos Lugo, que también todos los días saliendo de sus cursos de verano, que todavía está en cursos de verano, siempre nos escucha en compañía de su papá, mi amigo DJ Carlos Lugo. Ya me voy a despedir, los voy a dejar con esta sesión porque está increíble, 9 minutos para que sean las 7 de la tarde. Abraham Podaca en el control, maestro, gracias Abraham por nosotros, y tengo un audio por acá, dice: hola, buenas tardes, Javi, ¿cómo estás? Te saludo por acá. Vamos a escuchar quién nos manda este audio. A ver, ¿quién nos manda ahora? Hello. Josefina Santamaría, pues no te escuché muy bien. Saluditos, Josefina. Ah, gracias por estar pendiente de la programación y me da mucho gusto que nos hayan mandado un mensajito, que de vez en cuando te reportas con nosotros. Vámonos, nos despedimos, nos escuchamos mañana, es lunes, iniciando esta semana con todo, 31 grados centígrados en Culiacán, se siente un poquito de calor, no tanto como otros días, pero se siente un poquito de calor. Yo creo que muchos esperábamos que fuera a llover el día de hoy y no tuvimos nada de lluvia. Vamos a ver mañana si llueve y hay que estar, pero muy pendientes. Por ahí hay el comunicado de la JAPAC que algunas colonias se iban a quedar sin agua. En algunas partes se han estado quejando de que con la lluvia no ha habido agua. Así es que, ¿cómo hay que estar pendiente de todo eso? Saludos, que pasen muy buenas noches. Nos escuchamos mañana en punto a las 6 de la tarde. La Disco 89.5.
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1: Son las 7 con un minuto.
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0: Son las 7 con 17 minutos.
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0: Son las 7 con 31 minutos.
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0: Son las 7 con 45 minutos.
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0: Son las 8 en punto.
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0: Son las 8 con 14 minutos.
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0: Son las 8 con 30 minutos.
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0: Son las 8:45.
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0: Son las 9 en punto.
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0: Son las 9:15.
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0: Son las 9:29.
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0: Son las 9:45.
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0: Son las 9:59.
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0: Son las 10 con 15 minutos.
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1: Son las 10 con 30 minutos.
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0: Son las 10 con 45 minutos.
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0: Son las 11 en punto.
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0: Son las 11 con 14 minutos.
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0: Son las 11 con 29 minutos.
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0: Son las 11:45.
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1: Son las 12 en punto.
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0: Son las 12 con 29 minutos.
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0: Es la una en punto.
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0: Es la 1:30.
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0: Son las dos en punto.
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0: Son las 2:31.
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0: Son las 3 en punto.
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0: Son las 3 con 30 minutos.
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1: Son las 3 con 59 minutos.
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1: Son las 4:30.
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0: Son las 5 en punto.
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0: Son las 5 con 30 minutos.
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1: Son las 5:38.

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1: Son las 5:50.

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2: Muy buenos días, que este martes 11 de agosto usted se encuentre con el ánimo, sobre todo la esperanza, el segundo día de la semana. Hay que seguir adelante con mucha motivación, con mucho empeño, como le ponemos aquí todos los días a TM Noticias para llevarle a usted la información más relevante que ya está marcando la agenda de esta semana. Yo soy Elisa Pérez Garmendia y como siempre me da mucho gusto acompañarlo cada mañana y cada mediodía para ponerlo al día con los acontecimientos que marcan la historia de Culiacán, de Sinaloa, de México y del mundo. Aprovecho para saludar a quienes ya están circulando por la ciudad, quienes ya están empezando su jornada laboral, o a usted que le toca un turno nocturno y ya está saliendo de su trabajo rumbo a casa para descansar, tomar un buen desayuno, poner el café y bueno, seguir siempre con toda la nueva oportunidad que trae este martes para empezar, para crecer y para hacer sobre todo que las cosas sucedan. Si usted se está conectando desde muy temprano a través de Facebook en nuestra plataforma de TM Noticias, también aprovecho para darle la bienvenida, decirle que como siempre estamos a su disposición en el WhatsApp 6672-308-904. Háganos llegar sus comentarios, denuncias, opiniones, qué está pasando en su colonia, qué necesidad tiene, trae alguna gestoría pendiente que las autoridades no han atendido con oportunidad. Bueno, pues aprovéchenos para interceder por usted y que esa situación que aún no se ha resuelto en su colonia, su gestión social, bueno, pues poder ayudarlos con el gusto de siempre y con el mismo compromiso. Gracias por acompañarnos. Vamos a arrancar juntos este día con información, pero sobre todo con mucha energía. Y bueno, un fuerte terremoto sacudió ayer el occidente de Colombia y dejó una estela lamentable de muerte y destrucción. El balance preliminar ya supera un centenar de víctimas, mientras que equipos de emergencia recorren las zonas afectadas para evaluar los daños y atender a los damnificados que dejó este terremoto con una magnitud de 7.4 y que bueno, sacudió prácticamente, como le decía, todo el occidente de Colombia. Aquí le presento la información.
3: Hola, ¿qué tal, Elisa? Muy buenos días, un gusto saludarte y también aprovecho para saludar a toda la audiencia para informarles que el terremoto de magnitud 7.4 que sacudió la mañana de este pasado lunes el occidente de Colombia dejó un saldo confirmado de 111 personas fallecidas, además de cientos de inmuebles dañados y afectaciones en infraestructura pública en 9 departamentos del país. De acuerdo con el Servicio Geológico de Estados Unidos, el sismo ocurrió a las 7:34 de la mañana y tuvo una profundidad de 107 kilómetros. El epicentro se localizó cerca del municipio de San José del Palmar, en el departamento del Chocó. El movimiento telúrico provocó importantes daños materiales y humanos en la ciudad de Cali, así como en Pereira y Manizales, en la región del Eje Cafetero, además de diversas comunidades del departamento del Chocó. El presidente de Colombia, Abelardo de la Espriella, informó que hasta el momento se han confirmado 111 fallecidos, concentrándose la mayor parte de las víctimas en los departamentos de Risaralda, cuya capital es Pereira, y Valle del Cauca, donde se encuentra la ciudad de Cali. El balance oficial también reporta 1.575 viviendas afectadas, 18 centros de salud con daños, 52 escuelas impactadas y 17 centros comunitarios dañados en distintas regiones del país. Asimismo, las autoridades contabilizan 61 edificios colapsados y afectaciones en al menos 18 carreteras, mientras que la emergencia alcanza a más de 20 municipios distribuidos en 9 departamentos. Las labores de evaluación continúan, especialmente en las zonas rurales del Chocó, donde el acceso es limitado y muchas comunidades solo pueden ser atendidas por vía aérea o fluvial. El director general del Servicio Geológico Colombiano, Julio Fierro Morales, calificó el evento como el sismo más fuerte que se ha sentido en el país durante la última década, Con el saldo de víctimas registrado hasta ahora, el terremoto ya es considerado el más mortífero en Colombia desde el sismo del Eje Cafetero en 1999, que dejó 1.185 personas fallecidas, y uno de los de mayor magnitud registradas en casi 5 décadas. Hasta aquí la información.
2: Muchas gracias, muchísimas gracias, Miguel. Pero bueno, hasta el momento no se había confirmado la presencia de mexicanos entre esas víctimas. Y bueno, sinaloense, sí, por ahí se hablaba de un guasabense, Miguel, cuando ocurrió el terremoto, un creador de contenido conocido como el Encho 4x4, originario de Guasave. ¿Qué es lo que ha reportado la Secretaría de Relaciones Exteriores respecto a mexicanos que pudieron haber sido afectados por esta tragedia?
3: Pues hasta el momento yo nada más tengo entendido que ese guasabense, pero no se ha sabido de otras víctimas, algún afectado mexicano.
2: Por ahí se hablaba de que la actriz Laura Flores y su hija estaban en el aeropuerto El Dorado en Bogotá cuando sintieron esta sacudida, pero sin duda pues las autoridades siguen la verdad haciendo sus labores entre los escombros, rescatando, identificando víctimas. Y ciertamente Colombia es uno de los destinos de playa favoritos durante este verano, pero afortunadamente toda la parte de playa, que es Cartagena, una de las ciudades más visitadas de Colombia, no sufrió daños por el terremoto, no la parte de la costa, sí la parte de occidente, como dices tú, la parte cafetalera, sobre todo la parte de Cali, ahí entre Cali y Medellín, en la zona de Chocó, donde también es una zona muy linda, donde se visita, muy, muy recurrida por visitantes y turistas, pero pues hasta el momento no hay un reporte oficial de que algún connacional mexicano haya perdido la vida en esta tragedia, la más, la verdad, lamentable y la más sentida en cuanto a intensidad de terremoto registrada en la última década, como reportaban las autoridades colombianas. Y en más información de corte de seguridad local, un motociclista armado con un rifle AK-47, conocida como cuerno de chivo, protagonizó una persecución y un intercambio de disparos con elementos militares la tarde de ayer en el sector sur de Culiacán, luego de atacar a balazos una vivienda y un vehículo en la colonia Adolfo López Mateos. De acuerdo con los reportes que obtuviste en el lugar, Miguel Campaña, el agresor abrió fuego contra este domicilio y el automóvil sobre la calle Jorge Romero Zazueta. Cuéntanos.
3: Así es, para informarles que un hombre armado con un rifle AK-47 protagonizó una persecución durante la tarde de este pasado lunes en el sur de Culiacán, luego de disparar contra una vivienda y un vehículo en la colonia Adolfo López Mateos. El ataque ocurrió sobre la calle Jorge Romero Zazueta, donde los disparos únicamente dejaron daños materiales. Tras el reporte, elementos del ejército mexicano iniciaron la búsqueda del responsable, quien huyó a bordo de una motocicleta. La persecución avanzó por diferentes calles del sector hasta llegar al cruce de la avenida Maximiliano Gámez y Rubén Martín, cerca de las canchas de fútbol de la colonia Celo Ortiz de Toledo. En ese sitio, el sospechoso abandonó la motocicleta y dejó 4 cargadores para arma larga y 1 para arma corta. De acuerdo con los datos recabados en el lugar, el hombre continuaba armado con el rifle cuando despojó un automóvil Honda para continuar su escape. La unidad fue localizada posteriormente abandonada en el fraccionamiento Cumbres del Sur. Personal de la Fiscalía General del Estado procesó los 3 sitios relacionados con el hecho: la colonia Adolfo López Mateos, Estel Ortiz de Toledo y el fraccionamiento Cumbres del Sur, donde fueron recabados indicios para la investigación. Hasta el momento no existe información oficial sobre la detención del responsable, por lo que las autoridades mantienen las investigaciones para determinar su paradero y esclarecer lo ocurrido. Hasta aquí la información.
2: Gracias, Miguel. Y bueno, en este megafraude de Inverplus, donde se vieron afectadas más de 4,000 personas en un fraude que se estimó superior a los 1,000 millones de pesos y con afectaciones particulares mínimamente de más de 300,000 pesos por familia, empieza a tomar justicia para estas personas afectadas luego de que la Fiscalía General del Estado de Sinaloa obtuviera la vinculación a proceso de otra de las presuntas responsables, y me refiero a María Alejandra N., señalada por su probable responsabilidad en el delito de fraude específico derivado de esta investigación relacionada con esta presunta plataforma de inversión. Durante la continuación de la audiencia inicial, el juez de control resolvió vincular a proceso a la imputada, además de imponerle ya medidas cautelares como es la prisión preventiva justificada y establecer un plazo de 1 mes para el cierre de la investigación complementaria.
3: Así es, la Fiscalía General del Estado de Sinaloa obtuvo la vinculación a proceso de María Alejandra, señalada por su probable responsabilidad en el delito de fraude específico, derivado de una investigación relacionada con una presunta plataforma de inversión. Durante la continuación de la audiencia inicial, el juez de control, Omar Rosario Rodríguez, resolvió vincular a proceso a la imputada, además de imponerle la medida cautelar de prisión preventiva justificada y establecer un plazo de un mes para el cierre de la investigación complementaria. De acuerdo con los datos expuestos por el Ministerio Público, María Alejandra, presuntamente en conjunto con otras personas, habría engañado a un número considerable de personas, haciéndoles creer que, mediante una plataforma de inversión, obtendrían rendimientos superiores a los ofrecidos por instituciones bancarias, sin contar con autorización para operar. La Fiscalía señaló que la imputada fungía como directora general y apoderada legal de la empresa, por lo que entre sus facultades se encontraba la firma y autorización de documentos, transferencias y movimientos bancarios, además de intervenir en la tramitación de contratos de inversión. Durante la audiencia, la defensa argumentó que María Alejandra no tuvo relación directa con los clientes que posteriormente presentaron las denuncias y que tampoco participó directamente en la captación del dinero, ya fuera mediante depósitos en cuentas bancarias o pagos en efectivo. Como parte de sus planteamientos, la defensa expuso que en 2023 la propia María Alejandra presentó una denuncia relacionada con Inverplot al sostener que desconocía lo que ocurría al interior de la empresa y que ella también habría sido víctima de la situación. Sin embargo, al resolver la situación jurídica, el juez determinó que existían elementos suficientes para vincularla a proceso por fraude específico. Entre los aspectos valorados por la autoridad judicial se encuentra su calidad de directora general y su intervención en actos jurídicos de la empresa, ya que en los contratos analizados dentro de la investigación aparece su nombre, cargo y sello. Con base en estos datos, el juez concluyó que se actualizaban los elementos necesarios para considerar a María Alejandra como probable coautora del hecho que la ley señala como delito de fraude específico. La medida cautelar de prisión preventiva justificada permanecerá vigente mientras continúen las investigaciones complementarias a cargo de la Agencia del Ministerio Público Especializado en Delitos contra el Patrimonio. Hasta aquí la información.
2: Gracias, Miguel. Y bueno, dos hombres fueron encontrados asesinados a balazos durante la mañana de este lunes 10 de agosto a un costado de la carretera que comunica a la cabecera municipal de Badiraguato con Surutato, este destino de la sierra que es uno de los favoritos, sobre todo en esta temporada de verano. Y bueno, entre las comunidades de San Antonio, La Palma y Los Sitios.
4: Dos hombres fueron encontrados asesinados a balazos durante la mañana de este lunes 10 de agosto a un costado de la carretera que comunica a la cabecera municipal de Badiraguato con Surutato, entre las comunidades de San Antonio, de La Palma y Los Sitios. El hallazgo fue reportado alrededor de las 6 de la mañana cuando vecinos de la comunidad de Boca de Arroyo alertaron a las autoridades sobre la presencia de dos personas sin vida, ubicadas aproximadamente a 100 metros de la entrada a esa localidad. Las víctimas fueron identificadas en el lugar por sus familiares. Una de ellas respondía al nombre de Francisco, originario de la comunidad de Los Sitios, Badiraguato. El segundo fallecido fue identificado como Ascensión, entre 40 y 42 años, con domicilio en San José de la Puerta, también en el municipio de Badiraguato. Elementos de la policía municipal acudieron al sitio para confirmarle el reporte y acordonaron el área para preservar la escena del crimen. Posteriormente, agentes de la Policía de Investigación de la Fiscalía General del Estado realizaron las diligencias correspondientes y recabaron indicios relacionados con el doble homicidio. Al concluir los trabajos periciales, los cuerpos fueron trasladados al servicio médico forense para la práctica de las pruebas de ley, mientras la Fiscalía inicia la investigación para esclarecer el crimen. Para TM Noticias, Miguel Campaña.
2: Seis con 15 minutos, vamos a...

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11: Con 19 minutos y ya estamos de regreso aquí en TM Noticias, primera emisión, continuando con el reporte de seguridad y los hechos violentos registrados durante las últimas horas en Sinaloa. Un hombre perdió lamentablemente la vida de manera trágica tras ser atropellado sobre la autopista Benito Juárez en la costera. Fue a la altura de las inmediaciones de Aguaruto. El conductor involucrado habría escapado del lugar mientras las autoridades ya investigan para tratar de identificarlo y esclarecer cómo ocurrió este fatal accidente. El reporte con Miguel Campaña.
12: Así es, Elisa, como usted lo comenta, un hombre de edad adulta perdió la vida tras ser atropellado sobre la autopista Benito Juárez, La Costera, en las inmediaciones de la sindicatura de Aguaruto durante la noche de este lunes 10 de agosto. El accidente ocurrió a la altura del kilómetro 7 en los carriles de circulación de norte a sur. De acuerdo con los reportes, tras el impacto, el cuerpo de la víctima fue proyectado más de 50 metros hasta quedar sobre el acotamiento a un costado de la carretera. El conductor, presuntamente involucrado, abandonó el lugar y se dio a la fuga, dejando al hombre sin recibir auxilio. Fueron automovilistas que transitaban por la zona quienes observaron el cuerpo sobre la autopista y dieron aviso a las autoridades mediante el número de emergencias. Paramédicos acudieron al sitio para brindar atención, pero al revisar a la víctima confirmaron que ella no contaba con signos vitales, por lo que el cuerpo fue cubierto con una sábana. Como la

0: Persona fallecida no fue identificada en el lugar. Las autoridades informaron que se trataba de un hombre de complexión delgada quien vestía huaraches de baqueta, pantalón de mezclilla azul y playera color azul rey. Elementos de la Guardia Nacional, División Caminos, acordonaron el área y resguardaron la escena, mientras peritos e investigadores de la Fiscalía General del Estado realizaron las diligencias correspondientes. Durante el procesamiento del lugar, fueron localizadas diversas piezas quebradas de un vehículo, las cuales serán analizadas como posibles evidencias para identificar la unidad involucrada y al conductor que escapó del sitio. Finalmente, personal del Servicio Médico Forense trasladó al cuerpo a sus instalaciones, donde permanecerá en espera de ser identificado y reclamado por sus familiares. Hasta aquí la información.
1: Gracias, Miguel. Bueno, y en información más amable, hoy el zoológico de Culiacán tiene un nuevo rey de la selva. Ya está listo para recibir visitas y se llama Tiki. Tiene 4 años, pesa nada más y nada menos que 150 kilos. Y después de varios meses de adaptación, finalmente él ya saldrá a recibir a las miles de familias, espero yo, que aprovechen estos últimos días de vacaciones para ir a escuchar sus rugidos por Culiacán. Tranquilos que no se escapó, él es el nuevo habitante del zoológico. La historia de Tiki la tienes tú, América Espinosa.
2: Muy buenos días, Elisa, y a todo el auditorio de TM Noticias. Como lo comentaste, el zoológico de Culiacán incorporó a su exhibición a Tiki, un león africano macho de tan solo 4 años de edad y aproximadamente 150 kilogramos de peso. Luego de concluir un periodo de adaptación y seguimiento especializado, el ejemplar llegó a las instalaciones del zoológico este pasado, pues 28 de enero, procedente de Guanajuato, en calidad de depositado por parte de la Procuraduría Federal de Protección al Ambiente. Desde su llegada, Tiki permaneció bajo observación por el personal especializado que dio seguimiento a su estado de salud y comportamiento con el objetivo de facilitar su adaptación a este nuevo entorno. El director del Zoológico de Culiacán, José María Casanova Rodríguez, informó que el ejemplar presenta actualmente un estado de salud favorable y el cual se encuentra adaptándose a las instalaciones, por lo que se determinó que reúne las condiciones para poder estar ahorita en estos momentos en exhibición al público. Durante los meses de adaptación, el león recibió cuidados y valoración para evaluar su evolución, así como también garantizar su bienestar antes de integrarlo a las áreas destinadas para los visitantes. De acuerdo con el zoológico, la evaluación de Tiki ha sido positiva y continúa bajo seguimiento permanente para pues así tener también vigilancia en su salud, comportamiento y condiciones de bienestar. Así el reporte, Lisa.
1: Gracias, América. Y bueno, también hay señales positivas dentro de tanta temporada en la que la economía ha estado constreñida derivado de las actividades violentas registradas desde aquel encuentro o reencuentro entre los cárteles de la droga luego de la detención del Mayo Zambada y su presentación en Estados Unidos, que hemos vivido meses bastante violentos y que ha sido la actividad económica la principalmente afectada, desde luego después de tanta pérdida de vidas humanas. Pues bueno, empieza a ver ya algunas señales alentadoras y positivas para la economía del estado. La actividad industrial creció un 10.4% durante abril, muy por encima del promedio nacional, que fue del 2.4%. Esto de acuerdo a un reporte del INEGI, que según este impulso vino principalmente por el sector de la construcción y registra aproximadamente un 25% de crecimiento. La pregunta, América Espinosa, es si este crecimiento se traducirá en más inversión, empleos y mejores ingresos para los sinaloenses. Aquí la información.
2: La actividad industrial de Sinaloa registró un crecimiento anual de 10.4% durante abril de 2026, de acuerdo con el indicador mensual de la actividad industrial por la entidad federativa del Instituto Nacional de Estadística y Geografía. El resultado colocó a Sinaloa por encima del promedio nacional, que fue 2.4%, y ubicó al estado en el sexto lugar entre las entidades con mayor crecimiento industrial durante el periodo, empatando con Yucatán. El desempeño estatal estuvo impulsado principalmente por el sector de la construcción, que presentó un incremento anual de 24.9%, mientras que a nivel nacional este sector creció 10.5%. La minería también reportó un comportamiento positivo con un crecimiento del 9.8%, mientras que las industrias manufactureras registraron un aumento del 1.7%. Entre las actividades con mayores incrementos en su actividad industrial durante abril se encuentra Hidalgo con 21%, Nayarit con 16.2%, Oaxaca con 13.1%, Guerrero con 11.9% y Veracruz con 11.2%. De acuerdo con los datos del INEGI, el crecimiento registrado por Sinaloa durante abril fue superior al observado en el mismo mes de 2025 y estuvo principalmente relacionado con el incremento en actividad en el sector de la construcción. Para TM Noticias, América Espinosa.
1: Bueno, y antes de irnos a nuestra segunda pausa comercial, hacemos un recorrido rápido por el pronóstico del tiempo con nuestra compañera Cielo Neris en su sección del clima.
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4: Muy buenos días, es momento de compartirles el pronóstico del tiempo. Iniciamos en la capital del estado donde esta mañana prevalece un ambiente cálido y parcialmente nublado, con algunas tormentas durante la tarde. La temperatura se mantiene alrededor de los 37 grados, con una humedad del 65% y una probabilidad de lluvias del 75%. Para esta noche se espera un descenso de la temperatura con una mínima de 27 grados. Continuamos en el norte del estado en Los Mochis, donde prevalece un ambiente parcialmente nublado con posibilidad de lluvias durante la tarde. La temperatura se mantiene en 35 grados con una humedad del 76% y una probabilidad de lluvias del 55%. Para esta noche se espera una temperatura de 27 grados. Y finalizamos en el puerto de Mazatlán, donde prevalece un ambiente parcialmente nublado con algunas lluvias breves. La temperatura se mantiene en 34 grados con una humedad del 71% y una probabilidad de lluvias del 80%. Durante la noche se espera una temperatura de 25 grados. Hasta aquí el pronóstico del clima.
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0: Estamos de regreso en TM Noticias, son las 6:32 y bueno, recordando este incendio en uno de los centros de rehabilitación ubicados en Los Mochis, que dejó el saldo de 2 personas fallecidas y 2 más lesionadas, pues se vuelve a poner bajo la lupa las condiciones en las que operan este tipo de establecimientos en Sinaloa, y fue el secretario de Salud, Cuitláhuac González Galindo, quien aseguró que el lugar sí estaba regulado y que incluso había sido inspeccionado previamente, pero bueno, el caso abre una pregunta inevitable para las autoridades. ¿Están siendo suficientes estas revisiones actuales o hace falta reforzar la supervisión y seguridad de estos centros? Y bueno, fue precisamente el compromiso de las autoridades de salud que reiniciarán de nueva cuenta estas supervisiones para no lamentar acontecimientos como el registrado en Los Mochis en este centro de rehabilitación.
1: El centro de rehabilitación de Los Mochis, donde recientemente se registró un incendio que dejó 2 personas fallecidas y 2 más lesionadas, se encuentra regulado por la Secretaría de Salud de Sinaloa, informó el secretario de Salud, Cuitláhuac González Galindo. El funcionario señaló que el establecimiento forma parte de los centros que cumplen con la normativa correspondiente, por lo que el origen y las causas del incendio deberán ser determinadas mediante los peritajes de las autoridades competentes.
2: Este incidente que pasó en Mochis sucedió en un centro de rehabilitación que se encuentra regulado. Al parecer, pues son causas o lo que lo ocasionó, pues está sujeto a una investigación, pero era un centro que se encuentra cumpliendo con las normas, ¿sí? Llama la atención el suceso, ya será a cargo de quien corresponde evaluar el origen del fuego y las repercusiones estas que se dieron. Sin embargo, la Comisión Estatal de Prevención de Enfermedades o de Adicciones, de Prevención y Tratamiento de Adicciones, CEPCA, pues está al pendiente de esto. Y bueno, vamos a fortalecer las campañas de regularización de centros de rehabilitación.
1: De acuerdo con el secretario, en Sinaloa existen alrededor de 260 centros de rehabilitación, aunque no todos se encuentran registrados o regularizados. Actualmente, cerca de 70 cumplen con los requisitos establecidos, mientras que el resto han recibido indicaciones para avanzar en el proceso de regularización. González Galindo explicó que para obtener la regularización se revisan distintos aspectos de los establecimientos, entre ellos el tipo de población que atienden, las condiciones de sus instalaciones y la disponibilidad del personal como médicos, enfermeras y psicólogos. La supervisión se realiza mediante recorridos intersectoriales en los que participan autoridades de salud, protección civil, seguridad pública, CEPCA y organismos de derechos humanos, con el objetivo de evaluar las condiciones de operación y emitir las recomendaciones correspondientes. El secretario aclaró que la Secretaría de Salud tiene funciones de regularización, pero no está facultada para imponer sanciones o realizar directamente el cierre de establecimientos. Las recomendaciones derivadas de las supervisiones son canalizadas a las instancias correspondientes. Tras el incendio registrado en Los Mochis, adelantó que se emplearán las acciones de supervisión en otros centros de rehabilitación del estado, además de reforzar las campañas para promover la regularización. Sobre las personas afectadas por el incendio, González Galindo informó que 2 personas fallecieron y 2 más resultaron con quemaduras. Una de las personas lesionadas, de 26 años, ya había sido dada de alta, mientras que otra permanecía bajo atención médica con quemaduras en tórax, cuello y rostro. González Galindo indicó que todavía no se determina si las personas fallecidas murieron a consecuencias directas del fuego o por asfixia, ya que esa información debería esclarecerse mediante los peritajes y las autopsias correspondientes. Para TM Noticias, América Espinosa.
0: Y las redes sociales y las plataformas digitales no dejan de ser un tema porque pues forman parte ya de la vida cotidiana de niñas, niños y adolescentes, sobre todo en este periodo vacacional donde tienen mucho espacio y horas de ocio. De repente los vemos encerrados ahí en sus cuartos, no quieren ni bajar a comer, hasta el plato de comida suben al cuarto con tal de estar conectados a sus pantallas. ¿Y cuándo deja de ser una herramienta este tema de la tecnología y se convierte ya en un problema para la socialización de nuestros menores? Pues bueno, la presidenta Claudia Sheinbaum anunció que el próximo ciclo escolar se abrirá un debate sobre una posible regulación, cosa que ya localmente Sinaloa por lo menos lo hizo en el tema de los celulares. Se va a poner sobre la mesa temas como la adicción a las pantallas, el ciberacoso, la concentración y el rendimiento escolar. Y bueno, la discusión promete involucrar desde luego a los alumnos, pero sobre todo a maestros y padres de familia.
1: La presidenta de México, Claudia Sheinbaum Pardo, señaló que continuará la discusión sobre una posible regularización de las plataformas digitales y redes sociales ante los efectos de que el uso excesivo de estas herramientas puede tener en el aprendizaje y comportamiento de niñas, niños y adolescentes. Durante la conferencia matutina, Sheinbaum indicó que la propuesta de regularización será presentada durante el próximo ciclo escolar y sostuvo que el debate debe incluir la participación de docentes, familias y estudiantes, además de las autoridades educativas. La presidenta explicó que uno de los planteamientos es que las maestras y maestros trabajen con los estudiantes de tercer grado de secundaria y educación media superior, temas relacionados con el manejo de las emociones y el impacto del uso de las plataformas digitales.
3: Por eso es indispensable que esto sigamos discutiéndolo como sociedad, no solamente lo que piensa la presidenta o el secretario de educación o el subsecretario, sino qué piensan las maestras y los maestros en el salón de clase, hasta dónde el celular puede ser un apoyo en la escuela o mejor no, hasta dónde las mamás y los papás deben saber de este impacto para que también puedan hablar con sus hijos, porque no se trata solo de prohibir o de prohibir per se, es decir, ya no está prohibido, no lo puedes usar, sino de que también las niñas y los niños sepan cuál es el impacto que eso puede tener en su desarrollo, por más pequeños que sea. Por eso es indispensable seguir hablando de estos temas.
1: El secretario de Educación Pública, Mario Delgado Carrillo, señaló que uno de los retos para los docentes es mantener la atención de los estudiantes ante la inmediatez de los contenidos digitales, además de atender problemáticas como el ciberacoso e incorporar la tecnología con fines pedagógicos. Como parte de la discusión, docentes y especialistas expusieron durante la conferencia sus expectativas sobre el impacto del uso prolongado de las pantallas. Entre los efectos señalados se encuentran cambios en las concentraciones, el descanso, el desempeño escolar, la comunicación y la convivencia familiar. La especialista Yareni Delgado Domínguez planteó la necesidad de fortalecer espacios que permitan recuperar la atención y la reflexión profunda, así como promover un uso crítico en la tecnología. Las autoridades educativas señalaron que el objetivo de las medidas en discusión no serán únicamente restringir el uso de los dispositivos, sino promover un manejo equilibrado de las tecnologías y fortalecer la participación de las escuelas, docentes y familias. Para TM Noticias, América Espinosa.
0: Bueno, y si usted necesita acercarse a algún servicio de salud, apoyo social o realizar trámites, le tengo una buena noticia. Prepárese, agéndese, porque este jueves habrá una jornada especial en el corazón de Culiacán. El DIF Sinaloa llevará las Brigadas del Bienestar a la Plazuela Álvaro Obregón con atenciones médicas, estudios preventivos, apoyos funcionales y diversos servicios gratuitos. Una oportunidad para aprovechar y que las sinaloenses y los culiacanenses sobre todo puedan resolver varias necesidades en un solo lugar.
1: El sistema DIF Sinaloa realizará este jueves 13 de agosto una jornada de brigadas de bienestar en la plazuela Álvaro Obregón en el centro de Culiacán, donde se ofrecerán diversos servicios y apoyos a la población. La actividad se llevará a cabo desde las 9 de la mañana hasta las 2 de la tarde. Entre los servicios disponibles se contempla consultas médicas para niñas, niños y adultos, así como vacunación y programas de prevención. También atención dental, limpieza dental, mastografías, papanicolaou, densitometría ósea y análisis clínicos, estos últimos con horarios de 8 de la mañana a 10 de la mañana. También se ofrecerán valoraciones y atención informativa en áreas como rehabilitación física, autismo, discapacidad y salud visual, incluyendo la detección de glaucoma. Durante la jornada se contempla además la entrega de lentes de lectura para adultos, despensas, apoyos funcionales, ropa y calzados para niñas, niños y adolescentes, así como adultos mayores, como también certificados de discapacidad. Las personas asistentes podrán realizar trámites y recibir orientación por las instituciones como el Registro Civil, SATES, la Dirección de Vialidad y Transportes, ICATSIN e INSBINESTAR, así como otras áreas participantes. El sistema de Sinaloa informó que la jornada busca acercar distintos servicios institucionales a la población en un mismo espacio, por lo que invito a las personas interesadas a acudir durante los horarios establecidos. Para TM Noticias, América Espinosa.
0: La actividad restaurantera de Culiacán busca recuperar terreno y sobre todo volver a llenar las mesas y darle vida a las noches de la ciudad. Restauranteros y autoridades estatales ya trabajan en una agenda que contempla varios eventos gastronómicos, promoción de la actividad nocturna y sobre todo algunas opciones de financiamientos. La apuesta es bastante clara, es reactivar el consumo y fortalecer a uno de los sectores que más mueve la economía local. Tú estuviste conversando por ahí con los restauranteros, América Espinosa.
4: Así es, Elisa. El secretario de Economía de Sinaloa, Diego Arreguerre, se reunió con los integrantes de Canirac Culiacán para conocer sus proyectos y esclarecer una agenda de trabajo enfocada en impulsar el consumo y la actividad restaurantera. Durante este encuentro, encabezado por la presidenta del organismo, Carla Fernanda García Beltrán, se plantearon propuestas como la realización de eventos de promoción gastronómica, así como también esta nocturna interna que se está llevando a cabo, entre ellos una parrillada y también callejoneada, además del galardón empresarial famosísimo de Canirac. También se abordaron la posibilidad de que la Secretaría de Economía acompañe también a los establecimientos mediante esquemas de financiamiento y otras herramientas disponibles para esos negocios. Agreveré aseguró que el gobierno de Sinaloa mantiene disposición para trabajar de manera coordinada con esos empresarios y facilitar el acceso a programas que puedan contribuir al crecimiento de sus negocios. Por su parte, García Beltrán destacó que la apertura de este funcionamiento pues puede escuchar las necesidades de los restauranteros y principalmente dar seguimiento a las propuestas planteadas durante esta reunión. La presidenta de Canirac, Culiacán, señaló que la comunicación y la coordinación serán fundamentales para poder avanzar en acciones conjuntas que permitan atender los retos y enfrentar la industria. En esta reunión también participaron el secretario de Fomento Económico, también pues la conocidísima pues secretaria de esta misma unidad, que es Wendy Hernández Fierro, y otros integrantes de Consejo de Canirac, Culiacán. Así el reporteriza.
0: Gracias, América. Son las 6:43. Nos vamos a una pausa comercial. Es breve, ya regresamos con más información.
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7: Seis con 46 minutos, estamos de vuelta en TM Noticias y hemos platicado mucho sobre el regreso a clases, que por cierto ya está a la vuelta de la esquina, y con él pues siempre llega una temporada de gasto fuerte, sobre todo en materia de inscripciones, colegiaturas, uniformes y útiles escolares, y con ello también las dudas de muchas familias respecto a los precios. Por eso la Profeco ha implementado un operativo de inspección y sobre todo de orientación para las familias. Y hoy habló sobre el caso particular de las escuelas privadas, quienes independientemente de no ser instituciones públicas, pues también tienen obligaciones muy claras y los padres obviamente tienen también derechos. Ojo, dice la Profeco, con los cobros en las escuelas particulares, sobre todo cuando imponen proveedores obligatorios y las letras pequeñas, porque no todo lo que una escuela exige está permitido.
8: La Procuraduría Federal del Consumidor recordó a las familias que contratarán servicios educativos particulares cuáles son las obligaciones que deben cumplir las instituciones, así como los derechos de madres, padres y personas tutoras. La dependencia señaló que las escuelas participantes deben informar de manera clara las condiciones del servicio, incluyendo costos de inscripción, reinscripción y colegiaturas, además de las políticas de la cancelación y los servicios adicionales que ofrecen. También deben informar por escrito si cuentan con incorporación de la Secretaría de Educación Pública para garantizar la validez oficial de los estudios. Una vez establecido el contrato, las instituciones no pueden aumentar las colegiaturas durante el ciclo escolar sin contar con el acuerdo de la mayoría de madres, padres y personas tutoras. En cuanto a los útiles, uniformes y material escolar, las familias tienen la libertad para elegir dónde adquirirlos. Por ello, las escuelas no pueden obligarlas a comprarlos con determinados proveedores ni exigir que sean nuevos. La Profeco también indicó que ante los adeudos, una escuela puede suspender el servicio conforme a las condiciones aplicables, pero no pueden retener documentos de los estudiantes ni requerirá prácticas abusivas o discriminatorias que impliquen exhibición de las familias. La dependencia recordó que revisará las condiciones del contrato y conservar comprobantes de pago, además de reportar cualquier irregularidad relacionada con la prestación de los servicios educativos particulares. Para TM Noticias, América Espinosa.
7: Y con las altas temperaturas, no solamente nosotros sufrimos el calor, nuestras mascotas también pueden estar en riesgos, principalmente perros y gatos pueden, al igual que nosotros, sufrir un golpe de calor, así que si usted no los hidrata y no los atiende a tiempo, pues este puede ser mortal. Por ello, especialistas de la Universidad Autónoma de Sinaloa hicieron un llamado para estar muy atentos a las señales de alarma de nuestras mascotas y sobre todo no dejarlos tampoco solos dentro de un vehículo ni exponerlos a pavimento caliente.
8: Las altas temperaturas pueden poner en riesgo la vida de perros y gatos, por lo que especialistas de la Universidad Autónoma de Sinaloa recomendaron reforzar a los cuidados durante esta temporada y evitar que las mascotas permanezcan expuestas al calor extremo. Yesenia Osuna, encargada del área de urgencias de clínica hospitalaria para pequeñas especies de la Facultad de Medicina y Veterinaria, Isotecnia, explicó que el golpe de calor es una emergencia médica que puede provocar daños en el sistema nervioso y, en casos graves, un fallo multiorgánico.
9: Es muy importante, obviamente, que tengan un lugar de sombra, de refugio, para que ellos puedan resguardarse y no les hace daño si les damos suero de manera ocasional. Es bueno para ellos, no les hace daño, así como nosotros cuando estamos en un día muy caluroso, de repente ocupamos reponer un poquito de electrolitos. Ellos también tienen sueros que les pueden ayudar a reponer esos electrolitos.
8: La condición puede presentarse cuando la temperatura del animal supera los 40 o 41 grados centígrados, principalmente por permanecer dentro de vehículos, estar en espacios sin sombra o agua suficiente, o realizar ejercicio durante las horas de mayor radiación solar.
9: Hay un aumento de esta temperatura y ellos, al estar en este proceso, no logran disipar el calor, no lo logran eliminar. Y hace que no se pueda, su sistema nervioso central no se pueda termorregular, normalmente por cuestiones fisiológicas.
8: Entre las señales de alerta se encuentra jadeo excesivo, saliva espesa, respiración acelerada, encías muy rojas o azuladas. También pueden aparecer vómito, diarrea, debilidad, convulsiones y pérdida de coordinación. Ante estos síntomas se recomienda llevar a la mascota a un lugar fresco y con sombra, ofrecer agua, utilizar ventilación indirecta y colocar compresas frescas. El enfriamiento debe hacer de manera gradual, sin utilizar hielo, y acudir inmediatamente con un veterinario. La especialista también advirtió sobre otros riesgos de esta temporada, como infecciones en la piel por hongos y bacterias, además de quemaduras en las almohadillas por caminar sobre pavimento caliente. Finalmente, pidió no dejar nunca las mascotas dentro de automóviles, mantenerlas bajo techo y con suficiente agua fresca. Para TM Noticias, Matilde Montiel.
7: Y bueno, para miles de familias sinaloenses, el tener una vivienda propia podría estar cada vez más cerca, particularmente en el municipio de Guasave, donde el desarrollo habitacional conocido como Alto Valle ya presenta un avance del 48% con la construcción de más de 1,172 casas como parte de este programa de las viviendas Bienestar, que contempla más de 52,000 viviendas para Sinaloa. Y bueno, hay una posibilidad todavía adicional si se cumplen las metas de este año. Podrían llegar afortunadamente más acciones de vivienda para el estado.
10: La construcción del desarrollo habitacional Alto Valle en Guasave registra un avance del 48%, con 1,172 viviendas proyectadas, informó la Secretaría de Bienestar y Desarrollo Sustentable. El proyecto forma parte del programa de viviendas de bienestar, que contempla para Sinaloa la construcción de más de 56,000 viviendas. De acuerdo con la dependencia, del total proyectado, 37,000 viviendas corresponden a acciones del Instituto de Fondo Nacional de la Vivienda para los Trabajadores, 15,000 a la Comisión Nacional de Vivienda y 4,000 al Fondo de la Vivienda del Instituto de Seguridad y Servicios Sociales de los Trabajadores del Estado. El secretario de Bienestar y Desarrollo Sustentable, Francisco Javier Barrón Aguayo, señaló que el avance de las metas del Infonavit durante 2026 podría permitir ampliar el número de acciones de viviendas previstas para Sinaloa.
11: Tenemos un avance muy bueno. Ahorita estamos al 48% aquí en el fraccionamiento Alto Valle. En este predio son más de 1,172 viviendas. Es de los predios más grandes que estamos construyendo hoy en día en Sinaloa.
10: El funcionario indicó que se analiza la posibilidad de incrementar la cifra inicial de más de 56,000 viviendas, aunque no se precisa un número adicional. El desarrollo Alto Valle es uno de los proyectos contemplados dentro de las estrategias habitacionales en entidad. Para TM Noticias, América Espinosa.
7: Hoy México continúa subiéndose al pódium en los Juegos Centroamericanos y del Caribe, y en esta ocasión lo hizo con el sello sinaloense, para orgullo de todos nosotros, bajo la dirección De Jesús Alfredo Lerma Martínez, la selección mexicana de softball venció 3-0 a Panamá para quedarse con el bronce, y además otro sinaloense también, Yair Llerena, tuvo la oportunidad de representar a México con la selección mayor. Una gran noticia para nuestro estado.
12: La selección mexicana de softball conquistó la medalla de bronce en los Juegos Centroamericanos y del Caribe tras vencer 3-0 a Panamá, con el sinaloense Jesús Alfredo Lerma Martínez como responsable de dirigir el equipo nacional. México llegó al duelo por tercer lugar después de cerrar la fase regular con 3 victorias y 3 derrotas, incluyendo triunfo sobre Cuba, Guatemala y Colombia. Ante Panamá, el conjunto mexicano cobró revancha de la derrota 6-5 sufrida durante el torneo y aseguró el bronce. Lerma Martínez calificó el resultado como un logro colectivo y destacó que México se mantiene entre los mejores equipos de la región. El entrenador también resaltó la participación del sinaloense Yair Llerena, quien después de integrar la selección U23 recibió la oportunidad con el equipo mayor y respondió de manera positiva. A nivel estatal, Sinaloa viene de conquistar nuevamente el Campeonato Nacional de Primera Fuerza y continúa impulsando a jóvenes talentos mediante torneos nacionales y competencias juveniles. Entre los próximos compromisos de México se encuentra en los Juegos Panamericanos, además del Campeonato Mundial del próximo año, mientras Sinaloa prepara su participación en un torneo juvenil en Monterrey y para continuar formando nuevas generaciones. Para TM Noticias, Matilde Montiel.
7: Bueno, el deporte siempre nos trae historias de triunfo, orgullo y por supuesto también nos trae polémica, así que vamos a dar un recorrido rápido por las noticias que ya están dando de qué hablar en el mundo deportivo. Alex Vigil ya está listo con su sección de deportes. Vamos con él.
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13: México hace historia en los Juegos Centroamericanos. México cerró a lo grande su participación en los Juegos Centroamericanos y del Caribe de Santo Domingo, terminando como campeón absoluto del medallero y estableciendo una actuación histórica para el deporte nacional. La delegación mexicana finalizó con 407 medallas en total, 167 de oro, 125 de plata y 115 de bronce, superando por primera vez la barrera de las 400 preseas en una sola edición de la competencia. El dominio mexicano se extendió por múltiples disciplinas y permitió al país mantenerse en lo más alto del medallero durante prácticamente toda la competencia. Más allá del primer lugar, el resultado representa la mejor cosecha de medallas de México en la historia de los Juegos Centroamericanos y del Caribe, cerrando Santo Domingo 2026 con números récord y confirmando nuevamente al país como una de las grandes potencias deportivas de la región. Las Chivas complicaron seriamente su camino en las Leagues Cup, luego de caer 1-0 frente al FC Dallas este sábado. Logan Farrington marcó el único tanto del encuentro y dejó Guadalajara prácticamente obligado a reaccionar después de 2 jornadas de la primera fase. El rebaño no logró encontrar el empate y ahora tendrá que jugarse de sus últimas posibilidades de continuar con la vida en el torneo, donde cada punto comienza a pesar muchísimo. Y siguiendo con las League Cups, este fin de semana disputó su segunda jornada de la primera fase, aumentando la presión sobre los clubes mexicanos y estadounidenses en la lucha por avanzar. La edición 2026 además presenta una novedad importante: por primera vez se disputan partidos del torneo en territorio mexicano, ampliando una competencia que vuelve a poner frente a frente a la Liga MX y la MLS, y que entra ahora en una etapa decisiva para definir quiénes siguen con vida. En el tenis, Joao Fonseca protagonizó una de las grandes sorpresas del Master 1000 de Canadá al eliminar a Casper Ruud en sets corridos por 7-6 y 6-3. El brasileño volvió a mostrar por qué es considerado una de las figuras jóvenes a seguir dentro del circuito, mientras Bill Shelton también continúa encendido en el torneo. El estadounidense volvió a ganar este domingo ahora por 6-3 y 7-6, manteniéndose entre los nombres fuertes de la competencia. Y también hubo otra sorpresa en el circuito femenino. Aryna Sabalenka, la número 1 del mundo, quedó eliminada en el WTA 1000 de Toronto, a manos de Ekaterina Alexandrova. La rusa volvió a encontrar la fórmula para imponerse ante Sabalenka y consiguió su boleto a los cuartos de final, dejando fuera a una de las máquinas favoritas al título y sacudiendo el cuadro de uno de los torneos más importantes de la gira norteamericana. Se Entramos en el diamante, porque la actividad de las grandes ligas también tuvo fin de semana cargado. Los Dodgers de Los Ángeles cerraron una serie frente a los Diamondbacks de Arizona, después de conseguir cortar la peor racha de derrotas que habían sufrido durante la temporada, mientras que los Yankees de Nueva York se midieron ante los Bravos de Atlanta. En otro de los enfrentamientos destacados de la jornada dominical, dos de las franquicias con mayor seguimiento en México nuevamente concentraron buena parte de los reflectores en un fin de semana intenso en la MLB.
14: Yo soy Alex Vigil en las noticias más destacadas del deporte. Nos escuchamos hasta la próxima.
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7: Seis con 58 minutos. Vamos rápidamente a comerciales. No le cambie. Somos breves. Ya regresamos.
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7: Estamos de regreso en TM Noticias, son las 7:05 y hacemos un recorrido rápido sobre el escenario político que, bueno, ya comienza a calentarse en esta etapa de definiciones, sobre todo al interior de Morena, donde los aspirantes a la coordinación estatal para la Cuarta Transformación no dejan de moverse, y en esta ocasión fue el diputado Jesús Ibarra quien reconoció que la violencia en Sinaloa continúa siendo una de las principales preocupaciones de las familias sinaloenses, y plantea algo que no siempre es sencillo en política, que es precisamente dejar las diferencias políticas entre los partidos y construir acuerdos con empresarios para poder atraer una mejor economía y sobre todo atender el tema de la seguridad.
20: El diputado local de Morena, Jesús Ibarra, reconoció la violencia que continúa siendo una de las principales preocupaciones para las familias sinaloenses y llamó a no perder de vista los problemas del estado mientras avanza el proceso interno rumbo a 2027.
21: Es triste lo que estamos viviendo. He dicho muchas veces y he reconocido que hemos vivido momentos de violencia, porque no es un dato, ¿eh? Es una familia, es un patrimonio, es una muerte, o sea, no es un dato. Y se han hecho muchas cosas, la estrategia está ahí, del secretario Harfuch, han bajado los números, pero nos falta mucho por hacer. Y el proceso se tiene que dar, y si gobernara otro partido, también se tuviera que dar.
20: Ibarra señaló que se han registrado avances de seguridad y destacó la estrategia encabezada por el secretario Omar García Harfuch, aunque reconoció que todavía falta mucho por hacer. Ante este panorama, consideró que la competencia política debe continuar, pero acompañada de acuerdos y estrategias que permitan atender a los principales retos de Sinaloa, particularmente en seguridad y economía. Como ejemplo, mencionó una reunión de su compañero Alfonso Ramírez con empresarios, en la que participaron personas con distintas posiciones políticas. Para Ibarra, este tipo de encuentros puede permitir encontrar coincidencias y construir soluciones para el estado, mientras Morena continúa con su proceso interno para definir la coordinación estatal rumbo a 2027. Para TM Noticias, Matilde Montiel.
7: Y Y bueno, también en este proceso interno de Morena, las críticas al pasado político de Sinaloa también empiezan a ocupar un lugar en el debate. El aspirante Rodolfo Valenzuela lanzó cuestionamientos contra la administración del exgobernador Mario López Valdés y llamó a la ciudadanía a no olvidar errores, pero sobre todo a evaluar con lupa a quienes buscan regresar a los espacios de decisión.
8: El aspirante coordinador estatal de los Comités de Defensa de Transformación y la Soberanía Nacional, Rodolfo Valenzuela, lanzó fuertes críticas sobre la administración encabezada por Mario López Valdés, al señalar que aquella etapa estuvo marcada desde su perspectiva por corrupción, simulación política y violencia. Valenzuela sostuvo que el exgobernador llegó al cargo de respaldo por distintos partidos y posteriormente regresó al PRI, situación que calificó como una muestra de que las diferencias entre esas fuerzas políticas eran únicamente aparentes.
9: No podemos olvidar que fue un gobierno lleno de simulación, incluso de traición política. Maloba llegó respaldado por partidos que prometieron un cambio, pero después regresó al PRI. Eso confirmó que las diferencias entre ellos eran solamente aparentes, porque desde entonces estaban aliados para servirse del poder y saquear al Estado.
8: El morenista también cuestionó el desempeño de funcionarios que ocuparon cargos en áreas como salud, turismo, administración y finanzas, obras públicas y desarrollo urbano, al señalar que algunos enfrentaron investigaciones relacionadas con el manejo de recursos públicos. Ante la posibilidad de que algunos personajes de aquella administración continúe participando en la vida política estatal, Valenzuela consideró que la ciudadanía debe mantener presente lo ocurrido y evaluar a quienes buscan nuevamente ocupar espacios públicos. El aspirante también relacionó a ese periodo con hechos de violencia que dijo que dejaron consecuencias para familias sinaloenses y consideró que quienes formaron parte de aquella administración no deben intentar presentarse ahora como una alternativa distinta. En tono crítico, Valenzuela retomó una frase atribuida a Andrés Manuel López Obrador para referirse a los señalamientos de corrupción y afirmó: no les alcanzaría todo el agua de nuestras playas para lavar la corrupción que dejó ese gobierno.
9: La ciudadanía ya los identificó con la corrupción y esa marca no se borra con discursos, cambios de partido ni intentos por reescribir la historia. Como decía Andrés Manuel López Obrador, no se quita ni con todo el agua de los océanos. En este caso, no les alcanzaría todo el agua de nuestras playas para lavar la corrupción que dejó ese gobierno.
8: Finalmente, sostuvo que la transformación debe representar una ruptura con las prácticas del pasado y planteó que el ejercicio del poder público debe estar basado en honestidad, congruencia y responsabilidad social. Para TM Noticias, Matilde Montiel.
7: Bueno, y esta postura del aspirante Rodolfo Valenzuela me da un olor a golpeteo contra uno de los contendientes, que es Gerardo Vargas Landeros, quien formó parte del gabinete de Mario López Valdés como secretario general de gobierno. Pues al final, fuego amigo, si usted quiere, saque sus conclusiones. Lo cierto es que una de las obras icónicas de la administración de Mario López Valdés, como fue el Museo Trapiche y el Centro de Innovación y Educación, cerrará sus puertas ayer durante una reunión del Consejo de Impulsora de la Cultura y Arte de los Mochis. Se dio a conocer esta lamentable noticia y el motivo, según explicó la directora de Cultura, Rosa Irma Peñuelas Castro, es por el incumplimiento del gobierno del estado con los presupuestos necesarios para este año, que oscilan alrededor de los 22 millones de pesos. Sin este recurso, ella señaló que es imposible continuar operando los recintos culturales, así que se toma la dolorosa decisión de cerrar sus puertas a más tardar el 31 de agosto. Pues veremos que cómo transcurre esta información. Es una obra muy importante y el hecho de cerrar recintos culturales, que son espacios de convivencia familiar, pues sin duda una información que lamentar. Y por su parte, el aspirante también a coordinador de la defensa de la Cuarta de Transformación y además dirigente estatal del Verde Ecologista en Sinaloa, Ricardo Madrid Pérez, aseguró que va a sumarse a las jornadas de arborización en distintos municipios del estado, que es parte de su compromiso y sobre todo de esta visión del Partido Verde de conservar los pulmones del país y particularmente en Culiacán y Sinaloa, para conservar recursos que son tan importantes, dice él, el tema de la arborización para conservar recursos como el agua. Y bueno, él hizo un reconocimiento a esta jornada que encabeza la presidenta Claudia Sheinbaum y que contempla millones de árboles por todo el país.
8: El compromiso de plantar árboles en distintas comunidades de Sinaloa como parte de una iniciativa impulsada tras la elección pasada continúa, afirmó Ricardo Madrid Pérez, quien señaló que las jornadas de arbolización se mantienen en diferentes municipios del estado. El aspirante coordinador de la defensa de la Cuarta Transformación en Sinaloa explicó que estas actividades buscan involucrar las familias, no solamente en una plantación, sino también en el cuidado y conservación de los árboles.
1: Reforestar significa proteger nuestros ecosistemas, por supuesto que cuidar el agua y sembrar vida todos los días. En Sinaloa tenemos una gran riqueza natural, pero eso también obliga a una responsabilidad de cuidarla y todos los días hacerla crecer. Esta jornada demuestra que gobierno y sociedad podemos y debemos unir esfuerzos todos los días para cuidar nuestro medio ambiente. Nuestro reconocimiento a la presidenta Claudia Sheinbaum, porque esta es una política pública de fondo que trasciende generaciones, que nos ayuda a cuidar nuestro país, nuestro estado, proteger a las futuras generaciones y todos los días contribuir a un México más verde. Sembrar un árbol hoy es sembrar esperanza y futuro para México y para Sinaloa.
8: Madrid Pérez destacó que reforestar contribuye a proteger los ecosistemas y conservar recursos como el agua, por lo que consideró necesario mantener una participación conjunta entre sociedad y gobierno frente a los efectos del cambio climático. A través de la llamada Familia Verde, las jornadas han llegado a distintas regiones en la entidad. El morenista también reconoció el impulso de la presidenta Claudia Sheinbaum a la Jornada Nacional de la Reforestación, que contempla la planta de 6.6 millones de árboles en 621 municipios del país. El aspirante sostuvo que las acciones ambientales deben mantenerse de manera permanente y aseguró que continuará con las jornadas para cumplir el compromiso asumido por las comunidades sinaloenses. Para TM Noticias, Matilde Montiel.
7: Y por su parte, la aspirante Estrella Palacios estuvo recorriendo la comunidad de Costa Rica aquí cercano a Culiacán y bueno, ella dice que la unidad es clave, pero sobre todo escuchar directamente las necesidades de la ciudadanía son lo que permiten seguir construyendo el proyecto de la Cuarta Transformación, un mensaje que pone en contacto con la gente en el centro de la disputa interna.
8: La aspirante a coordinar la defensa de la transformación y la soberanía nacional en Sinaloa, Estrella Palacios Domínguez, afirmó que atender las causas de desigualdad y mantener el contacto directo con la ciudadanía debe ser prioridades para fortalecer el proyecto de la Cuarta Transformación en el estado. Durante una jornada de trabajo en Culiacán, Palacios recorrió casa por casa la colonia 22 de diciembre, donde escuchó las necesidades de las familias. Posteriormente, encabezó una asamblea informativa en la Sindicatura de Costa Rica ante militantes y simpatizantes de Morena. La aspirante sostuvo que el trabajo en territorio permite conocer directamente las problemáticas de las comunidades y mantener un movimiento cercano a la población. También destacó la fortaleza de los sinaloenses en ámbitos como el deporte y la cultura, y señaló que estas capacidades deben de acompañarse de organización, unidad y participación para mantener los avances de la transformación. Palacios Domínguez insistió en que el proyecto debe construirse de comunidades y no únicamente de oficinas, mediante recorridos que permitan escuchar a la ciudadanía y atender las causas que afectan sus condiciones de vida. La aspirante señaló que esta visión coincide con el planteamiento de la presidenta

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8: Estamos de regreso en TM Noticias, son las 7:21 y bueno, le platico que mañana el cielo nos regalará uno de esos espectáculos que nos recuerdan lo impresionante que puede ser el universo. Este miércoles 12 de agosto ocurrirá un eclipse solar total, visible en distintas regiones del mundo, aunque lamentable en México tendremos que conformarnos con disfrutarlo a través de las transmisiones en vivo porque no será visible directamente desde nuestro territorio. Eso sí, vale la pena apartar unos minutos para mirar cómo la luna vuelve a ponerse entre nosotros y el sol. Los detalles con Miguel Campaña.
9: Así es, Elisa, el eclipse solar total. Este evento astronómico ocurrirá el próximo 12 de agosto de 2026. Será visible de forma total en Groenlandia, Islandia, el norte de Rusia y gran parte de la mitad del norte de España. En México no será visible de manera presencial, pero alcanzará su punto máximo global cerca de las 12:30 horas, tiempo del centro de México. Los lugares con visibilidad total son los ya mencionados Groenlandia, Islandia y el norte de Rusia y el norte y centro de España. Habrá lugares donde tendrá visibilidad parcial, como en el resto de Europa, el norte de África y zonas norte de Norteamérica. En México, lamentablemente, no se podrá observar en el cielo, pero la

0: NASA realizará transmisiones en vivo en línea a partir de las 11:15 horas, tiempo del Centro de México. Para los interesados de ver este evento, ahí está la información.
1: Es en un espacio, si está de vacaciones sobre todo y no tiene nada que hacer en casa, pues agéndese para apreciar este fenómeno universal que sin duda no deja de sorprendernos. Y bueno, Mazatlán, nuestro querido puerto y perla del Pacífico, sigue navegando con viento a favor en materia turística. Los cruceros continúan afortunadamente llegando al puerto y con ello miles de visitantes que representan un importante derrama para la economía local, como es el caso del Navigator of the Seas. Tan solo en lo que resta de agosto se esperan 7 embarcaciones más, con más de 30,000 cruceristas y una derrama estimada superior a los 48 millones de pesos, beneficiando afortunadamente a restauranteros, comercios, transportistas y a los prestadores de los distintos servicios turísticos.
2: El puerto de Mazatlán recibió el crucero Navigator of the Seas, tercera embarcación turística que llega al destino durante agosto. La embarcación procedente de Los Cabos atracó a las 7:30 de la mañana con 30,838 pasajeros y 1,254 tripulantes, quienes descendieron para visitar destinos atractivos turísticos e históricos de la ciudad. De acuerdo con la Secretaría de Turismo de Sinaloa, durante agosto está prevista la llegada de 7 cruceros con una afluencia estimada en más de 30,000 visitantes y una derrama económica superior a los 48 millones de pesos. En lo que va de 2026, Mazatlán ha recibido 85 cruceros y más de 316,000 cruceristas, lo que representa una derrama económica acumulada superior a los 506 millones de pesos, según cifras de la dependencia estatal. La llegada de cruceros genera actividad para distintos sectores de la economía local, entre ellos el transporte turístico, restaurantes, cafeterías, comercios, agendas de viajes y operaciones de tours. Durante su estancia, los visitantes tienen la posibilidad de recorrer zonas como el Centro Histórico, el Malecón y la Zona Dorada, además de contratar recorridos y excursiones hacia otros puntos turísticos de Mazatlán y sus alrededores. Para TM Noticias, América Espinosa.
1: Siete con 24 minutos, nos vamos a ir una pausa comercial y al regreso ya estamos listos en la mesa de análisis frente a frente. No le cambie porque hay temas muy importantes que discutir y analizar este martes.
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0: 7:34 y bueno, ya estamos listos aquí en Frente a Frente y yo le comento que Sinaloa en general no solo vende playas, gastronomía, agricultura, pesca o grandes eventos, también se vende como una palabra que puede valer millones y esta es la palabra confianza, porque cuando un turista escucha Sinaloa y piensa en violencia, cuando una empresa duda antes de invertir, cuando un evento nacional se cambia de sede o cuando alguien decide no viajar o visitarnos por miedo, pues bueno, la percepción deja de ser solamente un problema de imagen y empieza a convertirse en un problema económico y es precisamente nuestro tema hoy en Frente a Frente. ¿Qué ocurre cuando nuestra economía se ve afectada por la mala percepción y se afecta la marca destino? Pues bueno, de este tema vamos a hablar hoy, esta mañana, este martes, y para ello doy la bienvenida al primer panelista que ya llegó. Estamos esperando a Siria y definitivamente pues María Luisa por un tema de salud no va a estar presente, pero el que ya está ahí muy puntual desde muy temprano es Enrique Maitorena. Enrique, buenos días.
1: Muy buenos días, Elisa, y muy buenos días a todos quienes nos hacen el favor de escucharnos esta mañana de martes. Un tema muy interesante, muy en boga y del cual todos los ciudadanos deberíamos de estar no solo conversando, sino ocupándonos de la parte que nos toca en este reto, que es el de la percepción de la imagen de Sinaloa, de la imagen de ciudades destino por su turismo como Mazatlán, como El Fuerte, y que tendríamos que estar ya todos trabajando en ello, porque bien lo dijiste, la percepción es también la economía de una ciudad, de un estado. Y esa percepción, pues, se percibe muchas veces desde la distancia y otras veces si te toca la mala experiencia de andar como turista y enterarte o escuchar algún acto violento como los que estamos sufriendo hoy en el sur del estado de manera muy importante y que hemos estado viviendo por 2 años aquí en el centro de nuestra ciudad, y que vale también la pena decir que ya parece que el virus llegó también al norte del estado, en donde había estado con relativa calma, y que tuvimos un evento este domingo grave, llamativo, en un horario del mediodía, y que la gente pues está también en la expectativa de qué va a ocurrir allá. Lo bueno que es que allí sí los agarraron y que de inmediato tomaron acción. Y regresando esto a la percepción, pues decías de confianza, y la gente se comienza a preguntar, ¿voy o no voy? ¿Hago el evento allí o no lo hago? ¿Vale la pena que vaya mi familia? ¿Compro ese departamento que me habían ofrecido, que estaba muy emocionado? Y lamentablemente, para los sitios como Mazatlán, sustituirlo es muy sencillo, porque solo basta la decisión, no, mejor vamos a tal lugar, ya sea Vallarta, Cancún, Los Cabos, Mazatlán, digo La Paz, e inclusive Altata. Aquí hay mucha gente en Culiacán que su destino favorito de vacaciones era Mazatlán y ahora nos lo pensamos 2 veces.
0: Y fíjate que ya llevamos efectivamente bajo esta reflexión pues más de 20 meses, estamos prácticamente por cumplir el segundo aniversario después de esta cruenta guerra a partir de que se entregó a Ismael El Mayo Zambada a los Estados Unidos y bueno, empieza la disputa de los cárteles de la droga en Sinaloa que nos sumieron en una situación de zozobra y bien lo mencionabas, o sea, Mochis, que había sido, lo comentábamos incluso ayer, considerado un oasis dentro de toda esta problemática de violencia, bueno, se presenta la noche del domingo un enfrentamiento y como nunca habíamos visto, porque pues se veía mucha presencia militar, pero no se había protagonizado esta persecución entre las corporaciones policíacas con los delincuentes, afortunadamente estos fueron detenidos, pero realmente ¿quiénes o qué sector de la economía consideras tú está pagando principalmente la factura económica por esta mala reputación que tenemos a nivel nacional, incluso a nivel internacional, que ya nos han puesto por ahí varios warning preventivos?
1: Pues nos toca pagar a todos. No es un tema exclusivo del sector turístico, por supuesto que no es un tema exclusivo de los hoteles. Todo esto va vinculado a la economía local. Va vinculado también a las comunicaciones de nuestra entidad. Los vuelos se eliminan porque dejan de ser costeables, porque la gente quiere venir, o hay menos gente que quiere venir a nuestras ciudades, y entonces se empiezan a eliminar vuelos. Inclusive aquí en Culiacán pasó que el personal de las líneas aéreas no quería pernoctar aquí en nuestra ciudad, y entonces los vuelos comenzaron a terminar más temprano. Entonces, ¿a quién afectas? Pues afectas al taxista, al guía turístico, al del restaurante, al que vende los recuerdos, al que tiene su tienda en el aeropuerto, a aquel que le da servicio al hotel, ya sea lavandería, de llevarle a venderle las verduras, al empleado que eventual que no tiene eventos a los cuales acudir a esos banquetes que tradicionalmente se llevan a cabo en hoteles, al prestador de servicios que te lleva a recorrer la ciudad, a ese camioncito o camionzote que te lleva en los recorridos ciudadanos, a la taquería, a la boutique que pues le vende productos a esos visitantes. El turista tiene 24 horas libres cuando anda de visita, y en esas 24 horas libres ocupa su tiempo en gran parte recorriendo la ciudad y haciendo algunas compras, y pues no los tenemos ahora ni recorriendo nuestra ciudad, ni recorriendo en este momento en las cantidades esperadas en Mazatlán. Por fortuna, anunciabas hace un momento, pues la llegada de un crucero, que eso en algo ayuda, claro que es muy bueno. Sin embargo, la repercusión en tema de cruceros, por ejemplo, no se da de manera inmediata. Aquí habría que medir cuántas reservaciones tenemos para el mes de octubre, para el mes de diciembre, para el mes, para la Semana Santa del próximo año en Mazatlán, y qué tan demandados están los vuelos, escuchar a las aerolíneas, escuchar a los hoteleros, escuchar a la gente que realiza bodas, porque no hay turismo si no hay confianza. Y si no hay confianza, ese turista al que muchas veces se le ocurre la idea de invertir en la ciudad, decir, oye, pues me voy a comprar un departamento aquí, nos la pasamos muy bien en la familia, hay mucha gente que visita, cuando no vengamos lo podemos rentar, de pronto pues ya te piensas dos veces si vas a invertir o no. Entonces la percepción inicialmente en una ciudad turística afecta al turismo del día, pero posteriormente al turismo del futuro, y más tarde a ese posible inversionista que de turista se vuelve inversionista.
0: Fíjate que me voy a ir un poquito más allá en el tema local. Hay mucha gente que tiene sus propiedades en Altata, Enrique, y a veces las mete a plataformas como Airbnb. Caso particular de Mazatlán también, donde mucha gente aprovechó para invertir y tiene sus propiedades. Pero incluso la gente hasta tiene temor en el caso de Altata de poner en renta sus propiedades, porque se ha visto como gente rarita rentando o escondiéndose por ahí en las partes de los búngalos, los departamentos. Y realmente esta mala percepción de Sinaloa, muchos consideran que ya se convirtió en un problema económico, otros pensarían que estamos exagerando su impacto, pero ¿tú crees que estamos realmente frente a una crisis de comunicación que no hemos sabido corregir, o la percepción simplemente está reflejando una realidad que todavía no hemos logrado transformar?
1: Bueno, de hecho es una realidad. La percepción de los hechos, la percepción de la noticia, la percepción de escuchar balazos cuando estás de vacaciones de visita en un sitio, o de escuchar patrullas y ambulancias todo el día, pues esa es real, esa no te la platicaron, esa no la viste en un anuncio. Pero volvamos a cómo realmente construir una ciudad destino con una imagen, una percepción turística adecuada. En Mazatlán se han hecho esfuerzos buenos, porque se requiere construir primero ciudad, una ciudad atractiva, con productos turísticos, con cosas que ver, que disfrutar, no solamente la alberca, no solamente el mar, y posteriormente de eso viene la promoción. Ejemplo de ello nos lo da Barcelona. Barcelona fue una ciudad que se fue construyendo, en donde hay obras de arte, edificios que son obras de arte, largas, ¿cómo se dice?, avenidas que están constituidas exprofeso para el turismo, departamentos para ello, zonas abundantes que visitar, sitios históricos, y después de un tiempo lanzan un gran evento mundial que fueron las Olimpiadas. Y de allí se agarraron en 1992 y en 1993 la iniciativa privada junto con el gobierno de Barcelona dijeron, ok, ya pasaron las Olimpiadas, ya construimos ciudad, tenemos una sede olímpica gigante, ¿qué vamos a hacer hoy? Y formaron una organización público-privada que en 2020 manejaba más de 15 millones de euros solo para promoción. Pero promueves eso cuando lo tienes. No vas a promover cuando no existe. Hemos visto reacciones muy, muy fuertes en tema de comunicación cuando el efecto es muy localizado, por más grande que sea. El caso de las Torres Gemelas en Nueva York. Fue enorme, fue mundial, pero solo les llevó 3 años revertirlo porque ahí era solo cambiar la narrativa. Porque la ciudad existía, los productos seguían existiendo, seguía siendo la meca urbana de la economía del mundo, donde se toman grandes decisiones, y fue un tema de comunicación. Pero Medellín le llevó de 15 a 25 años a hacer el cambio. Y el cambio no comienzas con la narrativa, comienzas con la construcción, con la solución, y luego viene la narrativa. Ocultar los hechos no resuelve nada, pero escuchar a quienes están inmersos, sí. Tú hoy vas a un hotel en Culiacán y no hay quien esté volteando a apoyarles, y están solos, y son inversiones enormes, enormes, que cada día están abiertas con el personal disponible, con el desayuno listo para servirse, con los aires acondicionados prendidos, las albercas funcionando, y esas inversiones, por supuesto que tienen una pérdida diaria que se multiplica y se vuelve una pérdida de millones de pesos cada año en los hoteles hoy de Culiacán. No hablemos de los de Mazatlán, que están a menos de un 30% de repente, y dices, ah, caray, ¿quién va a pagar las facturas de la luz, del agua y la nómina, que es lo más relevante en los empleos de nuestros sinaloenses?
0: Pues ahí ya tendríamos que entrar a un programa de subsidios o de apoyo para estos empresarios, pero la pregunta de fondo, y bueno, aprovecho que ya llegó Siria. Siria, bienvenida, buenos días. ¿Te retrasó ya el tema de la reintegración escolar de tus hijos?
2: Ya, y las vías alternas por ahí que no consideraba unas, te abren y te cierran otras. Entonces, pues hay que tener mucha precaución todos en este próximo regreso ya a clases de nuestros hijos. Hay que salir con mucho tiempo de anticipación.
0: Pues muy pacientes, porque hay que recordar que está cerrado el tramo ahí de la Pedro Infante por el Puente Negro, por estas obras de conexión que esperemos estén en tiempo para el día 31 de agosto, que se normaliza el periodo escolar. Y bueno, reflexionaba con Enrique sobre la necesidad de tener mejores estrategias de comunicación, y él ponía algunos ejemplos como los que se hacían en Barcelona. Y bueno, aquí la pregunta sería si realmente el gobierno del estado está teniendo este tipo de estrategias, ¿qué le falta? ¿O realmente primero tendría que brindar mejores resultados en materia de seguridad para cambiar la reputación? Porque se pueden gastar millones de pesos en promoción, incluso turística, pero de repente si una noticia violenta te puede destruir en minutos la imagen que tardamos años en construir. Pero ¿qué le ha faltado desde el punto de vista empresarial a Sinaloa para empezar a revertir esta reputación que hoy está afectando la economía en el estado?
2: Pues bueno, hemos iniciado con contar una narrativa diferente acerca de hablar de lo positivo que tiene Sinaloa, de lo positivo que tiene Culiacán. Ya lo hemos mencionado también aquí en estas mesas de análisis, que Culiacán es de gente trabajadora, de empresarios resilientes, y la verdad es que tenemos mucha historia que contar. Indiscutiblemente, hablar de construir, de seguir construyendo la percepción de la marca destino, pues es hablar de estrategia económica, y aquí debemos de estar todos juntos, el gobierno, los medios de comunicación, la sociedad, los gremios, las organizaciones, en estar construyendo una mejor narrativa de qué es lo que somos, hablar de una manera positiva, porque cuando se pierde la percepción de una marca destino o de una ciudad, no solamente se pierde el turismo, no solamente se pierden los visitantes, sino se pierde también la economía, la inversión, la comunicación, confianza, desde cosas tan sencillas hasta de hacer hasta un evento pequeño, desde una piñata, algo sencillo, que eso genera pues derrama para económica, para muchos de los proveedores, para los eventistas, para muchos de los empresarios de aquí de Culiacán. Entonces, sin duda alguna, el estar construyendo una marca destino y estar hablando bien de Culiacán, eso nos favorece muchísimo a todos los culiacanenses para tratar de aminorar. No podemos reconocer lo que está sucediendo, sin embargo, se tiene que seguir trabajando con el tema de seguridad, pero sí, el tema de la estrategia económica debe de ser una de las estrategias más importantes que hoy por hoy tenemos que estar viviendo aquí en Culiacán.
0: Y tú mencionas algo muy importante, mencionas también el papel de los medios, y realmente aquí sí podríamos poner sobre la mesa este tema tan delicado, ¿no? Si realmente los medios estamos ayudando a dimensionar correctamente la realidad, o contribuimos sin querer incluso a reforzar, Enrique, una percepción negativa de Sinaloa. ¿Y qué decir de las redes sociales? Porque pues de repente un video violento circula y le da la vuelta al mundo, como fue el caso este tan lamentable del influencer que estaba transmitiendo en vivo y es ultimado a balazos. ¿Realmente estamos preparados para competir con esa velocidad, con información positiva y verificable?
1: El problema aquí no es la información. El problema es que eso es lo que ocurre y que queda plasmado hasta en un video en vivo, y eso definitivamente no lo puedes soslayar, no lo puedes esconder, no lo puedes disfrazar, no puedes maquillarlo. Hay eventos, por ejemplo, como aquel maratón en donde hubo una bomba, creo, en Boston, y que afectan a una ciudad, a una imagen, definitivamente la percepción, y allí sí entran poderosamente la comunicación con un eslogan muy local de que somos fuertes, pero bombardean desde allí para que la imagen que salga al exterior sea Boston es fuerte, y en lugar de que estén hablando solamente del una bomber, etcétera, etcétera, etcétera. Allí sí, porque hay un, no es algo que está llenando la ciudad, ocupando la ciudad, o en lo que la ciudad está inmersa, como es el caso nuestro ahorita. Nosotros estamos inmersos en esto, no hay día en que no haya asesinatos. Eso es muy complicado, pero más complicado cuando no tenemos un plan estratégico. No estamos todos de acuerdo en qué vamos a hacer, qué vamos a decir. A pesar de ello, hay una gran fuerza ciudadana que hace muchas cosas, ya sea por hobby, ya sea por afición, o sea por negocio, que tenemos eventos muy fuertes, como de las motos, que esos se hacen, haya o no haya apoyo, haya o no haya violencia, se hacen sí o sí, eventos de pesca, semana de la troca, eventos gastronómicos, que son muy poderosos, pero no nos estamos uniendo en una estrategia. Y entonces de pronto queremos cambiar la narrativa sacando un logotipo de la ciudad de Culiacán. Y eso no funciona. Una marca no es un logotipo. Una marca es todo lo que está detrás de lo que esa percepción de un nombre te va a decir. Como por ejemplo, podrías no saber cómo es el logotipo de Mercedes-Benz o hoy el de BYD. Desconocerlo por completo, o no saber cuántos aros tiene la marca Audi. Pero te dice algo, te manda un mensaje poderoso. Como hoy, por ejemplo, te lo puede decir, estamos tan habituados al nombre de decir vamos a Forum, que ni siquiera para nosotros decimos vamos al mall o vamos a la plaza comercial. Ya es un nombre, destino, una marca, y ya sabemos que allí vamos a encontrar tales o cuales cosas. Entonces, construir una marca de ciudad es comenzar por los hechos, con un plan estratégico y con una comunicación primero interna. Escucharnos a los sectores productivos, quienes intervienen en ello, quienes son los interesados, quienes producen y quienes pueden aportar, y ya lo tuvimos. Así como Barcelona, teníamos el fideicomiso que se conformaba con ese impuesto extra que pagaban los turistas, y el gobierno lo acaparó, y entonces se acabó esa promoción, se acabó ese intervención que tenía el sector privado en la toma de decisión de hacia dónde vamos. Y eso se puede recuperar. Son cosas que desaparecen de un plumazo y que también de un plumazo pueden regresar. lo que se requiere es voluntad.
0: Lo acaparó y de repente hubo mucha opacidad en qué realmente se estaba utilizando, en qué lo estaba reutilizando el gobierno del estado. Siria, desde las cámaras empresariales, cuando una familia decide cambiar Sinaloa por otro destino porque tiene miedo, ¿cómo logran medir ustedes ese dinero que nunca llegó o cuántos proyectos a lo largo de estos más de 20 meses que lo platicábamos también aquí Enrique y yo, pudieron haberse quedado en pausa porque ese empresario o ese inversionista consideró que el riesgo de Sinaloa era demasiado alto? ¿Hay una valoración realmente en números ya desde las cámaras empresariales en estos meses en los que hemos estado inmersos en una situación de violencia?
2: Bueno, pues tenemos que volver a generar motivos para venir a Culiacán, pero el número como tal de cuántos eventos se quedaron ahí en pausa, sí, no lo tenemos como tal, pero sin duda me lo llevo de tarea para traértelo en la próxima mesa de análisis, porque sí es importante que sigamos generando la confianza. No basta solamente con decir que Culiacán está bien, sino tenemos que venir a visibilizar todos esos proyectos que como sociedad, como ciudadanía organizada también tenemos que venir a sacar adelante. Ahorita, por ejemplo, está incluso hasta incentivar y mala en la Feria del Raspado que va a estar por ahí en estos próximos fines de semana. Se han estado haciendo algunos eventos en el centro de la ciudad, también ahí en el Mercado Garmendia para incentivar la parte también del consumo. Y pues bueno, nosotros sí le apostamos a los eventos, a las conferencias, a todo el tema gastronómico, a la Expo Empresarial que viene la nuestra el próximo 6 de noviembre y va a estar Marcus Dantus. Invertimos para seguir generando pues esta confianza y que se continúe pues motivando y resaltando toda esta parte de los empresarios a seguirnos poniendo fuertes, a seguir buscando formas de cómo salir adelante, seguir incentivando a los emprendedores continúen emprendiendo y también, por supuesto, seguir generando pues estas gestiones y esos enlaces de visibilizar los hechos de cómo estamos, cuál es el análisis y que por supuesto se tiene que seguir haciendo una estrategia económica más al detalle, donde no solamente se cambie la narrativa de Culiacán, sino que en los hechos esté un... Ahorita hay que tener una inversión doble o triple cerca de Culiacán y de Sinaloa, entonces hay que apostarle por tener estas invitaciones para venir a conocer a Culiacán. De antemano ya hacemos grandes esfuerzos como ciudadanía, que estamos presentes ahí día y noche ya consumiendo, estando en los comercios y generando pues esta confianza para seguir motivando a que vayan, a que consumen, a que los comercios estén activos y pues bueno, tratar de generar la economía se quede en Sinaloa.
0: Sinaloa, gracias, Siria. Sinaloa dio un dato alentador a través del INEGI el día de ayer. Se habla de que, bueno, en papel por lo menos luce muy muy positivo. Se habla de que creció un 10.4% la actividad industrial por encima del promedio nacional, pero aquí está el punto clave del debate. ¿Qué pasa cuando los números de la economía dicen una cosa y la percepción que existe en el estado dice otra? Y bueno, ¿cuál sería el indicador que ustedes creen deberíamos estar vigilando para saber si la crisis de percepción ya está pegándonos de manera más fuerte, sobre todo por temas de ocupación hotelera, inversión, empleo, consumos, vuelos, eventos cancelados, etcétera? O sea, ¿cómo medir estos indicadores?
1: Pues no hay indicadores para cada cosa. El de percepción de inseguridad dice que más del 90% de los ciudadanos nos sentimos inseguros. Quiere decir que en más del 90% de los ciudadanos tenemos miedo de invertir, de salir de la casa, de gastar, de ir a hacer compras, de irnos al Tata, etcétera. Este nuevo indicador está basado en el crecimiento de la construcción, ¿no? Se llama de la industria, pero la industria que creció en 26% es la de la construcción y la industria como tal 1.2%. Es un indicador bueno, si lo es, puede ser un rebote, puede ser todo aquello que ha estado esperando un momento, y si el inversionista, si los prestamistas o bancos que apoyan este tipo de obras entendieron que era oportuno, pues es alentador también. Quiere decir que están viendo que el final de la situación se acerca. Pero también en abril es frecuente que se inicien las fuertes inversiones, obras de los gobiernos. No es el primer abril que tenemos así, pero sigue siendo alentador. Ojalá que siga así, pero con tanta plaza vacía, con tanto local en renta, con tanta vivienda en venta, yo veo difícil que esto continúe en la construcción. ¿Por qué? Pues porque no se ha vendido lo que ya está hecho. Me tocó dar una conferencia en Mazatlán justamente para el sector inmobiliario y había un desaliento fuerte. Claro, ya que terminé mi conferencia ya se sentían más animados, por supuesto, pero no está fácil la situación, pero sigue siendo alentadora esa cifra.
0: Una pregunta final, dos minutos para cerrar. ¿Qué tendría que ocurrir mañana para que ustedes pudieran decir la marca Sinaloa ya comenzó a recuperarse? ¿Qué harían primero? ¿Seguridad, promoción, comunicación, reconstrucción de imagen?
2: Fortalecer la narrativa que estamos teniendo día a día entre todos los ciudadanos, el seguir potencializando que buenas cosas sí le pasan a Culiacán, que buenas cosas sí le pasan a Sinaloa, y seguir fortaleciendo que vayamos hacia adelante con los planes, con los proyectos que pudiéramos tener a día, y es así como vamos a recuperar entre todos juntos que podamos salir adelante. Sí a la apertura de una nueva sucursal, sí a la apertura de un nuevo congreso, sí a la apertura de una expo empresarial, sí a los bazares, sí a la movilidad del comercio, sí al dejar nuestra derrama económica aquí en Culiacán, apoyarnos unos con otros, el consumirnos local, que eso es muy importante. Si tenemos la oportunidad de hacer compras conscientes, se agradecería muchísimo, sobre todo que hay que comprarle al amigo, al socio, a quien está aquí en Culiacán haciendo su máximo esfuerzo, que la derrama económica se quede en Culiacán.
0: Enrique.
1: Yo creo que es de varias vías. Desde el inicio hablaste, Elisa, de que esto es confianza, que la percepción produce o elimina la confianza sobre una ciudad, sobre un destino. Y lo que nos ha hecho falta es un compromiso auténtico entre autoridades y ciudadanos, entre autoridades y empresarios, para trabajar en un plan que nos salga, nos saque adelante. Y ese compromiso creo que generaría una gran confianza, siendo real, auténtico, y que nos pongamos todos juntos a trabajar. Lo segundo es confiar nosotros en nosotros mismos, como lo dice y propone Siria, que nosotros nos la creamos y comencemos a hacer cosas. Nosotros tenemos un evento, tenemos gente que trabaja cotidianamente en Nueva York, en Guadalajara, en Medellín, en Milán, este sábado, y hemos remado contracorriente un evento que, si te quieres ir a tomar ese taller a otra ciudad, te va a costar 25 o 30 mil pesos, aquí está en 5 mil y le hemos batallado. Ya tenemos cupo, pero le batallas mucho. Primero para convencer a que esta gente venga a Culiacán, y luego para convencer a nuestros ciudadanos, a nuestros compañeros, a los empresarios, de que acudan y lo aprovechen. Y como dijo Siria, si vas a consumir en un hotel, pues consume en un hotel local. Si vas a consumir en un restaurante, consume en una marca que sea de aquí, de nosotros, para que el dinero quede aquí con nosotros y no se vaya a España o a la Ciudad de México, etcétera.
0: ¿No nos dijiste cuál es el evento?
1: El evento es un taller de imagen este sábado en la Universidad de San Miguel, de 9 a 2 de la tarde, con dos grandes expertos de categoría mundial, que son Carlos Sotomayor y Marta García.
0: Pues aproveche usted y prográmese y acuda a este evento, pues una cosa es hablar de percepción y definitivamente otra muy distinta es entender que detrás de esa percepción hay empleos, hay inversiones, habitaciones de hotel, restaurantes llenos, vuelos, negocios y familias que necesitan una economía en Sinaloa que requiere confianza. Y de esta manera llegamos al final de esta emisión. Gracias por acompañarnos, informarse con nosotros, pero sobre todo por ser parte de esta conversación. Yo me reencuentro con usted a la 1:00 p.m. en la segunda emisión de TM Noticias. Que tenga un excelente día.
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1: Escuchamos algo de los de Maná con Buscándole en esta mañana de martes, ya 11 de agosto del 2026. ¿Cómo les amanece? Bienvenidos al Morning Show que te levanta en la ciudad. Es en modo play con Jonathan Manjarres. Es un gusto estar contigo en esta mañana, de aquí hasta las 10 de la mañana, acompañándote con la buena música de los 2000, 90 y 80 en una sola estación. Gracias por estar acá en esta mañana ya de martes. Sí, sé que es un día complicado, me atrevo a decir que los martes de pronto pesan más que los lunes. Pero vamos a ponerle actitud, agradeciendo a mis amigos de Ecoclimas, el clima que tú quieres. 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Espero que muy bien. Recuerda que te leo y te escucho vía WhatsApp cabina al 6678-589098. La gente que ya se manifiesta en esta mañana, gracias por estar pendiente. Más adelante, tipo 8:30 de la mañana, también estaré transmitiendo vía YouTube. Así que te invito a que te suscribas al canal Jonathan Manjarres, que ahí estamos subiendo todo el contenido. Señor, ¿cómo amaneció usted? Ah, me trajo café el changue el día de hoy. Mira nada más, ¿algo quieres? Ya me estoy preocupando. Ya no va a haber vacaciones, changue, ya estamos todos aquí on fire. No sé qué quieras tú. Pero bueno, excelente mañana para todos. Gracias, en breve. ¿Qué les voy a platicar el día de hoy? A ver, les voy preguntando de una vez. ¿Cómo son ustedes al momento de lavar la loza? Si es que la lavan, ¿no? Si lavan los platos mientras cocinas, ¿qué es lo que dice de tu personalidad? Los que lo lavan mientras cocinan tienen un cierto rasgo. Hay quienes no lavan nada o lo lavan al terminar de comer, tiene cierto rasgo. Los que lo lavan al día siguiente tiene otro rasgo. Y los que nunca lo lavan, pues ya se imaginarán cómo le vamos a decir. Lo voy a platicar eso. Además, en la obsesión juvenil por el sueño perfecto, hay un término que se llama sleep maxing, que es una tendencia que busca optimizar el sueño mediante rutinas y dispositivos en los jóvenes que están muy pendientes si están durmiendo como debe de ser. Y además, ¿se acuerdan del clásico reloj Casio? Bueno, Casio apuesta por la nostalgia porque va a lanzar un reloj que ahora incorpora el Bluetooth y un contador de pasos, pero el clásico modelo de Casio, ese el negro o cromado, que era de los más básicos, que no ha cambiado la imagen y sigue siendo parte de un éxito dentro de todo ello. Y bueno, muchas cosas más que estaremos platicando por acá a través de redes sociales. Gracias por estar acá. Déjame tu mensaje, te lo y te escucho al 6678-589098. 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Hoy regalaré boletos para el show de John Milton, ya dijo el changui, ¿eh? Así que pendientes, 29 grados en la ciudad. Veme diciendo cómo amanece tu martes. Vente pa' acá, es Ricky Martin con Maluma Baby en modo play.

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3: Con 23 de la mañana, ¿cómo amaneces? 29 grados en la ciudad. Tu misterioso alguien son los de Miranda. Ese Modo Player Morning Show que te acompaña. ¿Cómo va tu martes? Estoy contigo en Modo Play en la 89.5 FM.

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1: Los argentinos de Miranda con tu misterioso alguien. 8:28 de la mañana, ¿cómo amaneces? Déjame tu mensaje vía WhatsApp, te lo y te escucho al 6678-589098. En breve, después del trágico terremoto de 7.4 grados en la escala de Richter, ayer, 10 de agosto, en Colombia, pues hay diferentes puntos de vista, opinión, de famosos como David Bisbal, Laura Flores y el mismo Carlos Ponce, que les tocó vivir allí en Colombia el terremoto del día de ayer. Mucha fortaleza para todos los hermanos colombianos, mucha gente también que nos escucha aquí en México, en Culiacán, que son de nacionalidad colombiana y que, bueno, sin duda alguna están con el Jesús en la boca en ver cómo están sus familiares. Espero que todo esté bien. 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Jonathan Mangarres contigo en minutos. Estoy contigo en mi canal de YouTube. Suscríbete. Encuéntrame como Jonathan Mangarres. Antes, ¿cómo está el tráfico? Siendo las 8:29 de la mañana, te lo cuento. Dímelo tú.
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1: Mándame mensaje al 6678-589098. Dime, Jonathan, así el tráfico en tal o cual avenida. ¿Qué me escriben por acá? Jonathan, buenos días al Changi, a todos, bonito martes. ¿Podrías saludarme a todo el personal, especialmente a mis hijas, Rose y Andrea, y mi nieto, Oscar Vicente, de su mami, Rita, que también labora ahí mismo en tienda de Simaco? Oye, pues deme chamba. Todo mundo por ahí anda en Simaco. Les mandamos un fuerte abrazo a la gente de Simaco que nos escuche y que está con nosotros. Y con mucho gusto a todo el team de Simaco por acá en Culiacán. Especialmente para Rose, Andrea y Oscar Vicente, de su mamá Rita, que están ahí mismo en Simaco. A todo el team que nos acompaña o que nos permite estar con ustedes, gracias por estar acá. De su amigo Jonathan Mangarres en 89.5. Ahí vamos a meter solicitud, yo creo, Changi, que nos den chamba. Una chamba extra. Nachita, ¿cómo te amanece el día de hoy? Buenos días.
2: Jonathan, muy buen día en modo play. Pues yo soy una de las personas que lo que voy desocupando, cuando estoy haciendo algún alimento o algo, lo voy lavando.
1: Ok.
2: Y también tengo otra idea, de que cuando viene alguna amistad conmigo aquí a la casa, que es la de ustedes también, si toma agua o algún alimento, ay, Nachita, que te ayudo a lavar la loza. No, ay, déjeme la loza, nada de que lavar loza ni que nada, les digo yo. Se ríen.
1: Excelente, Nachita, gracias. Oye, esto es referente a la gente que se va conectando, de lo que habla de tu personalidad, si mientras cocinas, lavas la loza. O si después de que comes, lavas la loza. O si después de que comes y un día siguiente lavas la loza. O si nunca lavas la loza. ¿Qué habla de ti eso? Ya te lo cuento. Buen día, Jonathan, Changi y Clau. Dice, aquí andamos Evaristito y yo en modo play en las compras del súper de la semana. Por acá, saludos y bendiciones. Mándale saludos ahí, Evaristito, Changi. No, mándale saludos bien. Ok. Evaristito, dice el Changi que te portes de lujo y que allá nos vemos en el escenario Mochilón mañana miércoles a las 5 de la tarde. Te pórtate bien. Que te va a llevar unos boletos del cine para que te lleves a tu mamá, Evaristito, en modo play. Saludos en el 89.5. Gracias y que bueno, ese les pegó un chocolate en el súper o algo, ¿no? Gloria Chavira, ¿cómo amanece con tu reporte vial? Buenos días.
3: Leiva Solano y Aquiles Cerdán. La verdad, el tráfico está muy fluido.
1: Leiva Solano y Aquiles Cerdán, tráfico fluido, así que cuidado, no se vayan a meter al Pedro Infante porque luego se les pasa como a Clau. Clau, ¿cómo estás? Buenos días. Qué locura eso, ¿no?
4: Buenos días, la verdad que sí, creo que mucha gente lo ha estado viendo, se ha estado dando cuenta y pues yo creo que es un momento en el que no hay tanto tráfico que estamos viendo.
1: ¿Qué dijo?
4: No hay tanto tráfico porque siguen algunas personas, sobre sí. todo jóvenes de vacaciones.
1: Sigue pero cerrado aún, ahí, o sea, es totalmente así, cerrado. No es mi rumbo, pero la gente solamente ha estado preocupándose por ello, ¿no?
4: Sí, sobre todo las personas que vamos desde el centro hasta pues nuestro hogar, que en este caso pues es para allá, para el Pedro Infante. Vemos que no nos podemos ir por detrás de Cinépolis, sino que es por una callecita por ahí, por Federalismo, entonces sí tienes que desviarte un poco.
1: Así que pendiente con el tráfico, vuelvo ya con lo que se celebra en este 11 de agosto. Antes, Bruno Mars. ¡24 quilates de magia! El señor Bruno Mars esta mañana en

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3: Llega Sebastián Yatra con Tacones Rojos. 8:42, te cuento qué se celebra hoy en breve. Buenos días. Ay,

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1: ...8:45 de la mañana... Tacones Rojos del señor Sebastián Yatra. Saludos a la gente que ya se une en el podcast del programa. Estamos en vivo en YouTube también, simultáneamente en FM. Suscríbete a mi canal como Jonathan Mangarres. Un gusto a la gente que nos acompaña en tmmedios.com y quien está conmigo también a través del podcast. Si tú acostumbras a escucharnos rumbo a tu trabajo, a tu oficina, y de pronto escuchas alguna de las notas y locuras que de pronto les comento por acá en el morning, bueno, te invito a ir a mi canal de YouTube, búscame como Jonathan Mangarres, suscríbete y ahí queda el programa con la mayoría de las notas y el contenido que estamos compartiendo con ustedes. Así que ahí los invito a que se suscriban. ¿Qué celebramos el día de hoy? Hoy estamos celebrando los que llevan por nombre, los nombres de Grau y Clara. Grau no conozco alguno, ¿eh? Pero Clara sí, así que si usted conoce alguna Clara, algún Grau, bueno, le mandamos un fuerte abrazo porque hoy, 11 de agosto, está celebrando muy probablemente también su cumpleaños. Día Mundial de los Tambores Metálicos, Día del Nutricionista. Le mandamos un saludo a todos los nutricionistas, pero en Argentina. No en México, Chang, argentino nada más. Y bueno, pues ahí les mandamos un saludo a la gente que tenga algún cumpleañero. Déjanos tu mensaje vía WhatsApp, te lo y te escucho al 6678-589098. Gracias por estar acá. ¿Qué nos dice la gente en WhatsApp? Ahí los leo, mándenos su mensaje y mándenos sobre todo su reporte. Y díganme si es posible en qué sector de la ciudad me están acompañando el día de hoy o el mundo a través de En Línea. ¿Qué nos escribe por acá, Gaby? ¿Cómo te va, linda mañana? ¿Cómo amaneciste? Cuéntame.
2: Hola, Jonathan Mangarres.
1: What happened?
2: Excelente. Y fresca mañana para ti y para mí también. Con salud para ti, para Lanza Baby, Lorena Romo, Karen, right. Claudia, mi mamá, mis sobrinos, DJ Javi, el... Lorena Romo.
1: ¿Quién?
2: El Changi y yo. Gracias. Hoy a abrir la idea, no lo pongo en play. Tráfico tranquilo, ciudades hermanas y patria.
1: Saludos, Gaby. Gracias por tu reporte. Linda mañana a toda la gente de la colonia Sinaloa que me acompaña. Iván me dice, buen día, amigo Jonathan. Saludándote todos desde cabina, desde el Estado de México. Iván Barrios, mi estimado, me da mucho gusto que te reportes. Nos tenías olvidados a mí al Changi, Un abrazo a toda la gente del Estado de México que nos escucha en línea. Gracias, mi estimado Iván. Te invito a suscribirte al podcast en mi canal de YouTube. Y sé que me escuchas en tmmedios.com. A todos los amigos del Estado de México, como el buen Iván Barrios que nos escucha, aunque estemos por acá en Culiacán, en modo play. Gracias, Marta. ¿Cómo amaneces el día de hoy? Cuéntame. Dice por acá, excelente día para todos. Buen día.
3: Jonathan, mira, yo también estoy haciendo la comida. Voy desocupando losa, voy lavando. Dice mucha gente que eso no se debe de hacer porque trae tus manos calientes y que te va a pegar artritis, te va a hacer reumática y eso, por ya estoy bien, sí, así dice. Ya por la edad, yo creo. Pero no, es bueno estar desocupando y limpiando, aparte que mi cocina no es grande, es chica, entonces para que no se vea tanto acumulado ahí, que me desespera a mí ver eso, yo voy usando y voy lavando, usando y lavando, así se ve limpio siempre.
1: Ya les cuento, Marta, gracias por tu opinión. ¿Qué dice de ti, tu personalidad, si cocinas y durante el cocine, ahora sí que la cocción, lavas los platos o si nunca los lavas también? Buenos días, llega algo de Cher. Se llama Believe en esta mañana. ¿Se acuerdan de esta canción? Una Cher que ya era como su segundo aire en la música y fue un hitazo más o menos por ahí en el 2000.
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11: Llega algo de Don Omar, se llama Dile en esa mañana en modo play.

0: platos, que lave los platos después de la comida, que lave los platos después de cocinar, que nunca lave los platos. Habla de tu personalidad, ¿eh? Regalaré boletos dobles para el show de John Milton este 20 de agosto en el siguiente bloque. Tú que me escuchas en radio, mantente pendiente. Es el modo Player Morning Show de la ciudad. 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
0: Nueve con seis minutos de la mañana, llega algo de Daniela Romo, Yo no te pido la luna, un clásico, pero que la mayoría no sabemos. 9:06, te cuento el dato de esta mañana, lo que dice de tu cocina y lavar los platos. Buenos días.
12: Quiero

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1: Yo no te pido la luna, en la voz de Daniela Romo en esta mañana. ¿Cómo les amanecen? Ya estamos también platicando con la gente en TikTok. Saludos para Liliana, ¿cómo te va, Leonardo? Gracias. Saludos para Dylan Flores también y Julio Núñez, que están por acá acompañándonos en TikTok. Me encuentras como Jonathan Manjarres. Y estaba platicando con la gente en plataformas de que Casio pondrá a la venta el famoso reloj FB100W. Ese clásico de Casio, que es el negro, el Water Resist, que te decía qué día era, que te decía el tema del cronómetro, la hora, los segundos, y que eres de los más funcionales, que probablemente tuviste uno en color plata o cromado, alguno dorado que se puso de moda hace algunos años, o el clásico reloj Casio, ese chiquito, el negro, que es el corrioso. Bueno, pondrán a la venta ahora Casio ese mismo reloj, el Casio FB100W, el clásico de Casio, pero con aditamentos para que lo puedas conectar vía Bluetooth y contador de pasos, lo cual pienso yo que es un acierto de la marca y que va a tener mucho en cuanto a la venta se refiere. Pero bueno, estamos en el dato de esta mañana. Déjame tu mensaje al 6678-589098. Pero les pregunto a ustedes, como ya mucha gente me respondió, ¿ustedes lavan los platos mientras están cocinando o no lo hacen nunca? ¿O que otro los lave cuando el que cocina no se vale? No, bueno, resulta ser que si tú lavas los platos mientras estás cocinando, dice algo de tu personalidad. O si lavas los platos después de haber comido, dice algo de tu personalidad. ¿Qué tiene que ver la cocina con la loza? Te lo cuento en esta mañana. A ver, tu forma de reaccionar ante los platos sucios dice mucho más de lo que te imaginas. Esto lo habla en psicología, en tus niveles de estrés y tu estilo de vida. Por ejemplo, si eres de los que lavan mientras cocinan, es decir, estás cocinando y estás lavando lo que vas utilizando, ese rasgo tiene que ver con disciplina y prevención. Actúas por hábito y no por motivación. Mantener la cocina ordenada mientras preparas la comida te da paz mental y prefieres cansarte un poco más al inicio para relajarte por completo después de comer, si eres de los que lavan las cosas que vas utilizando mientras cocinas. 2. Los que lavan al terminar de comer. Este rasgo brinda enfoque, practicidad y cierre de ciclos. Vives el momento y disfrutas de la comida sin distracciones. Te gusta cerrar ciclos de inmediato para no dejar pendientes. Eres práctico y sabes que es mucho más fácil y rápido limpiar al instante, obviamente, que pelear con la grasa, pues yo creo que ya minutos o horas después o días, por ejemplo, ¿no? Si eres de los que los lavan al día siguiente, digo, eso estará medio crítico si fuera para el desayuno o la comida, pero si cenas y lo lavas al día siguiente, ¿qué dice de ti? Habla de flexibilidad, disfrute y baja ansiedad. Para ti, conectar con la gente y relajarte después de comer es lo primero. No te estresas por un poco de desorden y prefieres esperar a recuperar tu batería mental antes de ponerte a lavar los platos. Interesante. ¿Qué tipo de persona eres tú? Bueno, ¿qué habla de la psicología, Clau? ¿Qué opinas al respecto?
2: Sí, siento que hay ciertos rasgos, sobre todo en la limpieza, en la higiene personal, sobre todo que nos definen como personas, definen cómo somos, cómo actuamos, qué cosas dejamos para prioridad y qué cosas postergamos, que siento que hay muchas personas que tendemos a dejar las cosas para después. Y hay estas personas que intentan todo lo contrario, una ansiedad que es genuinamente de en el momento tiene que quedar limpio. Ajá. Y pues yo creo que ahí te puedes dar cuenta de muchas cosas, sobre todo cuando vives en pareja también, para darte cuenta cómo es la dinámica que puede crearse entre dos personas que vienen educadas diferente, por ejemplo.
1: Pues ahí está, si los lavas mientras estás cocinando, te gusta el orden y demás, no te gusta estar ahí con cosas que estén mal puestas. Si los lavas después de comer, hablas de que disfrutas el momento y después sabes que es momento para lavar para no batallar a desengrasar el caso o lo que vayas a utilizar. Y si los lavas al día después, hablas de que tú no tienes ansiedad, tú te relajas, que ahí se quede el cochinero, no importa, pero tú vives tu vida. ¿Cuál es tu estilo? Platícamelo en los comentarios en YouTube o en WhatsApp, en radio, al 6678-589098. Esmeralda Mendoza, Valdo Vinos, ¿cómo te va? Linda mañana. Julio Núñez, acá en TikTok, te saludo con gusto. Ya hay reacciones de la gente que nos acompaña por acá en radio, ya en TikTok también. Ahorita se los leo con mucho gusto, pero dice por acá Heidi, dice, ya en modo play, bendiciones, sí lavo los platos mientras cocino y me pone muy mal ver la loza amontonada. Y sí, sin duda alguna, gracias por tu opinión. Lidia, ¿cómo amaneces? Buen día.
3: Hola, Jonathan, buenos días. Pues hoy me estoy comunicando para mandar este mensaje más feliz que nunca, porque un día como hoy, hace 39 años, nació mi compañero de vida, y pues para felicitarlo por su cumpleaños y que Dios me lo bendiga grandemente y que siga permitiendo que esté a nuestro lado muchos años más. Saluditos, Jonathan. Ah, muy importante, anótalo para el pastelazo.
1: Con gusto, Lidia.
3: También la dije yo, las felicitaciones para mi esposo, Eric Cuevas.
1: Saludos, con mucho cariño para el tremendo Eric Cuevas, que tenga un excelente cumpleaños. Gracias por tus palabras, por compartirlo, Lidia, y si te quiere Lidia, Eric, Lo dijo a todo Culiacán, mi estimado. Muchas felicidades de parte de toda la producción del 89.5 Romántica, de Jonathan Manjarres y Lidia, que te felicita a ti hoy en tu cumpleaños a celebrar. Y con gusto lo anotamos con el pastelazo, sin duda alguna. Gracias, de modo play, hasta el Chang anda celebrando aquí contigo. Betty Maya, ¿cómo te va? ¿Qué me dices? Buenos días, Jonathan y Chang. Aquí andamos en modo play y tomando cafecito. Saludos a todo el team de HM Express, tus fans número uno. Gracias a toda la gente de HM Express, que siempre está al pie del cañón escuchándonos a través del 89.5 Romántica, tu lugar de éxito. 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Juanes, a Dios le pido.

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11: Llega María José, se llama Mi Amor Amor. 9:26 en Modo Play. Mándame video demostrando, escuchando la estación con la frase, la 89.5 me llega a John Milton y te doy boletos para el show.

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1: La Josa con Mi Amor Amor, sonando a través del 89.5 Romántica, tu lugar de éxitos, gracias a la gente que me acompaña en línea en tmmedios.com, en Alexa y Google Home, ya platicando con ustedes en TikTok. Saludos para Miriam, hola, bonito día, hola Miriam, ¿cómo te va en esta mañana de martes 11 de agosto? Edwin Pérez, para Diana, perdón, Dania López también, Mayra y José Rodolfo que andan por acá en Modo Play con nosotros en esta mañana. Oigan, si tienen antojo, yo quiero recomendarles a mis amigos de Tienda Chata. 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
1: Saludos a toda la gente, mis amigos de Tienda Chata, y váyanse por su tamalito ahí, Chanque, a ver si me pichas uno de puerco, por favor, ¿eh? Sí, se saluda mucho tráfico por Lobregón, por el Parque 87. Muy feliz cumpleaños a mi hermano Benjamín Fernando García García, que está hospitalizado, pero quiero mandarle todo mi cariño y todo mi amor, que ya vamos a pasar este episodio. Saludos a todos hoy. María Estela García García, con mucho cariño le mandamos el saludo hoy en su cumpleaños a tu hermano Benjamín, que esperemos, Benjamín, que todo avance bien en pro de tu salud. Y por acá te mandaron saludos en 89.5. Te saluda Jonathan Manjarres desde la 89.5 Romántica, con todo de parte de nuestra amiga María Estela García en Modo Play. Gracias por compartirnos por acá, lógicamente, su opinión. ¿Qué me mandan por acá? Buen día, soy el que dice, yo soy de los que lava la loza mientras y después de hacer la comida. Ah, pues ahí le estábamos diciendo ahorita, Changi, la personalidad. ¿Qué me mandan por acá? Jesús Darío Cornejo.
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1: Saludos, mi estimado. Ya por acá te registro con gusto para que puedas participar. Muchos videos tenemos el día de hoy a toda la gente que está participando por los boletos del estreno de John Milton este 20 de agosto.
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1: Póngame su nombre ahí, desde luego, en el audio, también en el video demostrando. Mucha gente escuchando en Alexa hoy, ¿eh?
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1: Heidi Figueroa, ¿cómo te va? Gracias por escucharnos por ahí en tu Alexa en esta mañana. Lourdes, ¿qué me mandas acá? Dice, John Milton me lleva al concierto. ¿Cuál concierto? ¿Canta Milton? Ya me lo cambiaron ahí de show, de performance. Pero ahí nos están escuchando en su bocina inteligente. Ah, ok, ya entendí, gracias. Ya participando también, buenos días.
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1: Duérmase, ya participando, gracias. Ahí nos escuchan en línea en tmmedios.com. Llega algo de Rosana, se llama A Fuego Lento.
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4: Llegué algo de Ana Torroja, Mujer contra Mujer en el 89.5. Buen día en modo play.

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1: Mujer contra mujer, algo de Ana Torroja, una de las canciones controversiales en su momento, por lo que hablaba de la historia, por supuesto, de mujer contra mujer, de Mecano en aquel momento. Jessica Carvajal desde Veracruz dice que hace mucho calor. Un abrazo a la gente de Veracruz que nos escucha y nos sigue también en TikTok, arroba Jonah Manjarres. Gracias a la gente de Monterrey, para Miriam, para Nancy, a todo el fandom de Mara Leal. Ya me andaba confundiendo de nombre, ¿no? Ahorita vamos a hacer. Era Mar Lara. Mar Lara, que pusimos la de juramento ahorita fuera del aire y fue una gran canción. 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Changi, ojalá te apliques. Ojalá te aplique. Siguen los audios para John Milton, a la gente que se quiere llevar su boleto doble el día de hoy.
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1: Yuri Río me manda video de su automóvil escuchando la 89.5 más o menos a las 9.19. Llegó este video. Buen día, saludos a quien me escuche en línea.
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1: Nos escuchan desde su televisión en www.tmmedios.com. Mi hermana Blanca Inés Moreno Zazueta, juntas escuchando Romántica, me dice Cookies. ¡Ea! Vamos escuchando.
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1: María del Refugio escuchándome en Alexa en esta mañana. El buen Osvan anda de vacaciones, Osvan Eduardo.
6: 9.5 me lleva a John Milton. 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
1: Mucha gente escuchando en Alexa, anda con todo Alexa. Si les hace caso su Alexa. Eloti, ¿cómo te va, mi estimado? Gusto saludarte en modo play. Saludos al gran Eloti que está al pie del cañón y nos manda mensaje. Vicky Barreiro, buenos días, Jonathan, Claudio y Changi. Un saludo desde Los Pinos. Saludos a los cómplices románticos de Lorenita. Gracias, la dama. Te escucho por Alexa. Gracias. Recuerda decirle a Alexa, Alexa, reproduce la 89.5 Romántica y así de fácil me vas a escuchar de 8 a 10 de la mañana.
7: Muy buenos días, Jonathan. Aquí andamos, oye.
1: Master.
7: He estado muy ocupado y no puedo ni mandarte ni mensajes.
1: Yo lo sé, Master.
7: Quiero ir a John Milton, yo quiero boletos para John Milton.
1: Claro que sí.
7: Siempre te escucho, pero aunque hay veces que no te puedo mandar mensajes, pero aquí andamos, al 100 y más. Que pase buen día, me saluda al Changi, al tremendísimo Changi, a
1: mi estimado, aquí anda la Claudia, ya te andaba poniendo tache ya, te andaba poniendo tache. Llega algo del Kangri, Daddy Yankee Joe, se llama La Despedida en esta mañana de martes. No nos importa que sea martes, nosotros vivimos en fin de semana, hoy puede ser el mejor día de tu vida. Tienes una oportunidad más. Te pregunto, ¿qué vas a hacer con ella en modo play? El Kangri, Daddy Yankee, La Despedida. ¡Go!

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12: 9:57 de la mañana, gracias a la gente que nos acompaña, platicando mucho con la gente en TikTok que anda on fire, a toda la gente de Monterrey, al buen Israel de la Ciudad de México, a Heidi que también nos acompaña por acá en TikTok, y a todos los mensajes que están pendientes por acá de la dinámica de John Milton, ¿eh?
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12: Cristina, linda mañana, gracias. Alejandra me dice, Jonathan me lleva a John Milton, por aquí te sigo escuchando y me escuchaba en línea en TM Medios. Gracias a la gente que nos acompaña desde Guadalajara, Jalisco. Mil gracias, Alejandra. Mucha fortaleza para ti. Sabes que estamos contigo en este proceso, ¿eh? Se cortó, casi no escuché. A ver, déjame ver si puedo.
14: Excelente martes, Modo Play.
12: Saludos, Rosa. Dice, cumpleaños 10 de agosto de Victoria Araceli Prieto. Mi nieta cumple 7 añitos. Anótala para el pastelazo. Fue ayer. Se te pasó, Rosa, a felicitar a su nieta, Changi. No te creas, Rosa, con gusto te registro para el pastelazo, ¿eh?
15: Un saludo para los taxistas del Hospital General Nuevo. En Modo Play, queremos ir al John Milton.
12: Duérmase a toda la gente, a todo el team del Hospital General Nuevo, a todos los taxistas, a toda la familia, a Félix que está por acá en Modo Play escuchándonos, por supuesto, claro que lo registramos, Clau, en breve vamos a sacar uno de los ganadores de boleto doble para el show de John Milton, a todos los que enviaron su mensaje o video, pendientes porque vamos a mandarle mensaje para decirle quién ganó, ¿no?
16: Así es, y aquellos que no tuvieron la fortuna, que sabemos que mucha gente quiere ir, nosotros en redes sociales estamos posteando constantemente el banner de que ya viene, entonces estén muy pendientes.
12: Saludos, gracias.
17: 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Saluditos, soy Luz Medina.
12: Luz Medina, ¿dónde está recostada, mujer? A ver, cuéntame, ¿dónde andabas? Ana Luisa, ¿cómo te va, linda mañana?
18: Hola, buen día, Jonathan. ¿Me puedes anotar en el pastelazo? Soy Ana Luisa Osuna y mi cumpleaños es mañana, 12 de agosto. Gracias, saludos.
12: Felicidades, con gusto. Te vamos a celebrar, ¿eh? Changi te va a anotar. Ya dijo que sí. En Modo Play, linda mañana, gracias también. Mira, para Vanessa.
19: Jonathan, me llevan a John Milton, gracias.
12: Nos vamos. Los invito a suscribirse al canal de YouTube. Encuentras como Jonathan Manjarreza y queda todo el contenido del programa. Saludos a la gente que me acompaña en TikTok. Mario Ángel, que saluda a su primita Rosa, que le mandamos un fuerte abrazo. Master, gracias por estar acá. Y a todos los que me acompañan en TikTok, ahí subimos parte del contenido. Señor, que tenga usted un lindo día a disfrutar de este martes 11 de agosto. 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Lo que sea que vayas a hacer, ponle actitud en este martes, como te digo yo, por favor, tú lo sabes, en modo play. 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

0: muy, pero muy buenos días, románticos. ¿Cómo amanecimos el día de hoy? Soy tu amiga Pamela González, ya en Romántica 89.5, tu lugar de éxitos en esta linda mañana, martes ya, martes 11 de agosto. Muchas felicidades de antemano a todos los que ya están celebrando su cumpleaños el día de hoy o que próximamente van a celebrar su cumpleaños en este hermoso mes de agosto, que hemos tenido tanta lluvia, hemos tenido tanta agua, qué bendición que los campos, que todas las vistas están tan verdes, bellísimas, y bueno, siempre considerando que sabemos que no es la misma oportunidad para todos, que a veces, híjole, que se te mete el agua, que la gotera, que demás, pero la bendición del agua para los campos y sobre todo para un campo tan agrícola como Culiacán, bueno, pues la recibimos. Gracias a Dios que en esos días también no ha llovido y esperemos que el día de mañana no llueva. ¿Por qué crees? Porque mañana en la tarde tenemos escenario Mochilón, el primero, y vamos a tener música en vivo, vamos a bailar, a gozar, vamos a tener regalos, así que no pueden perderse esta oportunidad de llevar su donativo. Llévenlo enseguida a la de Catedral, atrás de las letras de Culiacán, ahí vamos a tener tremendo bailongo mañana a partir de las 5 de la tarde. 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Viene a continuación, 25 horas aquí en el 89.5 Romántica, tu lugar de éxitos.
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9:52 minutos. Espero que todas las Isabel hayan escuchado su canción en la voz de Luis Miguel, el Sol de México. Isabel, me gusta el nombre de Isabel. ¿Sabían que mi mamá se llama Isabel? Bueno, se llama Silvia Isabel González Valenzuela, que le mando un saludo, espero me esté escuchando. Solamente no me gusta que a las Isabel le digan Chabela, no me gusta. Y ahora que se puso muy de moda también el nombre de Isabela como una extensión de Isabel, se me hace un nombre muy bonito, me gusta. A mí me gustaba, yo cuando estaba chiquita decía, cuando yo tengo una hija le voy a poner Isabela, pero ahora que se puso muy de moda ya no me gusta ese nombre. Oigan, románticos, ¿cómo están en este martes? Recuerda que te puedes contactar con nosotros a través de nuestro WhatsApp. Ahí puedes estar en contacto al 6678-589098. Nos dice nuestra amiga Sarita, feliz martes. Que la paz, la salud y el amor salgan a tu encuentro. Que tengas un precioso día. Buenos días, buenos días. ¡Yay! También le mandamos un saludote a nuestra amiga Luz Medina, que hace rato que no se reportaba, pero ya está con nosotros de nueva cuenta. 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Por acá nos dicen, muy buenos días, disculpa, ¿cómo puedo obtener el apoyo de la mochila? Tengo dos niños y dos niñas de primaria, por favor, bendiciones. Hoy también me mandaron un mensajito que quería ser beneficiarios. Por el momento no estamos en la etapa de selección, apenas estamos en la etapa de recolección de útiles escolares, pero déjenos su nombre y déjenos su contacto, y cuando ya estemos en la búsqueda de dónde entregar los útiles escolares, nos pondremos de acuerdo con ustedes, ¿sale? ¿Vale? Así que mándanos un mensaje al 6678-589098 y nos ponemos de acuerdo contigo. Vámonos con más música. ¡Ey! 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

8 minutos, estamos de vuelta en el 89.5 Romántica, tu lugar de éxitos. De ayer las redes sociales explotaron con una fotografía que se compartió, ya que se ha estado mencionando que las estrellas del pop mexicano, y bueno, se hizo un mitotazo, porque se referían solamente a Belinda y Dana Paola, excluyendo a la famosa Kenia Oz, y se hizo ahí un pequeño desacuerdo, una pequeña confrontación, porque se supone que hace mucho tiempo ellas grabaron una canción donde cantaban las tres, pero por cuestiones de disquera no salió a la luz. Y bueno, las que sí van a colaborar y van a salir a la luz pública son nada más y nada menos que Belinda y Dana Paola. Ayer ya se publicó la fotografía oficial donde se ven espectaculares, bellísimas, de impacto, Dolce Vita, así se llama el nuevo sencillo que van a tener próximamente, y estamos al pendiente para que en cuanto salga lo vamos a escuchar, lo vamos a poner en repeat, porque le rezamos a nuestra santa patrona Belinda y Dana Paola. Yo soy Team Belinda, por supuesto. ¿Por qué te hablo de esto? Porque vamos a escuchar justamente a Belinda con Moderato. Esto se llama Muriendo Lento, aquí en el 89.5 Romántica, tu lugar de éxitos.

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0: Ahora la casa, dejen a la Jimena salir, ya no, ya estaba acatorrada de que en, si tú te metías en cada momento al exilio, hablando la Mariana, y hablando, no se callaba la mujer, ¡qué bárbaro! Y esperemos que si regrese, pues ahora sí que cuente el chismecito del OV7, si no, ¿para qué vas a regresar? Si no nos vas a no nos vas a hablar mal de Ari Boroboy, ¿y qué pasó con los OV7? Entonces no regresa a la casa de los famosos. Y hoy se va Fede también de la casa, pero hay rumores de que posiblemente entre alguien más. Se dice el nombre de Jorge Blanco, un actor muy guapo de Disney de esa época. ¿Será que sí lo tenemos o puras falsas ilusiones? No sé, se va a saber el día de hoy. 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Y hablando justamente de Mariana, es que nos vamos a escuchar algo de OV7, un pie tras otro pie. Me encanta esa rolita. Aquí en el 89.5 Romántica, tu lugar de éxitos.
1: Que pata pata.

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amigos, 11:32, 11:32, estás en el 89.5 Romántica, tu lugar de éxitos. ¿Quieres que tus peques vivan el cine como nunca? 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Y última recomendación que quiero hacer también a todos mis románticos, principalmente a mi amiga Virginia Barreiro, que nos dice: buenos días, linda amiga Pamelita, un saludo a Mai. Primero Dios, nos vemos mañana en el Mochilón con Sergio Torres. Gracias, la dama aquí en mi oficina, el lavadero. Muy bien, dama, te vemos mañana para echar el bailongo. Por acá Gaby Aguilar nos dice: hola Pame, saludos. Hola Gavita, te mandamos un saludote. ¿Ya fue tu cumpleaños o ya va a ser tu cumpleaños? Recuérdame, para felicitarte. 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Vámonos con más música. Matador, matador, es lo que viene a continuación aquí en el 89.5 Romántica, tu lugar de éxitos.

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¿Cómo están? Excelente tarde. Este es tu amigo Pamela González transmitiendo completamente en vivo, pero ya no me encuentro en cabina. 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Vámonos con más música. ¡Ey! Esto es tu lugar de éxitos, el 89.5. Vamos con más música y ahorita regresamos con más, transmitiendo completamente en vivo para ti. Soy tu amiga Pamela González. Esto es el 89.5, tu lugar de éxitos.

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6: 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Ese es el 89.5 Romántica, tu lugar de éxitos.

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de Romántica 89.5, ¿cómo están? 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

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Vámonos con la buena información de TM Noticias y la buena música del 89.5 Romántica. 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
13: Muy buenas tardes, qué bueno que nos acompaña, bienvenido a TM Noticias y bueno que este martes los encuentre el ánimo que apenas está agarrando, porque muchas veces iniciamos semana en un modo medio zombie ahí por los excesos del fin de semana y luego ya recobramos fuerza y esperanza y sobre todo muchas ganas de salir adelante a partir de este segundo día de la semana. Sin duda cada día trae una nueva oportunidad para empezar, para crecer y sobre todo para organizarse y hacer que las cosas sucedan, y así con este ánimo trabajamos todos los días aquí en TM Noticias para llevar a usted lo mejor de la información que ya está marcando la agenda de este día. Gracias por acompañarnos y a arrancar juntos este mediodía con muy buena energía y con muchísima información para que usted tome las mejores decisiones. Y bueno, también quiero saludar y dar la bienvenida a quienes están conectando a través de nuestras redes sociales en Facebook como TM Noticias. Como siempre, invitarlo a que nos comparta sus experiencias, opiniones, denuncias, la necesidad de alguna gestoría social en su colonia o en su comunidad. En nuestro WhatsApp disponibles para abrir la conversación con usted, el 6672-308-904. Estamos, como siempre, a sus órdenes. Y bueno, un contenido en redes pudo haberlo puesto en la mira. Esa es una de las preguntas que inevitablemente surgen tras el homicidio del influencer y creador de contenido en Sinaloa, un hecho que le dio la vuelta a todo el país y que conmocionó a la población tras ser transmitido su homicidio mientras él estaba parodiando ahí una escena como supuesto Didi. La fiscalía ya abrió esta investigación, pero mantiene bajo reserva los detalles del crimen. ¿Qué hay detrás de su muerte y por qué su actividad en redes aparece entre los aspectos que están siendo revisados? Bueno, pues esta historia todavía tiene muchas preguntas sin respuestas. Aquí le damos un avance.
14: Así es, Elisa, como lo comentaste, la Fiscalía General del Estado de Sinaloa mantiene abierta una carpeta de investigación por este homicidio del influencer y creador de contenido registrado en la entidad, informó Rocío Yamilet Aguilar Zazueta, vicefiscal de la región Zona Centro de Sinaloa. La funcionaria señaló que ya fue integrada la carpeta de investigación y que se realizan las diligencias correspondientes para esclarecer las circunstancias en las que ocurren estos crímenes. Aguilar Zazueta indicó que por el momento la Fiscalía mantiene bajo reserva los detalles de la investigación, por los que confirmó que posiblemente estos responsables todavía no tienen los datos exactos ni el número de líneas de investigación que van a llevar a cabo. Escuchemos lo que dijo.
15: Se están realizando, continuamos con las diligencias y se están realizando todas y cada una. Estamos ahorita verificando los avances.
14: Entre los aspectos revisados se encuentra la actividad desarrollada de esta víctima como creador de contenido. Sin embargo, la vicefiscal no trató de confirmar o desmentir que esta sea la línea específica del caso. También informó que se trabaja en la recopilación de información y en la localización de personas que pudieran aportar datos sobre estos hechos, además de otras diligencias contempladas dentro de los protocolos de investigación. La vicefiscal reiteró que las investigaciones continúan y que serán conforme al avance de las integraciones de esta carpeta cuando la autoridad pueda determinar las circunstancias del homicidio y esclarecer conclusiones sobre este caso. Escuchemos así el reporte, Lisa.
13: Gracias, América. Y bueno, otra pregunta que sigue en el aire, estimado Radio Escucha, es la siguiente y que seguramente es motivo de comentarios en muchos pasillos, corredores políticos, incluso en reuniones de café, y es la siguiente. Si Estados Unidos no ha enviado la información que sustente una solicitud de detención contra el gobernador con licencia Rubén Rocha Moya, entonces ¿por qué el gobernador sigue fuera del cargo? Bueno, hoy la presidenta Claudia Sheinbaum desde la mañanera acaba de poner una pieza más sobre la mesa. asegura que Washington no ha entregado esa información y que la decisión de no regresar al gobierno de Sinaloa es personal del propio Rocha Moya, una declaración que inevitablemente vuelve a encender el debate político en el estado.
16: La presidenta Claudia Sheinbaum Pardo confirmó este martes que el gobierno de Estados Unidos no ha enviado a México la información relacionada con la solicitud de detención urgente con fines de extradición contra el gobernador de Sinaloa con licencia, Rubén Rocha Moya. Durante la conferencia matutina, Sheinbaum fue cuestionada sobre la situación del mandatario sinaloense y sobre las razones por las que, pese a que no se ha recibido dicha información, Rocha Moya no ha retomado sus funciones al frente del gobierno de Sinaloa. La presidenta respondió que la permanencia de Rocha Moya fuera del cargo corresponde a una decisión personal del propio gobernador.
17: No han enviado la información de detención urgente para extradición. No han enviado ninguna información. No, pues es una decisión de él, de mientras siga este proceso, pues mantenerse. Así lo dijo él en el momento en que salió de su puesto. Dijo, no quiero poner en duda la gobernabilidad de Sinaloa, ni mucho menos. Prefiero dejar el puesto en lo que continúa esta investigación.
16: La mandataria recordó que cuando el gobernador solicitó separarse temporalmente del cargo, argumentó que buscaba evitar que su situación personal pudiera generar cuestionamientos sobre la gobernabilidad de Sinaloa. La declaración ocurre mientras permanece sin avances públicos una solicitud de Estados Unidos para obtener la detención urgente de Rocha Moya con fines de extradición. De acuerdo con lo informado por la propia presidenta, hasta este martes, Washington no ha entregado a las autoridades mexicanas la información necesaria para sustentar dicha petición. Para recordar que Rubén Rocha Moya solicitó licencia al Congreso de Sinaloa el 1 de mayo de 2026, en medio de los señalamientos provenientes de autoridades estadounidenses y de la investigación iniciada por la Fiscalía General de la República. El Congreso aprobó posteriormente su separación temporal del cargo y designó a Geraldine Bonilla Valverde como gobernadora interina. Para TM Noticias, Miguel Campaña.
13: Bueno, y uno cuando escucha esta información es inevitable recordar aquel personaje en redes sociales que cuestionaba, ¿y el Rocha? Pues bueno, realmente el gobernador con licencia ha decidido guardar un perfil bastante bajo mientras continúan estas investigaciones o este proceso en el cual el gobierno de Estados Unidos le acusó de posibles nexos con los cárteles de la droga en Sinaloa, pero en efecto, hasta el momento no ha presentado ninguna información adicional. Bueno, Estados Unidos tendrá cambio de cámara en noviembre y dicen que se esperan duros golpes mediáticos, sobre todo para reforzar el liderazgo político de Donald Trump en Estados Unidos, que pudieran presentarse en México a partir de octubre. Pues veremos realmente cómo es que actúa Estados Unidos en una relación bilateral que se ha complicado bastante, sobre todo por estos temas de la seguridad. Y también en la mañanera se aprovechó para hacer un balance sobre la actividad delincuencial a nivel nacional. Las cifras son las siguientes: más de 63,000 detenidos y más de 500 toneladas de droga aseguradas son las cifras que hablan de esta ofensiva a gran escala contra el crimen organizado en México. Pero detrás de estos números hay realmente una pregunta inevitable: ¿qué tanto se están traduciendo estos golpes a las organizaciones criminales en una mejor sensación de seguridad para los ciudadanos? ¿Usted cómo se siente? Bueno, pues Omar García Harfuch presentó el balance de la estrategia federal y los resultados, dice, son contundentes en estos números.
16: El secretario de Seguridad y Protección Ciudadana, Omar García Harfuch, informó que la Estrategia Nacional de Seguridad ha permitido la detención de 63,564 personas por delitos de alto impacto y el aseguramiento de 518 toneladas de droga entre el 1 de octubre de 2024 y el 31 de julio de 2026. Durante el informe de seguridad, el funcionario presentó los principales resultados obtenidos por las fuerzas federales en el combate a la delincuencia organizada y otros delitos de alto impacto.
18: Del 1 de octubre del 2024 al 31 de julio del 2026, en la administración de la presidenta Claudia Sheinbaum han sido detenidas 63,500 personas por delitos de alto impacto. Se han asegurado 32,800 armas de fuego y 518 toneladas de droga, entre ellas más de 5 millones de pastillas de fentanilo. En 23 entidades del país, el ejército y la marina han destruido 2,725 laboratorios clandestinos y áreas de concentración utilizados para la producción de metanfetamina. Con estos aseguramientos se afecta de manera directa la logística de los grupos delincuenciales, su capacidad financiera y operativa de las organizaciones organizaciones delictivas. Se evita que millones de dosis de droga lleguen a las calles y se reducen los recursos que utilizan para adquirir armas, corromper autoridades y continuar generando violencia. Durante julio y agosto, personal de la Secretaría de Marina realizó 5 operaciones frente a las costas de Chiapas, Oaxaca y Guerrero, en las que fueron detenidas 24 personas y se aseguraron más de 6 toneladas de cocaína, que en esta administración suman cerca de 88 toneladas de cocaína aseguradas por la Marina.
16: El titular de la Secretaría de Seguridad y Protección Ciudadana señaló que estos resultados forman parte de la Estrategia Nacional de Seguridad implementada por el gobierno federal para reducir la capacidad operativa de las organizaciones criminales y disminuir la incidencia de delitos de alto impacto en el país. Para TM Noticias, Miguel Campaña.
13: Y bueno, Sinaloa, dentro de este balance, apareció de nueva cuenta en el centro de la Estrategia Nacional contra el Crimen, pero esta vez un dato que llama mucho la atención y que preocupa es que una de cada 5 armas decomisadas en México terminó siendo asegurada en nuestro territorio sinaloense. En global son más de 30,000 las armas incautadas en el país y cerca del 20% tuvieron su origen o su incautación aquí en el estado.
16: El secretario de Seguridad y Protección Ciudadana, Omar García Harfuch, informó que aproximadamente el 20% de las 30,000 armas de fuego aseguradas en México durante la actual estrategia de seguridad fueron decomisadas en el estado de Sinaloa. Durante el informe de seguridad, el funcionario destacó que el combate al tráfico de armas requiere una responsabilidad compartida entre México y Estados Unidos, tanto por el consumo de drogas en territorio estadounidense como por el flujo de armamento hacia México.
18: Sobre las más de 30,000 armas de fuego aseguradas, aquí hemos dicho que más del 80% viene de Estados Unidos. Ha habido un gran aseguramiento de armas de fuego en nuestro país. Aproximadamente el 20% de estas más de 30,000 armas ha sido asegurado en el estado de Sinaloa. Tenemos también una coordinación estrecha con las autoridades de Estados Unidos, donde también han asegurado armas en Estados Unidos para prevenir que vengan para acá. Y sobre el retorno del dinero, la Unidad de Inteligencia Financiera puede dar una explicación más precisa y profunda. Todas las reuniones que hemos tenido nos hemos basado en principios en la relación con Estados Unidos y una de ellas es la responsabilidad compartida. Y la responsabilidad compartida es en el consumo de drogas que tienen en Estados Unidos, pero también en el tráfico de armas a nuestro país, y es en lo que estamos trabajando con ellos.
16: García Harfuch señaló que existe una coordinación permanente con autoridades estadounidenses para impedir el ingreso de armas de fuego a territorio mexicano y reducir el abastecimiento de armamento utilizado por organizaciones criminales. El secretario indicó que estas acciones forman parte de la Estrategia Nacional de Seguridad implementada por el gobierno federal para disminuir la capacidad operativa de los grupos delictivos y fortalecer la cooperación bilateral en materia de seguridad. Para TM Noticias, Miguel Campaña.
13: También, aunque México dentro de este balance presume una reducción histórica de los homicidios, hay estados donde la violencia se sigue concentrando y desafortunadamente Sinaloa está entre ellos. Mientras el gobierno federal habló de un promedio diario de homicidios dolosos en una reducción del 51% en 22 meses, son 7 las entidades que acumulan casi la mitad de los asesinatos registrados en el país. ¿Qué está pasando en Sinaloa y por qué sigue apareciendo entre los estados con mayor incidencia? Aquí la información.
16: La titular del Secretariado Ejecutivo del Sistema Nacional de Seguridad Pública, Marcela Figueroa, informó que 7 entidades concentran el 49% de los homicidios dolosos registrados en México entre enero y julio de 2026, entre ellos Sinaloa. Durante la presentación del informe de seguridad, la funcionaria señaló que, a 22 meses del inicio del gobierno de la presidenta Claudia Sheinbaum, el país registra una reducción del 51% en el promedio diario de homicidios dolosos.
19: De enero a julio de 2026, en este periodo tenemos 7 entidades que son las que concentran prácticamente la mitad de los homicidios del país, el 49% del total. En primer lugar, durante este 2026 está Guanajuato, que representó el 8.6% del total nacional. En segundo lugar está Baja California, que concentró el 8.2% del total nacional. En tercer lugar, Chihuahua, con un 8.1%. En cuarto lugar, Sinaloa, con 7.1%. En quinto lugar, el Estado de México con 6%, en sexto lugar Guerrero con 5.6% y en séptimo lugar Morelos con 5.5% del total nacional. Asimismo, las acciones implementadas como parte de la Estrategia Nacional de Seguridad Pública han tenido resultados en la reducción de los homicidios en prácticamente todo el país.
16: De acuerdo con la información proporcionada por Figueroa, estas 7 entidades concentran prácticamente la mitad de los homicidios dolosos registrados en el país durante los primeros 7 meses de 2026. Para TM Noticias, Miguel Campaña.
13: Con 17 minutos vamos a ir a nuestra primera pausa comercial. No le cambie porque la información apenas empieza aquí en TM Noticias. Ya volvemos.
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6: Bueno, y es martes de escenario político donde cada declaración mueve piezas, genera reacciones y abre muchas interrogantes. Llegó el momento de ponerle la lupa a lo que está pasando en Sinaloa esta semana. ¿Qué hay detrás de decisiones, de silencios y movimientos que marcan la agenda? Pues es momento de escuchar el análisis, el contexto y también la lectura que sigue de cerca el poder y sus protagonistas. Vamos con Leonel Solís y su carácter político. Leonel, bienvenido.
7: Muy
6: buenas
7: bien,
6: tardes.
7: Muchas gracias. Este es mi editorial para ustedes. El título: ¿rudeza innecesaria o estrategia bien pensada? Una vez que Morena designe al coordinador estatal de la transformación, seguirán de manera escalonada los procesos iguales en distritos electorales federales y locales, y desde luego los municipales. En estos días, los 13 aspirantes al puesto estatal trabajan para colocarse en la lista de los 6 magníficos. Esta media docena se someterá al resultado de encuestas telefónicas y domiciliarias definitorias del ganador de la zanahoria grandota, es decir, la del muy posible candidato a gobernador de Sinaloa. Seguramente habrá inconformes, pero el agua que se desborde no llegará al caserío. Es así porque precisamente hay otros espacios por pelear. En dicho proceso, Morena decidirá, cuando menos, que queden 3 en el primer corte y 1 al final. No se vaya, porque esto se está poniendo bueno. Sí, es así y seguramente así será. Estamos hablando

0: pero no son suficientes. Cierto es que Morena no la tiene ganada y corre un gran riesgo aquí en Sinaloa, porque no sabe cómo reaccionará usted como ciudadano sufriente. Pero a diferencia del río, los morenistas están llegando al caserío. Es lo que se llama el territorio, al territorio desde antes, ahora mismo y después. Es el momento de pensar, pensar y repensar cuánto vale nuestra libertad social. Gracias TM Noticias, gracias Elisa, gracias a usted, muy querido oyente.
1: Gracias a ti, Leonel, y bueno, sin duda, quien está marcando la agenda política de Sinaloa es Morena, a través de este proceso interno en el que ya habrá definiciones la última semana del mes, quiénes son los finalistas de este reality show, le llamo yo, local.
0: Reality show.
1: Y bueno, sabremos sin duda quiénes son los perfiles que se encaminan hacia la definición de esta coordinación estatal de la Cuarta Transformación. Nos vemos el próximo martes con
0: si
1: tu carácter político.
0: Gracias.
1: Gracias y gracias a usted por su atención. En más información, le comento que detrás de cada feminicidio hay una historia que no termina con la muerte de la víctima. Hay niñas, niños y adolescentes que quedan marcados por la pérdida y que de un día para otro pueden quedar sin su madre, sin su principal figura de protección y con una herida difícil de dimensionar. En Sinaloa, 348 menores reciben apoyo a través de este programa de Infancias con Futuro y la cifra, lamentablemente, podría crecer. Son 348 vidas que también están pagando las consecuencias de la violencia contra las mujeres en Sinaloa. El reporte lo tienes tú, América Espinosa.
2: Así es, Elisa, un total de 348 niñas, niños y adolescentes forman parte actualmente del programa Infancias con Futuro, mediante el cual la Secretaría de las Mujeres brinda apoyo a menores relacionados con los casos de feminicidio. La secretaria Brenda García Félix explicó que los beneficiarios reciben apoyos, así como también acompañamiento psicológico, además de visitas de seguimiento para verificar sus condiciones y continuidad escolar. La funcionaria señaló que la cifra podría incrementar debido a los casos que recientemente están ocurriendo y pues en este proceso de incorporación, aunque aclaró que la dependencia aún espera la documentación oficial de la Fiscalía para poder integrar a los menores correspondientes. Escuchemos lo que dijo.
3: Actualmente tenemos 348 niños, niñas y adolescentes que son parte ya del programa de Infancias con Futuro. Todavía no tenemos un reporte de fiscalía actualizado, ya que ha habido algunos casos donde tenemos conocimiento que se van a incorporar menores, sin embargo no tenemos el oficio oficial, o sea, el documento oficial vaya para poderlos incorporar, pero los estaremos incorporando en la brevedad.
2: García Félix precisó que la Fiscalía General del Estado es la instancia que concentra los datos oficiales sobre las víctimas de feminicidio, mientras que la Secretaría de las Mujeres mantiene el registro de niñas, niños y adolescentes que ya reciben esta atención. El programa contempla seguimiento periódico para conocer la situación de los menores y así poder procurar que continúen con sus estudios. Así el reporteriza.
1: Gracias, América. Y bueno, afortunadamente hay casos de feminicidio que encuentran justicia. 9 meses después de un ataque que terminó con la vida de una mujer y dejó a un hombre herido, hoy la Fiscalía de Sinaloa asegura haber dado un paso clave en este caso. Hay un detenido y señalado como probable responsable de aquel feminicidio ocurrido en noviembre de 2025. El crimen, haciendo un poco de historia, ocurrió dentro de un domicilio donde una pareja fue atacada. Hoy el presunto responsable ya se encuentra afortunadamente ante la justicia, pero será un juez quien determine si existen elementos suficientes para llevarlo a proceso.
4: Elementos de la Unidad Especializada de Aprehensiones de la Fiscalía General del Estado de Sinaloa cumplimentaron una orden de aprehensión en contra de Cristian Everardo, de 35 años, señalado como probable responsable de los delitos de feminicidio, robo agravado de noche y homicidio calificado en grado de tentativa cometido con ventaja. De acuerdo con la información proporcionada por la Fiscalía, los hechos que dieron origen a la investigación ocurrieron el 18 de noviembre de 2025, cuando el ahora detenido presuntamente irrumpió en un domicilio donde se encontraba una pareja. Según los datos recabados por la Inspección General de Investigación de Homicidios Dolosos, durante el ataque, ambos fueron agredidos. Como consecuencia, la mujer perdió la vida, mientras que el hombre resultó lesionado. La investigación continúa a cargo de la Fiscalía General del Estado, que posteriormente obtuvo una orden de aprehensión en contra de Cristian Everardo por su probable participación en los hechos. El hombre habría sido detenido inicialmente por elementos del Ejército Mexicano, quienes posteriormente lo pusieron a disposición de la autoridad ministerial correspondiente. Tras las diligencias realizadas por las autoridades, agentes de la UNESA cumplimentaron la orden de aprehensión y pusieron al imputado estado a disposición del juzgado de primera instancia de control y de enjuiciamiento.

0: Procedimiento Penal de la Región Centro. Será esta autoridad judicial la encargada de determinar su situación jurídica conforme avance el proceso penal. La Fiscalía señaló que la investigación forma parte de las acciones para esclarecer los hechos y llevar ante los tribunales a quienes sean señalados como probables responsables de delitos contra la vida y la integridad de las personas. Cabe señalar que Cristian Everardo es considerado inocente mientras no se determine su responsabilidad mediante una sentencia emitida por la autoridad judicial. Para TM Noticias, Miguel Campaña.
1: Y verá usted, hay cifras que definitivamente no pueden quedarse en simples estadísticas. Detrás de cada una vida hay una familia, una historia que puede haber terminado de otra manera. En Sinaloa, alrededor de 102 personas murieron por suicidio durante el 2025 y aunque representa una disminución respecto a años anteriores, el problema no deja de ser una realidad y exige una atención urgente. Por eso hoy las autoridades de salud, educación, seguridad y otras instituciones deciden unir esfuerzos para prevenir, detectar y atender oportunamente a quienes atraviesan por una crisis que los lleva incluso a quitarse la vida. Los detalles los tienes tú, América Espinosa.
2: Así como lo mencionas, Elisa, autoridades de distintas instituciones formaron esta integración de un equipo técnico interinstitucional para poder fortalecer la prevención y la atención de los suicidios en Sinaloa. Durante la reunión se informó que el grupo desarrolla una mesa de trabajo para elaborar un protocolo estatal de atención y seguimiento para las personas con pensamientos o intenciones de suicidio. El secretario de Salud de Sinaloa, Cuitláhuac González Galindo, señaló que durante 2025 se registraron aproximadamente 102 suicidios en el estado, lo que luego de años anteriores la cifra alcanza alrededor de 150 casos. Escuchemos lo que dijo.
3: Es muy agradable poder estar aquí el día de hoy integrando este comité porque es de suma importancia y muchas veces no dimensionamos la responsabilidad que hay de manera interinstitucional para poder evitar que se consuma un suicidio. Quiero decirles que México, aunque no es de los países con mayor suicidio, pues sí es un país donde la gran diversidad poblacional que tiene condiciona un factor de riesgo importante y la pobreza es un factor importante para ello, pero también el cambio, la llegada de la tecnología, de los medios de comunicación, el acceso tan fácil que hay para ver cosas que no tienen que ver.
2: Las autoridades también destacaron la importancia de fortalecer la atención a la salud mental desde la infancia y la adolescencia, así como mecanismos de atención mediante el número 911, el Centro de Regulador de Urgencias Médicas y las unidades especializadas. Así el reporteriza.
1: Gracias, América. Y bueno, vamos a pasar a noticias más amables después de este tercer corte comercial. No se desconecte porque ya se encuentra con nosotros en el estudio Adalai Montoya, directora de turismo de Culiacán, quien nos trae información sobre un evento del cual podemos disfrutar este próximo domingo con toda la familia. Aquí se lo contamos al regreso del corte.
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14: Ya estamos de regreso aquí en TM Noticias. Y quien dijo que para disfrutar de un buen domingo hay que irse lejos, pues no, este fin de semana Imala se convierte en un destino turístico para las familias de Culiacán y para quienes quieran conocer también o volver a reencontrarse con una de las comunidades de mayor tradición y encanto del municipio. Pues este domingo 16 de agosto llega la tercera edición del Festival de Raspado y para hablar de este evento y el programa, sobre todo, que se ha preparado para que usted disfrute de una jornada bastante atractiva. Ya se encuentra con nosotros y doy la bienvenida en el estudio a Dalai Montoya, directora de turismo del Ayuntamiento de Culiacán y responsable también de coordinar todas las actividades del Festival del Raspado de Imala. Buenas tardes, Dalai, bienvenida.
15: Hola, buenas tardes, muchas gracias por el espacio.
14: Pues vamos a empezar por algo básico, Dalai, si te parece. ¿Qué es lo que va a encontrar una familia cuando llegue este domingo a Imala?
15: Pues mira, aquí quisimos agregar de todo tipo de actividades para todo tipo de gustos y todo tipo de edades. Vamos a arrancar desde las 5:30 de la mañana con una rodada ciclista que va a salir desde Maralago. Llegando ahí a la sindicatura de Imala, pues se les invita que que vayan a desayunar, que den la vuelta ahí en el pabellón de los raspados. A las 8 de la mañana va a salir una rodada de motociclistas y carros clásicos desde el Malecón Nuevo, donde está a la altura del puente de Isla Musalá. De hecho, pues extiendo la invitación a los grupos de carros que se quieran unir. Ahí andamos circulando un flyer de la organización. Y a las 9 de la mañana vamos a tener ya la inauguración oficial. Ahí vamos a hacer la entrega de reconocimientos a algunas figuras importantes para el desarrollo de Imala. Y también, pasadito la inauguración y la entrega de estos reconocimientos, vamos a hacer un sorteo de una bicicleta para los ciclistas. Aquellos quienes se registren en los flyers, tenemos un código QR de registro, pues van a estar participando por esta bicicleta, que es una bicicleta pues que le puede servir a ciclistas, no es una bicicleta cualquiera. Esta fue patrocinada por Nissan Grupo del Rincón. Entonces, pasadito de las 9 van a hacer ahí el sorteo. Además, se van a estar regalando muchos otros artículos, se van a hacer dinámicas, activaciones. La idea es que estén muy entretenidos. Va a ser un evento 100% familiar, donde también va a haber muchas actividades infantiles, culturales, como lo mencioné antes, sorteos. También va a estar abierto el balneario y el acceso a los niños va a ser gratis. Entonces, lo que sea que quieran hacer ese día, ahí van a encontrar de todo. Comer, andar en motos, andar en carro, andar en bicicleta, estar en el balneario, actividades culturales, comer, simplemente escuchar música, lo que quieran.
14: Claro, disfrutar en familia. Y bueno, hablemos de la parte económica, porque sin duda es una iniciativa que busca sobre todo favorecer a comerciantes locales, a restauranteros, como bien lo mencionas, y a prestadores de servicios de la sindicatura. ¿Cuánta gente más o menos esperan recibir en base a la experiencia de otras ediciones? Y sobre todo, ¿cuál es la derrama económica que han estimado a partir de esta actividad?
15: Nosotros estamos estimando un alrededor de entre 4 o 5 mil personas. La verdad es que ahí nos estamos quedando como con el mínimo, por no decir números exagerados, pero sí tenemos la fe y estimamos que puede ir mucha más gente, porque como te lo mencioné, hay bastantes actividades que ofrecer y que van a abarcar todo el trayecto del día. El evento comienza desde las 5:30 de la mañana las actividades y se van a terminar aproximadamente a las 7:08 de la noche. Entonces, tienen todo el día para que entre y salga gente. Y en cuanto a la derrama económica, la verdad es que no me gusta mentir con los números antes del evento. Esa siempre la compartimos una vez que termine el evento, pero sí creemos que va a superar el 1,5 millones.
14: Y ya le tocará a Janet entonces.
15: Sí.
14: De darnos,
15: compartirle
14: darnos los números.
15: Las buenas noticias.
14: Hay una pregunta inevitable, Adalai. Obviamente este tipo de festivales forman parte de una estrategia turística más amplia para recuperar la confianza de los habitantes al margen de reactivar la economía local. Y bueno, está el tema de la percepción que están haciendo ustedes desde Turismo Municipal para que la gente vuelva a animarse a salir, a recorrer las sindicaturas y conocer los atractivos que tiene Culiacán.
15: Pues mira, no solamente en Imala, eso lo voy a mencionar en general, algo como turismo y junto con otras dependencias hemos estado trabajando. A lo largo de estos meses, en cada evento que hemos tenido un gran apoyo interinstitucional. Es decir, antes de cada evento nosotros nos reunimos, hacemos una reunión de seguridad donde participan todos los involucrados y todos los niveles de gobierno, donde ahí prácticamente trazamos rutas y nos dividimos cómo vamos a estar operando para asegurarnos que el evento pues no vaya a haber ningún tipo de accidente ni ningún nada que tenga que ver con inseguridad. Hasta el día de hoy hemos tenido pues éxito total trabajando de esta manera, porque pues bien recordarán, en todos los eventos que hemos ejecutado o apoyado anteriormente han sido con saldo blanco. Y siempre intentamos comunicarle a las personas que sepan que estamos trabajando de esta manera, que tenemos pues equipos ya de rutas trazadas, seguras, Imala, San Alona, Culiacán. Entonces, al ir a Imala se van a dar cuenta que es seguro ir. Y se los comento como algo adicional. Mucha gente podrá decir, bueno, pero es que ese día te vas a enfocar en tener seguridad y el resto de los días no tienen. La verdad es que no, es algo que ya tenemos muy platicado, muy trabajado, y nos aseguremos que aunque no esté lleno de elementos de seguridad del resto de los días, sí existe una ruta que constantemente se está vigilando para asegurar que los turistas que visiten las sindicaturas pues puedan ir y venir en paz y en calma.
14: Pues ya sabe usted que nos está escuchando, Imala está tranquilo, está seguro, tiene muchas actividades por compartir este próximo domingo, así que si todavía está pensando qué hacer, pues agarre a la familia y láncese al Festival del Raspado. Alay, muchas gracias por acompañarnos y espero tener la oportunidad en otra ocasión de seguir platicando sobre las actividades que están promoviendo desde el Ayuntamiento de Culiacán.
15: De nuevo, muchas gracias a ti.
14: La invitación queda abierta domingo 16 de agosto y Mala tiene una cita con las familias de Culiacán, porque detrás de un raspado, de la música y de una buena convivencia también hay una comunidad que busca mostrar lo que tiene y recibir sobre todo a los visitantes para generar movimiento de su economía local. Así que ya lo sabe, este próximo domingo de raspado, es domingo de raspado, es domingo de Imala. Y quienes también se están preparando para recibir a cientos de familias son los de la Sindicatura de Aguaruto, que ya se siente un ambiente de fiesta, tradición y convivencia familiar. Se preparan para celebrar a San Bartolomé Apóstol con 3 días de actividades que van desde música y baile para procesiones, cabalgatas, juegos mecánicos, cultura y la tradición de la quema del castillo. Nada más que este evento, agéndelo después del domingo del raspado, porque será entre el 22 y el 24 de agosto. Los detalles de esta fiesta patronal los tienes tú, Matilde Montiel.
0: ¿Qué tal, Elisa? Muy buenas tardes al auditorio de TM Noticias. Y como comentas, la Sindicatura de Aguaruto ya tiene todo preparado para celebrar las fiestas patronales de San Bartolomé Apóstol 2026. Una tradición que reunirá durante 3 días actividades religiosas, culturales, música y convivencia familiar. El programa comenzará este sábado 15 de agosto con la presentación de las candidatas y candidatos a reyes infantiles y juveniles, además de una caravana. La inauguración oficial será el sábado 22 de agosto a las 5 de la tarde y posteriormente se realizará el tradicional baile, que comenzará a las 9 de la noche con la presentación de los Intocables Junior, acompañados por la banda Sangre Azul. Escuchemos.
16: Nosotros, cuando se acercaron a nosotros a invitarnos, con mucho gusto, y es un honor para el equipo de los Intocables Junior venir a ser parte, como ya estoy viendo que es algo muy tradicional, habíamos escuchado de ellos, pero no habíamos tenido la oportunidad de asistir. Ahora vamos a remediar eso, le dijimos, ¿saben qué? Traigan la gana, nosotros traemos lo demás, traemos la fiesta, y va a ser todo un éxito, se ve y se siente, caballero. Cualquier duda, estamos para servirles.
0: Bueno, el acceso al baile tendrá un costo de 250 pesos en preventa y 300 pesos en taquilla. Para el domingo 23 de agosto se contempla una jornada con actividades culturales gratuitas, juegos mecánicos y una carpa tradicional con karaoke y participación de talento total. Así que ya sabe, hay fiesta y prepare su agenda para poder asistir a este tipo de eventos. Así la información, Elisa.
14: Gracias, Matilde. Pues yo por lo pronto me voy el domingo a Imala a noviar ahí en la plazuela, echarme un raspado de ciruela con mucha lecherita para que se me quite el calor, y voy a ir a quemar suela también entre el 22 y el 24 de agosto a Guaruto a bailar ahí al ritmo de los Intocables. Vámonos a un corte comercial, regresamos con las últimas noticias aquí en TM segunda edición. Ya volvemos.
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14: Estamos de regreso en TM Noticias, 1:53 y una escena que se repitió hoy en distintos puntos de Culiacán fue el de mujeres entrando a comercios y presuntamente intentando salir con mercancías sin pagar. En hechos obviamente separados, 4 mujeres fueron detenidas por policías municipales tras ser señaladas por presuntos robos en tiendas de diferentes sectores de la ciudad. Aquí la historia.
31: 4 mujeres fueron detenidas por elementos de la Secretaría de Seguridad Pública y Tránsito Municipal en hechos distintos, luego de ser señaladas por su presunta participación en el robo de mercancía de establecimientos comerciales en diferentes sectores de Culiacán. De acuerdo con la información de la corporación, las acciones forman parte de los operativos preventivos y de vigilancia que mantienen policías municipales en zonas comerciales de la capital sinaloense. En un primer caso, Miriam, de 38 años, y Suri, de 43 años, fueron detenidas por agentes municipales después de que presuntamente intentaran sustraer mercancía de una tienda de cadena comercial ubicada en el fraccionamiento Alturas del Sur. Las mujeres fueron sorprendidas cuando presuntamente intentaban sacar diversos artículos del establecimiento, por lo que los policías procedieron a detenerlas por el probable delito de tentativa de robo a un local comercial abierto al público. En un segundo hecho, ocurrido en un establecimiento diferente, Anaí y Nicole, ambas de 25 años, fueron detenidas luego de que presuntamente sustrajeran diversos artículos de una tienda departamental localizada en una plaza comercial del sector Desarrollo Urbano Tres Ríos. Tras las detenciones, las 4 mujeres fueron puestas a disposición de la autoridad competente, instancia que se encargará de determinar su situación jurídica conforme al procedimiento correspondiente. La Secretaría de Seguridad Pública y Tránsito Municipal señaló que continuará con las labores preventivas y de vigilancia en establecimientos comerciales de Culiacán, con el objetivo de reforzar la seguridad de comerciantes, trabajadores y clientes. Para TM Noticias, Miguel Campaña.
14: Bueno, y de repente con una perspectiva social detrás de estos robos se pudiera ver la necesidad económica o la oportunidad de una delincuencia organizada a pequeña escala. Yo recuerdo aquellos grupos denominados las falderas que precisamente entraban a tiendas de autoservicio y se escondían cosas en un doble fondo en sus faldas para robarse la mercancía, un tema que llama la atención y que no se había presentado, o por lo menos no lo habíamos advertido, y que sin duda requerirá ya una mayor atención y prevención por parte de las autoridades. En otros temas, hay obras que no solo conectan comunidades, también pueden cambiar la dinámica económica y turística de toda la región, y es el caso del puente de Bellavista Boca del Río en Las Glorias, que ya tiene un 45% de avance. Los detalles los tienes tú, América Espinosa.
2: Así es, Elisa, la construcción del puente Bellavista Boca del Río Las Glorias registra un avance del 45% y se prevé que concluya en diciembre de 2026, informó la gobernadora de Sinaloa, Geraldine Bonilla Valverde, durante una visita de supervisión. La obra contempla una inversión de 250 millones de pesos y forma parte de un plan de Sinaloa de reactivación económica y social. La proyección incluye un puente de 260 metros, una carretera de acceso a de 2 kilómetros y un bulevar de 200 metros en Boca del Río. Escuchemos lo que dijo el secretario de Obras Públicas.
4: El espacio precisamente para que pueda la gente acudir a su restaurante, lo de la escalinata ya se tenía contemplado en el proyecto, y bueno, antes de entrar al puente está solicitando él pues que se tenga, digamos, que una atención en materia de pavimentación que se tenía considerado en el proyecto. Entonces pues era solamente informarle a él todas esos inquietudes que él tenía, y como comenta bien la gobernadora, pues en todos los temas de comercio la gente está muy contenta precisamente por esta obra.
2: La infraestructura contará con un andador peatonal y 5 miradores, así como también buscarán mejorar la conectividad entre Bellavista, Boca del Río y Las Glorias, así como facilitar el traslado de productos a las granjas agrícolas de la zona. Así el reporte hizo.
14: Gracias, América. Y también Costa Rica vuelve a estar en la agenda de obras y apoyos por parte del Ayuntamiento de Culiacán. Esta vez no solamente fue el caso de obras, sino recursos que están llegando directamente a quienes más lo necesitan. Los detalles de esta gira con la presidenta municipal, Ana Miriam Ramos Villarreal, que por tercera ocasión en un mes visita a esta comunidad, Matilde Montiel.
0: Claro que sí, Elisa, y bueno, como comentas, por tercera ocasión en un mes, la presidenta municipal Ana Miriam Ramos Villarreal visitó la Sindicatura de Costa Rica para atender necesidades de la población y fortalecer la entrega de apoyos a personas en situación vulnerable. Durante la jornada realizada en la unidad DIF Bienestar Costa Rica, se contempló la entrega de 15 sillas de ruedas, 4 bastones de 4 puntos y una andadera tradicional. Con esas acciones suman 609 servicios brindados en beneficio de habitantes en la sindicatura. La alcaldesa señaló que las visitas buscan mantener un contacto directo con la ciudadanía y conocer de primera mano las necesidades de las comunidades, tanto en las 16 sindicaturas como en la zona urbana de Culiacán. Escuchemos.
5: Pues el viernes, gracias al acompañamiento de ustedes, gracias al éxito que tuvo esta jornada, es que el día de hoy estamos de vuelta con ustedes para entregar estos apoyos odontológicos, para entregar este apoyo alimentario y para saber qué más necesita Costa Rica. En menos de un mes, es la tercera vez que me toca estar aquí en Costa Rica.
0: Y bueno, la sindicatura cuenta con una población de 24.645 habitantes, por lo que las autoridades señalaron que las acciones buscan atender tanto las necesidades sociales como el mejoramiento de la infraestructura de la comunidad. Así la información, Elisa.
14: Gracias, Matilde. Y bueno, cuando al campo le va mal, el problema no se queda en la parcela. La baja rentabilidad de la agricultura sinaloense comienza a sentirse en talleres, comercios, transportistas, prestadores de servicio. Y finalmente, en las familias, el campo no deja de ser uno de los motores económicos del estado. Y hoy los productores advierten que si no recupera su rentabilidad, el impacto puede terminar convirtiéndose en un problema de Desarrollo Regional. Los detalles también los tienes tú, Matilde Montiel.
0: Claro que sí, Elisa. Como comentas, la baja rentabilidad que enfrenta el campo sinaloense ya comienza a extender sus efectos hacia talleres, comercios, transportistas, prestadores de servicio y empleos, por lo que debe analizarse como un problema de desarrollo regional y no únicamente en los productores, advirtió Agustín Espinosa Laguna, secretario general de la Coordinación Organizadora de la Unidad Campesina en Sinaloa. El dirigente aclaró que sería irresponsable atribuir exclusivamente a la crisis agrícola la reducción de los ingresos municipales, debido a que también existen factores económicos, fiscales y presupuestarios. Sin embargo, señaló que tampoco puede ignorarse el peso de la agricultura en buena parte de las regiones del estado. Escuchemos.
6: Cuando el productor le va mal, el problema no termina en la parcela, ahí comienza. Un productor que pierde dinero deja de comprar maquinaria, posterga la renovación de implementos, reduce la contratación de servicios, compra menos refacciones, disminuye inversiones y enfrenta dificultades para pagar créditos y compromisos que adquirió durante el ciclo. Después viene el segundo efecto, el taller vende menos, la refaccionaria vende menos, el transportista tiene menos trabajo, el comercio recibe menos dinero, los prestadores de servicios tienen menos actividad, las familias reducen su consumo. Y finalmente, ese deterioro termina reflejándose por diferentes vías en las economías de los municipios.
0: Y hasta aquí la información, Elisa.
14: Gracias, Matilde. Y bueno, con esta información nos despedimos, terminamos. Gracias por acompañarnos en esta segunda emisión de TM Noticias, donde la información se encuentra con el análisis, pero sobre todo con la voz de nuestra comunidad. Nos vamos, la información continúa, manténgase informado a través de nuestro portal de temenoticias.com, pero sobre todo este martes, cuídese mucho. Soy Elisa Pérez Garmendia, gracias por su confianza. Nos escuchamos mañana en la primera emisión de 6 a 8 de la mañana. Buen provecho, excelente tarde.
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9: Son las 2. Con un minuto.
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0: Son las 2 con 17 minutos.
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0: Son las 2:30.
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5: 7:30 de la mañana.
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0: Son las 2 con 45 minutos.
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0: ¿Qué tal, amigos de Viva Voz Radio? Es un gusto estar con ustedes este martes 11 de agosto de 2026. Muy buenas tardes, esperemos que la estén pasando muy bien, disfrutando la comida en compañía de sus compañeros de trabajo, de su familia. Este espacio a cargo de nuestra directora general, Eva Guerrero Ríos, que en unos momentos va a estar aquí en la estación. Y pues ahorita la invitamos a que siga toda la información en nuestras plataformas y redes sociales, en nuestro portal de noticias, vivavoz.com.mx, nuestro canal de YouTube, también en nuestra página de Facebook. También puedes seguir la transmisión en vivo y aquí en 89.5 FM, en la estupenda estación de radio donde Viva Radio, podemos tener la oportunidad de estar con ustedes y compartir la información. Y siga también nuestras redes sociales. Me acompaña en este día Urit Gómez y en los controles Ramón. Urit, ¿cómo estás? Muy buenas tardes.
1: Buenas tardes, Humberto. Muy bien. ¿Y qué tal si damos el resumen de las noticias más importantes del mundo?
0: Claro que sí. Claro que sí, Uri.
2: Este es el avance informativo de Viva Voz.
1: A Culiacán no le fían los comerciantes, recurren a prestamistas particulares para resurtir el regreso a clases y 15 de septiembre, Laura Quevedo, líder del comerciantes. Ciudadanos sobreviven a crédito y entre pagar la luz o comer, sentencia a Abel Camacho, aspirante a la gubernatura. Ciudadanos sobreviven a crédito. Vecinos de la colonia Universidad 94 denuncian agua marrón de llaves desde las 2 semanas. Vacíos, arrancan con baja demanda, canje de uniformes y útiles escolares en Culiacán. Sinaloa sale de la sequía con lluvia histórica de julio, la tercera más lluviosa desde 1941. Hongos y verrugas, afectaciones en la piel más común durante las vacaciones en Sinaloa. Happy Feet. Alerta, 2 personas asesinadas, 1 levantada, 4 autos robados en Sinaloa, saldo rojo este 10 de agosto. Policía municipal arresta a 4 mujeres por robarse artículos en comercios de Alturas del Sur, Desarrollo Urbano, Tres Ríos, Culiacán. Capturan a 5 hombres con armas, drogas durante Operación Salve en la zona dorada en Mazatlán. La Nación. Cae la célula delictiva, dedican a la extorsión de aguacatarios en Michoacán, detienen al X1 de los Caballeros Templarios. Internacional. Vinculan al nieto de Raúl Castro con la red de tráfico de inmigrantes y crimen organizado. Deportiva. Atletas militares consiguieron más de 114 y de 407 medallas en México de los Juegos Olímpicos Centroamericanos.
3: Bueno, estas notas y más las puede ver en nuestras plataformas de Viva Voz. Gracias, Urit Gómez, y gracias a Humberto Ramírez por la entrada. Yo soy Eva Guerrero, como siempre un placer, un compromiso a nombre de todo el equipo estar con ustedes en esta hermosísima tarde de martes 11 de agosto. Y vamos a la primera nota, si le parece. Y bueno, aquí tenemos un grave problema en Culiacán porque está pues prácticamente suspendido el tema comercial. Muy complicado, pero pues también entre el sector formal y el informal. Dicen los informales que pues ellos también tienen derecho a hacer sus ventas y que han recurrido a prestamistas particulares que los tienen en graves aprietos ahora para el regreso a clases. Vamos a la información.
4: El comercio ambulante de centro de Culiacán sobrevive sin un solo apoyo financiero, ya que se indica consigo por la violencia, a pesar de que las ventas son muy bajas. Laura Quevedo, líder de los comerciantes de Río Cuarto, denunció que actualmente no cuentan con préstamos bancarios ni crédito de proveedores, por lo que han tenido que recurrir a préstamos entre particulares y ciertas casas y empresas para poder surtir mercancías de regreso a clases. Sobre ello, esto dijo Laura Quevedo a Viva Voz.
5: Ahí es donde nosotros mandamos traer las mercancías, sí. No nos fían. Pedimos prestado aquí, tanto a los privados, prestamistas privados. Y también a otras empresas.
6: Oiga, entonces Guadalajara es muy complicado que les den.
5: Sí,
6: que les den apoyos, créditos como Ciudad de México.
5: Sí, no.
6: Entonces nosotros, tienen que pagar.
5: Nosotros tenemos que pagar la mercancía en efectivo.
6: ¿Les dan descuento allá en México para eso? Nada, tampoco.
5: No, no nos dan descuento. Nosotros no nos dan descuento y ahí la mercancía es pagando y que nos manden la mercancía. Sí. Primero tenemos que pagar, depositar sí. y ya pues que nos manden la mercancía.
6: Ahorita ya están en ese proceso, ¿no?
5: Ahorita ya estamos en ese proceso.
6: Estamos a 11 de...
5: Sí, es más, hace de anticipadamente, hace de más de mes y medio, mandamos traer la mercancía para nuevos ciclos escolar
6: para
5: porque
6: nuevos
5: se agota.
6: Escolar.
5: Las tallas se agotan. Se agota. Ya para los meros días ya que... Se viene la gente que es del 15 de agosto en adelante, se nos acaban la talla.
4: Quevedo detalló que a diferencia de otros años ahora tienen que pagar todo en efectivo y por adelantado. Ante la alta demanda por nuevo sitio escolar, los concertes siendo obligados a anticiparse de hace mes y medio para mandar a tener toda la mercancía de Ciudad de México y Guadalajara. Pues a partir del 15 de agosto las tallas de uniformes y los productos escolares se agotan.
6: Reportó para vos Humberto Ramírez.
3: Bueno, así las cosas, tenemos un grave problema en el comercio formal, pero también en el informal. Los informales se quejan de que no tienen apoyos y que han tenido que recurrir a prestamistas. Humberto Ramírez.
0: Así es, Eva, hablamos esta tarde, esta mañana con Laura Quevedo, quien nos comenta. Recordemos que hace unas semanas México lo bajaron de calificación estándar y por la WX, W+, o sea que esto le afecta en las inversiones. Los bancos no les prestan, antes les prestaban a los de los vendedores ambulantes, ahora ya no les prestan. Los proveedores ya no les quieren fiar, ni los de México ni los de Sinaloa, tienen que pagar con anticipado. Uh-huh. Han tenido pocas ventas, hicieron un esfuerzo para sacar primero el mundial. Dicen que les fue bien, les dio mucho respiro, les ayudó. Uh-huh. Eso les ayudó.
3: Ahora el regreso a clases. Bueno, pero ahora te voy a interrumpir para decirte que también los comerciantes formales tienen razón, porque los informales se ponen afuera de sus negocios, ahora hasta con venta de uniformes escolares, ¿no?
0: Uniformes escolares, el día de hoy estuvieron vendiendo. ¿Ah? Están pues, varios puestos, tienen...
3: ¿Qué va a pasar?
0: Pues están en esa competencia también. Dicen que tienen derecho a subsistir y que no están de acuerdo en moverse a donde les están sugiriendo, como sugirió la Canaco, que se fueran al mercado Izaba. Dice que lo que quieren ellos es que tengan una convivencia entre las dos, los ambulantes y los locales, pero que ellos no se van a mover. Son más de 80 puestos que tienen ellos en su red establecidos. Y a pesar de eso, pues ellos consiguen préstamos entre casas personales o particulares. Uh-huh. O entre personas empresarias que son prestamistas nada más.
3: Uh-huh. Bueno, pues ahí tiene usted el tema muy polémico, el de los comerciantes informales. Pero además de las noticias, voy a entrar a la parte de la entrevista porque ya está aquí con nosotras nuestra invitada y me da mucho gusto pues darle la bienvenida. Siempre es importante en el tema informativo los temas de actualidad y hoy vamos a hablar de los clubes rotarios y qué mejor que esté con nosotros la presidenta del Club Rotario Culiacán Umaya, Maylin Pu, además una empresaria pues muy conocida aquí en Culiacán, en Sinaloa. May, para muchos, bienvenida, buenas tardes.
7: Muchas gracias, Eva, gracias por recibirme aquí en tu espacio de Viva Voz, pues muy contento de estar aquí para la entrevista, lista para que me preguntes.
3: Claro que sí, tienes poco que tomaste protesta en este club, hay que decir que hay varios clubes rotarios, e inclusive hace poco tuvimos aquí al presidente que acaba también de tomar protesta con nosotros, el Club Culiacán Tamazula, y bueno, este es el Club Umaya, platícanos un poquito la diferencia de este club. Tiene poco, tiene 2 décadas creo que se fundó, ¿verdad?
7: Así es. El Club Rotario somos personas de diferentes profesiones que nos dedicamos a servir a través de ciertas causas humanitarias. Y aquí en Culiacán existimos 6 clubes rotarios. Sin embargo, nuestro club, el Club Culiacán Umaya, es el único exclusivo de mujeres. Tenemos 21 años de fundación. Uh-huh. Y pues estamos listas para, como mujeres, entender las causas que agobian a las principales mujeres de aquí de Culiacán. Ahorita tenemos proyectos en el Hospital de la Mujer, tenemos proyectos de estaciones de agua, proyectos de educación y varios proyectos que tienen que ver pues con causas sociales, ¿no?
3: Uh-huh. Platícame un poco de estos proyectos. ¿Cuánto hace que tomaste protesta, May?
7: Tomamos protesta el 1 de julio.
3: Ah, pues hace un poquito.
7: Los rotarios nos organizamos, el año rotario empieza el 1 de julio y termina el 30 de junio. Así uh-huh. que tenemos...
3: Tienes un año en la presidencia, ¿verdad? O ya se amplió a 2, no recuerdo.
7: Es un año.
3: Y puedes reelegirte, ¿verdad?
7: Puedes reelegirte. Este uh-huh. es mi primer año con Club Umaya. Inicié el 1 de julio del 2026.
3: ¿Y cuál es tu plan de trabajo? ¿Continúa algunos programas? ¿Vas a abrir otros programas? Platícanos.
7: Actualmente actualmente el club ya tiene unos programas establecidos que cada año se da continuidad y también se sacan ciertos programas nuevos. El plan de trabajo que traemos ahorita para agosto, traemos un taller de defensa personal para mujeres. Nos va a apoyar Mauro Canale con el coaching de este taller. También tenemos por ahí capacitación en temas de retiro para mujeres. Tenemos apoyo a la Posada AME, les llevamos ciertos kits de pañales y temas que necesitan los bebés. Y tenemos a largo plazo este semestre una recaudación para una incubadora.
3: Ah, qué interesante. A ver, ¿qué es AME? Platícanos primero.
7: AME es Atención a la Mujer Embarazada. Mm. Esta posada está en el área de urgencias del Hospital de la Mujer y es exclusiva para darle atención a las mujeres que acaban de tener a sus bebés y por alguna circunstancia que no pueden regresar a su casa por no tener recursos o por tener el niño internado por mucho tiempo, ahí tienen un lugar digno para estar y atenderse en ese periodo de espera.
3: Ah, qué bonito. Entonces, para que las que les toque estar ahí en el parto, puedan disfrutar una reunión, una posadita, una atención de alguien, pues que les lleve eso. Me encanta. Y el tema de la incubadora, ¿en qué consiste?
7: Hicimos un recorrido con el gobernador Rotario, que nos visitó la semana pasada, y se tomó lista de las necesidades que actualmente tiene la posada AME y el tema de salud materno-infantil, y se identificaron algunos equipos y insumos que se necesitan. Entonces traemos aquí el proyecto para recaudar y apoyar esa necesidad.
3: Uh-huh. ¿Y para quién, dónde sería ese incubador? Platícanos.
7: Estamos ahorita haciendo proyectos con el Hospital de la Mujer y la Posada AME. Están juntas.
3: Okay. Entonces, en el Hospital de la Mujer, ¿ustedes harían alguna obra sobre en la sección de incubadora?
7: Más bien, tenemos recaudaciones de proyectos rotarios. Uh-huh. Hacemos desayunos, loterías, conferencias, y este dinero recaudado es para apoyar al beneficio de la Posada AME. Y la Posada AME está en el Hospital de la Mujer.
3: Okay, mira, qué interesante, pues qué bueno que están tan enfocados. Tienen un tema muy específico. Yo le decía que antes me tocó ser fundadora del club Rotario Tamazula, y le digo que era de puras mujeres, ¿no? Antes, y ahora hay otro club que es, bueno, el Tamazula se convirtió en hombre y mujeres, y entonces qué bueno que se han especificado en el tema de la mujer. Hay muchas necesidades en las mujeres, no sé si tengan pues alguna radiografía, sobre todo en estos momentos. Me llama la atención que van a dar este taller de defensa personal, porque es increíble que a estas alturas pues haya tanta violencia contra las mujeres aquí en Sinaloa, May.
7: Así es, tenemos que estar preparadas, y pues es un taller que se nos ocurrió para sentirnos un poco más seguras las socias que estamos en el club, y también para poder apoyar a otras amigas que quieren sentirse respaldadas con este conocimiento. Más vale prevenir y nunca usar, pues que se nos ofrezca y no saber cómo actuar en ese momento.
3: Bueno, me imagino que algunas de ustedes también han tenido algunas circunstancias en este tema de 2 años de violencia aquí en Culiacán, en Sinaloa.
7: Sí, sí hemos tenido. A mí me tocó también ya un susto por allá en la isla.
3: ¿De carro o de atentado personal?
7: De carro. Entonces, pues a partir de ahí yo estoy muy dedicada a buscar la paz. Con Mujeres de Paz también estamos, a buscar causas que nos ayuden a empoderar a la mujer, a entender las principales necesidades para que la mujer se sienta segura y que la mujer esté bien atendida, pues en lo que tengamos como alcance nosotros para resolverles, ¿no?
3: Sobre todo, ¿cómo reaccionar en momentos? ¿Tú qué le dirías a las personas, por ejemplo, que van a robarles un carro o algo? Digo, a veces se puede hacer actos de defensa personal, pero también es un asunto ahí de privilegiar la vida, me imagino, ¿no?
7: Así es. La verdad, no quisiera recordar mucho ese momento, pero sí creo que es importante para dar lo que yo aprendí de esa situación. A mí me dijeron, te vienes por las buenas o por las malas. Entonces yo lo que hice fue, corrí. O sea, es intentar evitar o ponérselas lo más difícil que se pueda. Eso es lo que yo hice en su momento. Sin embargo, ahora en el taller de defensa personal les voy a decir si sí fue lo correcto o no fue lo correcto, ¿no? Pero todo está en primero la mente, decir, voy a hacer todo lo posible porque yo quiero salvarme y quiero estar bien, ¿no? Si tienes que aventar las llaves, o sea, es otra cosa. Pero tú buscar estar bien primero, tu integridad, tu seguridad como persona, lo material pues ya después se resuelve, ¿no?
3: Bueno, es un buen comentario, ¿no? Lo material tendrá que esperar, porque muchas personas se oponen, se han opuesto aquí en Culiacán, si no lo hayan perdido la vida o han querido, quedado heridos, entonces, o heridas, hay que entregar las llaves, como dicen, aviéntelas, que sea lo primero.
7: Hay que ver qué nos dicen los abogados, qué nos conviene hacer, pero, y los, bueno, sí, los expertos.
3: Los seguros. Porque ese es otro problema que te metes con el seguro, ¿no? De los autos que bueno, es otra polémica que dicen, creo que no debes de entregar las llaves, algo así, ¿no?
7: Sí, la verdad ahí sí no desconozco no entramos, qué es lo correcto.
3: Estamos hablando como
7: es,
3: persona.
7: Es mi vivencia, mi recomendación es salvar tu vida y luego ves lo demás, ¿no?
3: Sí, terrible. Y bueno, en este grupo me imagino que te acompañan ahí en el Club Rotario Maya algunas otras mujeres, May.
7: Claro que sí, tenemos 12 socias más, excelentes empresarias, profesionistas, amigas, compañeras que buscan tener, bueno, juntas, buscar entender la sensibilidad de la mujer, buscar entender qué es lo que necesita Culiacán para que la mujer se sienta empoderada y sobre todo las mujeres de comunidades y los niños que pues son los más vulnerables en este pues en esta época, ¿no? Apoyar a los niños y a las mujeres.
3: ¿Y qué necesita Culiacán?
7: Nosotros estamos empezando por la educación y los valores. Tenemos proyectos en escuela, tenemos proyectos en hospitales. Creemos que a partir de la sensibilización de los niños más pequeños que continúen sus estudios en lugar de irse por malos pasos, que agarren el camino tradicional de aquí de Culiacán, que les gusta el dinero fácil, buscar que ellos quieran seguir estudiando, quieran hacer un trabajo de bien. Ahí es nuestro pilar, ¿no? Por la educación. Y después, pues, las necesidades de salud, alimentación, que las tengan cubiertas.
3: Muy bien, pues ahí tiene usted de la invitación y las propuestas de trabajo de May Puk. Además, una empresaria, le digo, muy conocida por la familia de la comida china.
7: También, Eva, también.
3: Y ahora los perfumes, ¿no?
7: También. La perfumería también, sí. Ahí hacemos comercial si se puede.
3: Sí, claro, fíjese que no ha estado tan sencillo, ¿no? Para el tema empresarial aquí también.
7: No ha estado sencillo.
3: Y compaginar, qué bueno que te des esa oportunidad porque realmente es un trabajo que se tiene que hacer de manera altruista, pues.
7: Así es. Y sí tenemos algunas oportunidades ahí y descuentos para apoyar a que los jóvenes pues sigan disfrutando de este beneficio, ya cambiando un poco al tema empresarial. También con ciertas empresas tenemos convenios para que los empleados tengan perfumes a un mejor precio.
3: Ah, mira qué interesante.
7: Por ahí te puedo mandar cupones. Te mando muy cupones
3: bien.
7: También.
3: Muy bien, nos mandas cupones, May, para pues hay que mover la economía, hay que ayudar. Y de preferencia, pues, comprar en lo local. Ya sabemos así que hay perfumes muy importantes en todo el mundo, pero bueno, es una novedad que hagan perfumes aquí, ¿no?
7: Es correcto, es novedad, es algo que está en tendencia. Son perfumes que tienen un precio más bajo, porque no les damos la botella de oro, les damos una botella convencional, pero la fijación y la esencia es de alta calidad, igual que en los comerciales muy que bien. Ven en la televisión.
3: Y que son carísimos, así que aproveche algo buen precio y lo ve con May, que esa va a ser otra entrevista que nos va a detallar
7: luego
3: cómo se le dio a esta empresa, pero pues así que bueno que hay empresas diversas aquí en Culiacán y Sinaloa y que han logrado subsistir estos dos años, difíciles así dos es. Años. Yo te agradezco en nombre del equipo May este espacio, algún comentario para despedirnos o hay alguna red social, la gente que quiera apoyar los programas que están haciendo en Rotarios, platícanos.
7: Así es, los quiero invitar a que nos sigan en nuestras redes sociales, en Instagram estamos como Rotario-Culiacán-Umaya y en Facebook estamos como Rotario Umayo Maya. Ahí estaremos publicando todas las actividades que tenemos de recaudación y pues encantadas de seguir visitándote para cada mes avisarte de nuestro plan de trabajo de actividades recaudatorias. Los muy esperamos bien. En el club.
3: Con mucho gusto nos va a dar aportar y apoyar lo que suceda en los clubes rotarios porque bueno, ya sabe usted que ella no lo comenta, pero sí es bastante costoso, ¿no? La membresía para estar en Rotarios y qué bueno que puedan ellos no solo pagarlo, sino además hacer diversas actividades y aportaciones. Vamos a otra información, si le parece. Le agradezco a May que nos haya acompañado esta tarde. Y bueno, ¿por qué los ciudadanos sobreviven a estos créditos? Pues terrible, terrible lo que está pasando aquí en Culiacán. Y vamos a otra nota, ¿no? Porque vamos a hablar de esta sentencia de Abel Camacho, aspirante a la gubernatura.

0: El empresario y aspirante a la gubernatura de Sinaloa, Abel Camacho, lanzó una dura advertencia sobre la crisis económica y de violencia que se vive en Culiacán y Sinaloa. Acusó que el gobierno solo maquilla las cifras de inseguridad, reportándolas por semana y no por mes por aparentar que el problema es menor, cuando la realidad es que cada vez se hace más grande económicamente y social. Sobre ello esto dijo Abel Camacho a viva voz.
1: Porque en su economía ya no existe los números verdes, solamente existen los números rojos y están sobreviviendo. Y es inhumano que un ciudadano tenga que sobrevivir, que tenga que pensar en pagar o la luz o cualquier otro servicio o comer, quedarse sin pagar una renta y tener que vivir en la calle. Porque no nomás estamos hablando de que hemos cerrado negocios, hemos hablado también de que hay personas que se están quedando sin hogar porque no tienen para pagar. ¿Cómo le van a hacer?
2: Si estamos, los hipotecarios, ¿no? Los créditos hipotecarios.
1: Si estamos hablando de 4,000 empresas más menos

0: ocurrido a las tarjetas de crédito y es un problema que se está generando, una bola que se está haciendo, que más adelante va a estallar porque la gente, como no hay capacidad de pagar, pues con las tarjetas de crédito la gente se va a quedar muy endeudada.
1: Muy bien, bueno, pues primero que busque un partido político. Vamos a otro tema, son este tema del agua. ¿Qué problema con la JAPAC? Rápidamente, son vecinos de la colonia Universidad 94 que están denunciando que está saliendo el agua oscura de la llave, no pueden lavar ropa, ni siquiera menos comer. Vamos a la información.
2: Vecinos de la colonia Universidad 94 en Culiacán denunciaron que además de la falta constante de agua, desde hace 2 semanas sale el agua color marrón de las llaves de sus viviendas. Elvira Guevara señaló que ya reportó el problema a JAPAC y ya cuenta con un folio, pero hasta el momento no ha sido atendida. Aseguró que el agua ya le ha manchado la ropa y teme que la situación continúe con el regreso a clases. Y peor, que esta agua contaminada esté usada para la preparación de alimentos. La vecina también cuestionó el cobro del servicio, pues afirmó que paga alrededor de 300 pesos por una vivienda deshabitada, pese a que la tarifa base es 160 y 2 pesos con 34 centavos.
3: Son casi 2 años que se está batallando con el agua. Han estado cortando el suministro de agua en diferentes colonias, turnándose. Pero sobre todo cuando hay una lluvia fuerte, el agua empieza a salir revuelta. El año pasado se me echaban a perder toallas de baño y playeras de color claro, entre blancas y beige, porque con el agua turbia quedan unas manchas como unas entortadas en la playera de color amarillo, como percudido, y ya no se quitan ni con cloro. Entonces, pues no sé qué va a pasar porque pues ya viene el ciclo escolar, a mí me preocupan los uniformes, los calcetines, las toallas. ¿Qué está pasando? O sea, yo tengo 47 años y me casé a los 22 y es la primera vez que no puedo lavar.
2: Reportó para Viva Voz, Urit Gómez.
1: Urit Gómez, entonces dice la vecina que no pueden ni lavar ropa, mucho menos comer con esta. Bueno, aparte que cada rato se va el agua, o sea, no es un grave problema la JAPAC, aparte sale sucia, contaminada, de color marrón, dices, ¿verdad?
4: Así es, Eva, y realmente ellas mencionan que ha aumentado la cuota de pasar a 90 pesos, 80 pesos, el que pagaba. En una casa deshabitada, ahora paga 300 pesos y dice que casi es el doble. Y pues la tarifa base, según JAPAC...
1: Es el triple, la tarifa base son 111, según JAPAC.
4: Según JAPAC, son 152 con 34 centavos, más o menos.
1: Okay. Y paga el doble por una casa deshabitada, ¿verdad?
4: Así es.
1: Entonces nadie responde, nadie le dice nada, por más denuncias que tenga, ¿verdad? Sí. Bueno, pues ahí tiene usted la nota completa, la puede ver en nuestras plataformas de Viva Voz. Déjeme ir a la pausa porque ya está aquí nuestra invitada, la regidora Erika Sánchez. Espero que nos conteste esto y más del agua y qué está pasando en el ayuntamiento de Culiacán. Perdido el alcalde, perdido totalmente, y bueno, pues esperemos que ella nos dé luces. Déjeme ir a hacer un corte breve y volvemos.
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0: Bueno, cuando son las 3 de la tarde con 33 minutos, ya estamos de vuelta aquí en Viva Voz Radio. Bueno, se pone mejor en la parte, ¿no? Puedes seguirnos también en redes, estamos en vivo en la 95.3 de FM, pero puedes seguirnos también en la fanpage Viva Voz. Yo soy Eva Guerrero y me da mucho gusto recibir aquí en cabina a la regidora Erika Sánchez, porque además la única voz ahí de los ciudadanos ahí en el Cabildo de Culiacán. Erika, ¿cómo estás? Buenas tardes.
1: Hola Eva, muy bien, contenta de poder estar aquí contigo, de compartir. Bueno, hay tanto de qué hablar, de poder sí. comunicarnos a través de tu programa con todo tu auditorio, con todos los culichis. Gracias por esta invitación.
0: Bueno, la pregunta principal que yo le quiero hacer a la regidora es si sabe ella dónde está el alcalde de Culiacán, Juan de Dios Gámez, porque tiene más de 100 días que pidió licencia. Y luego está una alcaldesa sustituta que la verdad vemos peor que nunca, el ayuntamiento y la JAPAC y todo. Cuéntanos, ¿cómo se vive ahí al interior del ayuntamiento? Porque bueno, pues aquí al exterior nos está yendo muy mal y la violencia ni se diga, Erika.
1: Es correcto, nada está bien en Culiacán. Culiacán en este momento huele a drenaje, toda la ciudad, y al margen de eso, con la consternación diaria con la que vivimos, con el miedo colectivo, no lo dice, no es una opinión, porque luego inmediatamente cuestionan si verdaderamente es información veraz o es una opinión de una persona ahora con la nueva legislación, ¿no?, que están proponiendo derecho de audiencias. Son realidades que palpamos todos, las mismas mediciones oficiales del INEGI te lo dicen. Nos da miedo vivir en Culiacán a todos los que estamos aquí, y en gran parte tiene que ver por esa irresponsabilidad con la que ha trabajado no nada más la presidenta interina, quiero precisar esa parte, no es sustituta, la presidenta interina, sino también como lo hizo hacia atrás también el alcalde con licencia. ¿Dónde está? ¿Quién sabe? Y yo creo que a nadie le importa. Lo que queremos en este momento es, primero, que con mucha responsabilidad las autoridades que tenemos en este momento asuman que se tiene que hacer un nombramiento que ya pase por el Congreso del Estado para que ya sea que quien está en este momento como presidenta interina o sea otra persona que decida este otro poder, pero que le permita a que quienes lleguen puedan tomar decisiones que pasen más de las 24 horas. Por eso es que Culiacán está reventando como está reventando en todos los servicios públicos, porque quien está ni siquiera puede tomar decisiones a mediano y largo plazo para la ciudad. No sabe si mañana va a amanecer en el cargo. Esa sí no es responsabilidad de Juan de Dios Gámez Mendívil, que esperemos pronto haya respuestas para toda la ciudadanía, que con mucha rigurosidad se lleven a cabo las investigaciones por los señalamientos que tiene por el Departamento de Justicia de Estados Unidos y que haya justicia para tantas víctimas que hemos tenido ya por más de 23 meses. Eva, a toda la población, estamos a punto de cumplir 2 años en esta terrible realidad que nos afecta a todos y que sobre todo nos consterna más cuando vemos tantas víctimas colaterales en tantos delitos.
0: Muy triste lo que pasa anoche, inclusive mi esposo y yo veníamos por la calle y iban a ser las 10 de la noche y, ¿qué le digo?, casi todo Culiacán solo, las plazas solas, los negocios solos, cerrados, gasolineras que antes estaban abiertas de las 10 de la noche, farmacias, muchos negocios cerrados. La verdad que es muy triste que esté paralizado casi la tercera parte, pues la parte nocturna de Culiacán del sector comercial. Pero yo quiero ir precisando contigo datos, porque como tú dices, la gente quiere más que declaraciones. Vamos dándole datos, Erika, porque el INEGI dice que Culiacán, y bueno, no nada más el INEGI, sino muchas estadísticas, que Culiacán está en los primeros 3 lugares de ciudades más peligrosas del mundo.
1: Del mundo, y tenemos el primer lugar también en delito de feminicidio. Uh-huh. Qué tristeza, luego apenas en recientes días le preguntan a la gobernadora interina que sí, qué está pasando, que si está fallando la estrategia de seguridad en Sinaloa, qué está pasando con las mujeres en Sinaloa. Y con toda la desfachatez dice que no está fallando la estrategia de seguridad. Yo no sé en qué Sinaloa vive ella, en qué Sinaloa vive su gabinete, en qué Sinaloa este gabinete de seguridad está administrando. El hecho de que tengamos una presencia importante por parte de las fuerzas federales en Sinaloa, que se agradece. No sé cómo estaríamos si no estuviera toda esta presencia federal, pero esa no ha sido la solución de ninguna manera para tantos delitos que se han presentado. Más de 10,000 vehículos en todo lo que va de esta guerra en todo Sinaloa. Como te digo, en este momento, ocupando el primer lugar en feminicidios, más de 100 niñas y niños que han perdido la vida en todo este tiempo. Y ahora nos vamos al grueso también de las víctimas que hemos tenido en temas de desapariciones, casi todos jóvenes. O sea,
0: casi todos de Culiacán, del centro de Sinaloa.
1: Pues. Es una sentencia, como lo han dicho muchos jóvenes en las redes sociales, ser joven en Culiacán y en Sinaloa, y nuestras autoridades no nada más ausentes, inertes, calladas, en lugar de enfrentar esta realidad tan dolorosa para todos y junto a nosotros buscar soluciones. Porque también hay que decirlo, no nada más se trata de decir y de evidenciar lo que todos sabemos porque todos lo vivimos. Hemos durante todo este tiempo, algunos opositores, que es mi caso en el Ayuntamiento de Culiacán, y también muchos de la sociedad civil, hemos estado presentando alternativas para el fortalecimiento de la seguridad pública. Nada más del 2025 al 2026, la decisión de este ayuntamiento fue en incrementar en un 30% el presupuesto para seguridad pública, como si en un 30% se hubieran incrementado los delitos en un año de un año al otro. Ahí es donde te das cuenta, donde falta la visión. Estamos viviendo en un momento extraordinario. Lo mismo pasa para todas las personas que se han quedado en desempleo. Estamos hablando de más de 15,000 personas que han perdido el empleo, particularmente aquí en el municipio de Culiacán, de tantos miles, ya son miles de negocios. Y también los ves que se les hace muy fácil salir a decir, bueno, pero estamos dando créditos. Créditos que no son nada distintos a lo que cualquier comerciante o emprendedor conseguiría si fuera directamente a un banco. ¿Dónde están las tasas preferenciales para las jóvenes, para las mujeres, como los existieron en su momento antes de que se desapareciera, por ejemplo, el Instituto Nacional del Emprendedor? Que el grueso, por cierto, que eran miles de millones de pesos los que se usaban aquí, se aprovechaban aquí en Sinaloa, y que ahora con mayor razón se necesita. ¿Dónde está la declaratoria de emergencia, por ejemplo, que generaría que todos estos bancos bajaran las tasas de intereses para todos los comercios y que eso ayudaría efectivamente a una recuperación económica? Entonces, están cegados ante la nueva realidad, negados a admitir que efectivamente estamos viviendo esto por cuidar a quienes actualmente andan en campaña, y eso es inaceptable. Su mente, la de Morena, la de estos gobiernos, ya está en el 2027, cuando ahorita se nos están muriendo nuestros jóvenes.
0: De hecho, muchos ahorita dejaron sus puestos para irse a esta aspiración, que yo no sé cuánto va a durar. Primero habían dicho que duró un mes, después dos meses, y ahora dicen que a lo mejor hasta diciembre van a estar en campaña estos aspirantes.
1: Pero además, luego la población se pregunta, oye, ¿por qué todo está mal? ¿Por qué la economía está mal? ¿Por qué los servicios públicos, que deberían de ser dignos? Porque aquí he de decirte que a pesar de que el gobierno no cumple con sus responsabilidades, la gente paga sus impuestos.
0: Así es.
1: Eso te dice la recaudación que ha tenido el Ayuntamiento de Culiacán, al menos en estos primeros 6 meses, que la gente es cumplida, que la gente es responsable. Y ahí es donde hay un contraste entre lo que sí hacemos los culiacanenses para cumplir, para estar, y tienes un gobierno que no está atendiendo ni siquiera lo más básico. Y te digo, ahí ves todos los servicios públicos. No hay uno solo que en este momento esté bien.
0: En cifras, de los autos robados, ¿cuántos tienes el dato? ¿Cuántos son de Culiacán o de las personas desaparecidas o asesinadas?
1: Es el 50% más o menos.
0: O sea, estamos hablando de casi 5,000 autos robados.
1: Es correcto.
0: En Culiacán.
1: Sí, claro. Sí, por supuesto.
0: Mínimamente. De hecho, ahorita que entrevistábamos a May Pu, una empresaria, sí, hija de conocido empresario, también ahorita presidente de un club rotario, me dijo que nos platicaba su historia, ¿no? Que ella había sido víctima de un robo de auto o intento de robo de auto y intento de secuestro. Y que ella tuvo que correr porque no quiso permitir pues que la secuestraran. Entonces, imagínate que estamos hablando en estos momentos, más de 5,000 autos robados en Culiacán y lo que te expones. Pero bueno, también lo que está pasando aquí en Sinaloa en el tema empresarial, o sea, cómo se ha perdido la tercera parte de esto y qué están haciendo las autoridades en los créditos, en los apoyos, nada. O sea, el Ayuntamiento de Culiacán empezó dando unos 5,000 pesos, creo.
1: Sí, había un apoyo económico emergente, le llamaron a ese programa, si te acuerdas, en el 2024.
0: Se acabó muy rápido, yo no sé cuántos dieron. Sí.
1: En el 2024 lo que hicieron fue que el recurso que estaba destinado para los festejos de la ciudad, pues que obviamente hay mucho que reconocerle a Culiacán, pero no hubo festejos en ese momento porque el tema de la seguridad no te permitía reunir masas en ningún punto de Culiacán. Ese recurso lo destinaron, eran alrededor de 5 millones de pesos, se destinó al tema de apoyo económico emergente.
0: 5 millones eran.
1: Sí, en el primer año. Estoy hablando de septiembre, noviembre, fue la decisión que se tomó con respecto a ese programa. Pero ya para el 2025 ya se estableció un
0: una bolsa,
1: un fondo, por así decirlo, ya de 10 millones de pesos. De esos 10 millones de pesos, solo el gobierno entregó 7 millones 300 mil pesos y paró. Así que estamos hablando de 2 millones 700 mil que no llegaron. Si tú sacas cuentas de cuántas familias pudieron haberse beneficiado no con pinta, ese apoyo, estamos hablando de alrededor de entre 500 y 600 familias a las que no llegó el apoyo.
0: O empresas, ahora, ¿no? Porque se supone que eran para empresas también.
1: Estos apoyos del ayuntamiento iban dirigidos única y exclusivamente a comerciantes informales.
0: Informales, es cierto.
1: Que eran para comerciantes informales, que qué bueno que se les ayude, porque si tú en este momento te vas al centro de Culiacán o te vas a cualquier tianguis, porque todas las semanas hay tianguis, te vas a encontrar con el pesar de todos los comerciantes, que aprovecho para decirles que tienen una aliada en el ayuntamiento de Culiacán, porque las ventas, en el mejor de los casos, las han recuperado al 50%, pero luego hay meses donde se les baja el 70% y hay flujo a veces de ciudadanos que van a los tianguis, pero no hay circulante, la gente no tiene para comprar el gustito que antes se daba a través de alguno de los comercios que se instalan en este tipo de comercio en la vía pública.
0: Ahora, seguimos en cifras. En cifras, ¿cuánto recauda el ayuntamiento de Culiacán en impuestos? ¿Tienes el dato?
1: Sí, son alrededor de 600 millones de pesos los que tienen que ver con el tema del impuesto predial, ¿no?
0: Nada más del predial.
1: Y rústico, predial rústico.
0: Ahora, ¿la JAPAC cuánto recauda? Porque estaba escuchando ahorita la entrevista de esta colonia, es Universidad
1: 94,
0: que dicen que pues nunca habían tenido esos problemas con el agua tan que salía negra el agua, y mandó videos, ¿verdad? El agua toda oscura, ajá.
1: Pero todos nos sentimos identificados, Eva.
0: Sí.
1: Ahorita no importa en qué sector de Culiacán vivas.
0: Sí.
1: Ahorita en todas las colonias de Culiacán tenemos problemas de agua y de drenaje.
0: Pero
1: están explotando los drenajes en la ciudad.
0: Pero la cobranza en la JAPAC es increíble, cobran como de lujo, como si tuvieras un servicio de lujo, porque además si no pagas inmediatamente te la cobran, te cobran impuestos, te cobran multas. Es un dineral. ¿Cuánto es lo que se recauda?
1: 1.600 millones de pesos son los que se tienen, se espera que se va a recaudar. Y ahí es donde tú dices, ¿es real que con 1.600 millones de pesos los culiacanenses no nos merecemos un servicio digno y de atención?
0: Tengamos agua en la casa.
1: Y luego,
0: mira, que ya que fuera oscura, ni siquiera oscura, a veces duramos, es que la semana pasada no hay agua.
1: Es que un día y otro también, al menos Eva y yo somos casi vecinas. Y ahí en la colonia nos pasa lo mismo que en todas las colonias de Culiacán, porque además
0: un día hay agua y otro no.
1: Nos pasa peor, porque a nosotros ni siquiera nos avisan que de repente no va a haber agua y andan todos los vecinos diciendo, oigan, ¿vieron algún
0: en
1: anuncio?
0: Los grupos de chats, sí.
1: ¿Vieron algún?
0: Ya ni avisan, antes avisaban.
1: Te la cortan. Y de repente uno puede entender que puede fallar una máquina.
0: Sí.
1: Porque al final puede ser.
0: Mantenimiento, cosas, ¿verdad?
1: Pero no puede ser todos los días.
0: Sí.
1: No puede ser siempre.
0: ¿Y qué podemos hacer? Es la pregunta, pues. ¿Qué podemos hacer, Erika?
1: Cambiar el gobierno, Eva.
0: Ay, no, si no surge.
1: Tenemos
0: que empezar por protestar lo que está haciendo nuestra seguidora. O sea, usted llámenos a nosotros, a todos los medios. Haga denuncias públicas, haga denuncias en redes personales. Es que no se puede de otra manera, Erika.
1: No se puede tener. Yo sí soy de las regidoras que insisto mucho con la población. Primero, que no normalice la mediocridad de los resultados de este gobierno. Segundo, que muchas veces uno dice, ay, pues no me van a hacer caso, ¿a qué voy? ¿Para qué doy la vuelta? ¿Para qué levanto el reporte a través? No. Si nosotros no presionamos a los gobiernos para que hagan las cosas medianamente bien, no van a suceder tampoco. Entonces, sí necesitamos en este momento levantar las quejas, presentar las denuncias, y en este caso en particular, coincido en mucho con lo que se ha dicho por parte de los ciudadanos, por diversas organizaciones. En cualquier empresa, si un funcionario o si un trabajador no te está dando el ancho, sobre todo para una cuestión tan básica, porque es un derecho tener agua, ya lo hubieran despedido. ¿Qué está pasando en el ayuntamiento de Culiacán? Que tenemos un funcionario
0: sin perfil,
1: y tenemos un equipo de trabajo que no le está dando resultados y que te tiene en este descontento a toda la población y que aún así decides mantenerlo. Y muy en ello salen a justificar que se está haciendo un buen trabajo porque hay 3 nuevas plantas en Culiacán. Qué bueno que haya nuevas 3 plantas. Nada más, ahorita hablamos del presupuesto. Desde que llegó Juan de Dios Gámez a Culiacán, ya estamos hablando de 4 años. Cada año con un presupuesto no menor a 1.500 millones de pesos. Estamos hablando de 6.000 millones de pesos que nada más por el impuesto del agua pasaron por las manos de JAPAC. Y yo les pregunto si con esos 6,000,000,000 de pesos hoy tienen ese sistema de agua potable, de drenaje, de alcantarillado que se merece Culiacán. Ya hubieran podido rehabilitar, yo creo que abrir la ciudad, cerrarla, tener nuevas tuberías y toda la ciudad con un servicio digno. No es así. Uh-huh. Y también percibo algo en la administración. Tampoco les importa dar buenos resultados ni cumplirle a la sociedad, sino otras acciones, viéramos una redistribución muy distinta del presupuesto, viéramos, y no solo justificaciones como las que dan cuando llegan a entrevistar ahora a estas autoridades interinas, que por cierto son todas, y yo creo que por eso también todo está mal. Tenemos presidenta municipal interina, tenemos gobernadora interina. En el Congreso del Estado también tenemos a una Jucopo interina, por así decirlo, porque la que estaba se fue. En la CEVIDES, sí, en el gobierno del Estado, que es donde se atienden a todos los grupos vulnerables del Estado, también hay un secretario interino. Uh-huh. Y así nos pudiéramos ir, no solo gente sin perfil.
0: En el ayuntamiento también, ¿no? Aparte de la alcaldesa está... Pues la síndico procuradora, ¿no? También es interina, ¿o
1: es
0: cómo?
1: Interina, y también tenemos una regidora interina. Y bueno, entonces, ahí tú te das cuenta en que pues se juntan muchos males para la ciudad, no solo los que nos aquejan por las problemáticas que se tienen en este momento, que se han profundizado con la crisis de violencia, sino que además la falta de oficio, reitero, la falta de experiencia, y por último, esa falta de compromiso que solo te da la calle. Cuando tú vas, cuando estás cercano a la gente, cuando estás en el territorio, cuando recorres las colonias, ese compromiso que hace el político no es una concesión graciosa que tienen aquellos que fueron candidatos para acercarse a la población. Forma parte de la vocación de servicio que debe de tener todo funcionario público, y que hoy tenemos administraciones que no la tienen, y ahí es donde tenemos que entrar los ciudadanos. Tenemos el gobierno que nos merecemos después de que nosotros sí cumplimos y pagamos nuestros impuestos. La respuesta la sabemos todos, si es no. Es importante que llevemos esta reflexión hasta el momento en el que tengamos que volver a cruzar la boleta. Me queda claro que tiene que haber un cambio.
0: Bueno, yo antes de despedirnos, precisamente quiero preguntarle el tema político a Erika. Erika, y en medio de toda esta situación, bueno, tenemos una campaña de 12 aspirantes a, y que parece que ya hay una línea que de los autores de estos, muy adelantado, un proceso muy adelantado, que no
1: ilegal.
0: hay autoridad.
1: Decirlo, ilegal.
0: Pues sí, porque vemos publicidad que se supone que es muy costosa, que es una publicidad usual, pero para las campañas políticas, ¿no? Espectaculares, calcas en los carros, volantes, bardas, todo, una campaña electoral que después va a venir otra campaña, me imagino, ¿no?
1: Así es.
0: De las distritales y de los municipales, y luego el año que entra de la campaña que es oficial, me imagino. ¿Qué opinas tú de esta situación? Y también, me llamó la atención el sector empresarial, una reunión que tuvieron también los de Morena con el sector empresarial, como para decir, bueno, nosotros también tenemos el apoyo del sector empresarial en este partido. ¿Tú qué opinas?
1: De lo segundo, eso quisiera Ramírez Cuellar. Uh-huh. Yo creo que tenemos a un empresariado en Sinaloa muy consciente, muy claro y activo además. Si alguien ha sido la iniciativa privada a través de las diferentes cámaras de comercio, insistiendo en lo que se tiene que hacer, participando en conversatorios, en foros. El Consejo Empresarial, yo creo que se le ha dado más importancia de la que tiene ese encuentro, y por eso te digo que eso quisiera Ramírez Cuellar, porque no nada más lo subió a sus redes, sino que además le metió la nita para que todo el mundo lo viera.
0: Una cosa es que hay una atención y otra cosa es que hay un apoyo.
1: Es correcto.
0: Del sector empresarial.
1: Es una atención se ha tenido hacia él. A mí me ha tocado estar en reuniones del Consejo empresarial que se tiene.
0: Es como dijeran, todo el apoyo del Consejo para Erika.
1: Y hemos escuchado a mí me tocó estar, por ejemplo, con un invitado especial que fue Miguel Treviño, que él es expresidente municipal de San Pedro Garza, nos vino a explicar estrategias y trabajos para el fortalecimiento de la seguridad pública, que fueron un éxito en Nuevo León, y que nos las venía a comentar para ver qué entre diferentes actores de la iniciativa privada, pero también actores personales, podíamos echar a andar en Sinaloa y en Culiacán. Y así como estuvo ahí, han estado otros de diferentes partidos políticos. Entonces yo creo que se le está dando importancia además porque así lo quiso hacer ver él. Me queda claro que al final las acciones hablan por todos también aquí. Y yo lo que he visto es a un sector empresarial, particularmente voy a hablar de Luis Osuna, que lo hemos visto preocupado, ocupado, a pesar de que a él, su empresa también se ha visto dañada. Estamos hablando de que me decían recientemente que han tenido que despedir a 4,500 personas en una sola empresa tan importante como Panamá, como la conocemos nosotros.
0: Es una de las empresas más exitosas y que ha crecido. Y sin embargo no tiene horario nocturno tampoco.
1: Y entonces a mí me parece muy lamentable que un personaje de Morena y un partido específico quiera utilizar una reunión por la generosidad que siempre tienen nuestros empresarios, que quieran utilizar este acercamiento para tratar de volcar y tratar de mandar un mensaje electoral. Morena debe de tener claro que la gente de Sinaloa ya decidió. Aquí todos coincidimos en algo. Estamos hartos de Morena, estamos hartos de estos gobiernos y tenemos la esperanza de que si nos unimos vamos a recuperar Culiacán y Sinaloa.
0: Entonces, aunque la gente no esté tan participando tan activamente, la gente está clara, Erika, porque sí nos falta los ciudadanos ser más demandantes, denunciantes, exigentes con nuestras autoridades.
1: Mira, el día de ayer estuve por allá en Las Coloradas, en un evento territorial, acercándonos a la gente, escuchando parte de las necesidades, que por cierto, como en todo Culiacán, nos hablaron de que había drenajes expuestos en esa colonia también, y la gente particularmente te pondera regresar o tener, más que regresar, tener paz y tranquilidad. Y la paz y la tranquilidad entendida desde que la tenemos que construir entre todos. También cansados porque a pesar de los planteamientos que ellos han hecho, de los reportes que hacen a través de las diferentes vías para poder recuperar parte de eso, no lo han tenido. Asumen lo que pues es producto de estas acusaciones que tiene el Departamento de Justicia, de que si las cosas no se han solucionado en Culiacán, en Sinaloa, es porque ellos forman parte del problema. Y ahí es donde es importante que con mucha seriedad, con mucha responsabilidad, se muestren las alternativas. La recuperación de Culiacán y de Sinaloa no tiene que ver con una sola persona o no tiene que ver con un solo partido político. Tiene que ver con la capacidad que tengamos como sociedad de reconstruirnos, de reorganizarnos, de sumar voluntades entre todos y tener claro que necesitamos hacer un cambio para iniciar una senda de recuperación. Y eso lo escuchas en todos lados. Lo escuchas en las plazuelas, lo escuchas en los parques, lo escuchas en la colonia, lo escuchas en una comunidad, en las sindicaturas. El abandono es completo. Vergüenza les debería de dar de veras a los que andan recorriendo en este momento el territorio, de ir a pedir siquiera la confianza para participar de un proceso interno cuando
0: no sabemos nada de sus dirigentes, de los funcionarios.
1: Claro, no sabemos nada de ellos, pero tampoco le dieron ningún resultado ni ningún beneficio a través de sus acciones y de su trabajo en las trincheras en las que estuvieron. Este es un momento para un relevo en Sinaloa. Y ahí es donde tenemos que ser muy exigentes los culichis. No se trata de cambiar por cambiar. Hay que cambiar para mejorar. Hay que cambiar por perfiles que tengan experiencia, que tengan visión y que tengan la capacidad que no se ha tenido en estos gobiernos de hacer equipo con la iniciativa privada, con las organizaciones de la sociedad civil y con la sensibilidad para atender todas las problemáticas de las familias de Culiacán y de Sinaloa.
0: O sea que aunque todavía no lo has dicho, sí vas a ir por la alcaldía de Culiacán. ¿Cuándo vas a dar la noticia, Erika, que ya estás trabajando por la alcaldía de Culiacán?
1: Yo trabajo todos los días, estimada Eva. Yo trabajo todos los días por los culiacanenses. Soy una gestora permanente. Yo siempre les digo, porque siempre te dice la gente, oiga, yo sé que anda muy ocupada, este es mi chamba. Sí. Yo a esto me dedico, yo gestiono. Sí,
0: te dedicas muy bien.
1: Y además mi teléfono es 24/7. Entonces, ¿qué viene? Pues hay, como te digo, a unir voluntades. Y habiendo unido las voluntades, soy factor de unidad para sacar adelante Culiacán, ahí estoy y voy a estar lista. Pero si es alguien más, también estoy lista para formarme en la fila y levantar manos si vamos todos juntos. Necesitamos generar el mayor número de culiacanenses para lograr efectivamente un cambio. Ya nos dimos cuenta que la continuidad que tenemos en este momento no sirve. Si se acuerdan, hace algunos meses, ¿cuál era el clamor de los culichis y de los sinaloenses? Fuera Rocha. Fuera Juan de Dios Gámez Mendívil. Todas las marchas te lo decían, que se vayan estos gobernantes. Ya se fueron, están escondidos. Todavía no ha habido justicia, todavía no hay respuestas, pero ya se fueron y yo les pregunto si eso cambió. Este cáncer que representa Morena está enraizado a través de ese partido en los gobiernos. Lo único que hemos tenido es continuidad. Necesitamos arrancarlos de raíz. arrancar de raíz esta visión que ha sido tan retrógrada, lo reitero, tan mediocre, tan nociva para la gente.
0: Bueno, hay que participar todos y hay que partir también, ojalá que las autoridades partieran de reconocer lo que está sucediendo, los números que tenemos y hacer realmente estrategias, como dice Erika. Erika, tengo que cerrar la entrevista, sí, no, casi nos vemos todo el programa. Tienes que regresar, muchas gracias.
1: Encantada, muchas gracias, saludos a todos.
0: Yo voy a cerrar con este resumen de los hechos dolosos, lo que sucedió ayer y los hechos lamentables de las últimas horas.
2: La Fiscalía General del Estado de Sinaloa informó que el lunes 10 de agosto de 2026 se registró una carpeta de investigación por el delito de homicidio doloso debido a la localización de dos personas sin vida en la entidad, en la carretera Badiraguato-Surutato. En la unidad especializada en robo de vehículo Región Centro se registraron 4 denuncias de robo de auto. En la Fiscalía Especializada en Desaparición Forzada de Personas se registró una denuncia en la Región Centro por el delito de privación de la libertad personal. Como resultado de las acciones preventivas que realizan elementos de la Secretaría de Seguridad Pública y Tránsito Municipal, 4 mujeres fueron detenidas en hechos distintos, señaladas por su presunta participación en el robo de mercancía de establecimientos comerciales en Culiacán. A través de un comunicado emitido la mañana de este martes 11 de agosto, la Corporación Policiaca informó que, en un primer hecho, Miriam, de 38 años, y Suri, de 43, fueron detenidas por policías municipales luego de que presuntamente sustrajeran mercancía de una tienda de cadena comercial ubicada en el fraccionamiento Alturas del Sur. Y en otro hecho distinto, Anaí, de 25 años, y Nicole, también de 25, fueron detenidas luego de que presuntamente sustrajeran diversos artículos de una tienda departamental ubicada en una plaza comercial del sector Desarrollo Urbano Tres Ríos. Las 4 personas detenidas fueron puestas a disposición de la autoridad competente, que será la encargada de determinar su situación jurídica conforme a derecho. 5 personas fueron detenidas por personal de la Secretaría de Marina a través de la Armada de México y la Cuarta Región Naval en coordinación con la Secretaría de Seguridad Pública Ciudadana durante la Operación Sable, realizada en la avenida Camarón Zavalo, en Mazatlán, Sinaloa, en la Zona Dorada, donde además fueron aseguradas 6 armas cortas, cargadores, cartuchos y dosis de sustancias con características similares a diversas drogas. La intervención se produjo durante recorridos de vigilancia destinados al mantenimiento del Estado de Derecho, luego de que las autoridades recibieran un alertamiento sobre la presencia de personas presuntamente armadas en esa zona del puerto. También durante el operativo se aseguraron 2 pastillas de color café, 15 dosis de polvo blanco con características similares a la cocaína y 12 dosis de una sustancia granulada con características similares a la metanfetamina.
0: Con esta información nos despedimos. A nombre de todo el equipo, soy Eva Guerrero, gracias Urid Gómez, Humberto Ramírez, gracias en los controles a Abraham Apodaca y a todo el equipo de Viva Voz y de La Romántica. Gracias, que tenga un buen día.
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5: A las 4 en punto, esta es la información. La presidenta Claudia Sheinbaum confirmó que Estados Unidos no ha enviado información sobre la solicitud de detención de Rubén Rocha Moya y señaló que su licencia es una decisión personal. Autoridades de salud, educación y seguridad unirán a refuerzos para prevenir el suicidio en Sinaloa. Se creará un protocolo estatal para mejorar la atención y seguimiento de personas en riesgo. La Fiscalía General del Estado de Sinaloa continúa investigando el homicidio de un influencer y creador de contenido. La carpeta ya fue integrada y se realizan diligencias para esclarecer el crimen, aunque por ahora no se han revelado posibles responsables. La temperatura en Los Mochis es de 35 grados, en el puerto de Mazatlán es de 32 grados y en la capital del estado es de 35 grados. 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Para TV Noticias, Cielo Neris en punto.
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Amigos, ¿qué tal? ¿Qué tal? ¿Cómo estamos? Muy buenas tardes. Bienvenidos ya a la 89.5 Romántica, tu lugar de éxitos, ¿eh? Ya estamos contigo en este martes 11 de agosto, ¿eh? Muchas felicidades a todas las personas que el día de hoy están cumpliendo años, celebrando alguna fecha en especial, a todas aquellas personas que lleven por nombre Clara, Susana y Taurino, ¿eh? Así es que saludos a todas las Susis, que la pasen bonito, ¿eh? Y también a todas las Claritas, también muchas felicidades, Clara Roja, yo conozco una chica, así es que bueno, pues muchas felicidades, a pasarla bonito, ¿eh? Y ustedes, ¿qué tal? ¿Cómo están? ¿Cómo les va? ¿Todo al 100? Excelente. Oigan, amigos, los quiero invitar para que mañana, se den una vuelta al escenario Mochilón. Ahí va a estar todo el team del Mochilón, en lo que es ahí a un ladito de Catedral. Ahí va a haber, pues, un escenario musical, va a haber buena música, va a haber por ahí algún grupo, van a cantar, bailar, y ustedes podrán llevar sus donativos, de útiles escolares, ya lo saben, ahí a partir de, a ver, Abraham, ¿sabes a qué horas? ¿A partir de qué hora? A ver, ahorita les voy a decir, no sé si a las 5, porque esa era la hora de costumbre, por supuesto, a las 5 de la tarde, ahí va a estar el escenario Mochilón, va a estar Chilo, Lila, todo el team, listos para recibirlos, por supuesto, y pasar una linda tarde. Así es que váyanse preparando, vayan reuniendo sus donativos, pónganse de acuerdo con la familia, a lo mejor entre varios, ¿verdad?, de la familia, pueden dar, pues no sé, un paquetito de lápiz, lápices de plumas, cuadernos, alguna mochilita y todo, va a haber sorpresas y va a haber regalos, así es que de una vez váyanse poniendo de acuerdo, vayan haciendo sus compras de útiles escolares para aportar al Mochilón, y gracias a nuestros patrocinadores, ellos son nuestros amigos de Irige Arrendadora, Mr. Pancakes, Maga Express, Bazareño y Empeña Fácil, también nuestros amigos de Woolworth, 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Así es que mañana a las 5 de la tarde estará todo listo para el escenario del Mochilón a un costado de Catedral, ¿eh? Así es que corran la voz a todos sus amigos, vecinos, compañeros de trabajo para que, bueno, vayan a disfrutar de una bonita tarde muy, pero muy amena y divertida. Así es que, mientras tanto, pues vámonos con más música, porque viene una de las canciones de Sentidos Opuestos, esta banda que fue integrada por Alessandra Rosaldo, Chacho Gaitán, y bueno, pues una balada romántica nos vamos a disfrutar en este momento. Esto se llama Atrévete, aquí a través de la 89.5 Romántica, tu lugar de éxitos.

0: Son las 4 con 17 minutos.
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1: Amigos, ¿qué tal? ¿Qué tal con esta melodía, con esta canción, con este éxito padrísimo? Mira nomás, Vanilla Ice para todos ustedes, Ice Ice Baby, esta canción que fue lanzada en el año de 1990. Y bueno, pues la verdad que es su historia, esta canción, al convertirse en el primer sencillo de rap en alcanzar el número uno en los Billboard Hot 100, Y bueno, déjenme les platico una curiosidad, porque este tema usó sin permiso la línea de abajo donde dice Under Pressure. Sí, ustedes ahí le oyeron, bajo presión. Ah, bueno, pues de Queen. Y bueno, pues ahí también esa canción de David Bowie, generando ahora sí una famosa demanda por el plagio de ese pedacito que fue resuelto fuera de los tribunales, Así es que bueno, pues esta canción fue escrita cuando el rapero Vanilla Ice tenía 16 años, inspirándose así en la juventud de las calles de Miami y de Dallas, Para todos ustedes, Vanilla Ice, Ice Baby, aquí en la 89.5 Romántica, en tu lugar de éxitos. Amigos, yo soy su amiga Lorena Romo, Abraham Apodaca con nosotros en control de audio. 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Vámonos rápidamente, vámonos con más música, porque ¿qué creen? Vienen ahora los chicos de Caló con el mismo ritmo. Esto dice Ponte Atento, aquí a través del 89.5 Romántica, tu lugar de éxitos.

0: Estate atento.
1: Son las 4 con 33 minutos.
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0: Son las 4:45.
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1: Amigos, ¿qué tal? Me encanta esta melodía a cargo de Lazos. Esto fue Ojos Marrones, este exitoso sencillo, por supuesto, de este joven venezolano Lazo, que bueno, fue lanzado en el año 2022, incluido en su álbum llamado Eva, ¿eh? Y bueno, pues la letra combina vivencias reales de rupturas amorosas del artista, y esto se volvió viral, ¿eh? Y esta canción, bueno, pues le valió nominaciones para el Latin Grammy. Así es que bueno, para ti con mucho cariño, en esta linda tarde, veme platicando para tu sector cómo andamos, si sigue muy nublado, si está lloviendo, si ya chispiteó nomás, si nomás nos alborotó y nos dejó ya más vaporosos que nada, porque oigan, hace rato el sol estaba súper mega intenso, salías y sentías así directo los rayos hacia tu piel, como que nos dejaba chicharritos, ¿verdad? Así todos achicharrados, pero bueno, parece que ya ahí va disminuyendo la intensidad del calor. Ahorita en estos momentos tenemos 31 grados centígrados, pero bueno, está evaporando en algunos lugares y por ahí en algunos lugares pues nada de nada, porque para la salida norte por allá, cuando yo me vine del trabajo al trabajo para acá, estaba como más limpio y se veía toda la nube para todo lado sur de Culiacán. Pero bueno, déjenmelo saber, porque todo esto cambia en cuestiones de minutos, las corrientes de aire y todo, y bueno, pues ya aquí encerradito en el aire, pues ni nos damos cuenta, ¿eh? Así es que ustedes son nuestros corresponsales, platíquenmelo al 6678-589098. Mónica Mata, ¿cómo estamos? Muy, pero muy bonita tarde, amiga. Gaby Aguilar también, acompañándonos, disfrutando de buena música, linda tarde. Nachita Vázquez Rendón, nuestra corresponsal también por acá en la colonia Rosales, también un saludote muy, pero muy especial. Señora Paquita, buenas tardes, ¿cómo va? ¿Todo al 100? Excelente. Oigan, por acá, nuestro amigo José María nos manda un saludote muy especial y vamos a escuchar su nota de voz. Recuerda que tengo dos accesos dobles para Cinépolis, así es que queremos encontrarles dueño. Viene, yo con el celular ahora, viene, vamos a mostrar alguno de los audios. A ver, ¿dónde quedó nuestro amigo José María Ochoa? Vamos a escuchar su nota, amigo, ¿eh? Suerte.
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1: Ay, mucha suerte, amigo, qué gustazo escucharlo. Saludos, vamos, María Luisa.
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1: Ándele, usted puede. Vamos a ver qué tanta suerte tiene esta tarde, Ana Luisa, ¿eh? Y vamos a ver por acá una nota más.
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1: ¡Iu! Ándale, pues bueno, pues mucha suerte. Andamos buscándole ganadores, le andamos buscando dueños a estos accesos dobles para Cinépolis, para que los disfruten, ¿eh? Andan de vacaciones por ahí, así es que déjenme saber quién anda por ahí queriendo ir al cine. Oigan, sí, por acá les voy a platicar, ¿eh? Porque hace unos ratos, cuando venía yo vamos a decir del lado de la zona norte, Enrique Sánchez Alonso, hacia el puente que baja al centro, ahorita nuestro amigo Cuate nos manda por ahí algunas fotografías, ya llegó la grúa, un camioncito como que iba subiendo muy recio a lo que es el puente de que va para Forum, y bueno, pues se volteó, pero ya la grúa ya hace unos momentos haciéndose cargo de todo eso para, bueno, pues despejar toda esa área, ¿eh? Así es que hay que buscar vías alternas, a lo mejor por ahí van a encontrar un poquito de tráfico y bueno, pues hay que evitar pues esos momentos tan pesaditos del tráfico, ¿eh? Saludos, mi querido Cuate, saludos, y para nuestro amigo Oscar Beltrán también, que nos está acompañando. Oigan, pendientes, ¿eh? Andámosle buscando dueños a estos accesos dobles para Cinépolis, y uno de ellos puede ser de usted, así es que vámonos con más saludos para toda la gente que nos acompaña por acá también, lo que es es en Tepic, Nayarit, a nuestro amigo José Armando, a nuestro amigo también que por allá en el Estado de México, en Tecámac, Iván Barrios, a través de tmmedios.com, nos están sintonizando, ¿eh? Y ustedes también lo pueden hacer a través de su Alexa. Nos quedó pendiente una nota de voz de Ana Luisa, a ver, vamos a escuchar, o ya la escuchamos, porque me parecía como
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1: que no.
5: 89.5 y Lorena Romo me llevan a Cinépolis.
1: Ok.
5: Mi nombre es Ana Luisa Zona, gracias.
1: Mucha suerte, mi querida Ana Luisa, saludos para ti también, por supuesto. Así es que ahora sí, vámonos con más, quédate con nosotros disfrutando en esta linda tarde, la 89.5 Romántica, tu lugar de éxitos.
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6: Son las 5 en punto.
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9: A las 5 en punto, esta es la información. Las obras del puente de Bellavista, Boca del Río y Las Glorias llevan 45% de avance y concluirán en diciembre de 2026. Tendrán 260 metros de longitud y una inversión de 250 millones de pesos. Restauranteros de Culiacán y la Secretaría de Economía de Sinaloa acordaron impulsar eventos gastronómicos y nocturnos para atraer clientes y fortalecer el sector. También analizan opciones de financiamiento para los negocios. El secretario de Seguridad, Omar García Harfuch, informó que